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1: ¿Vos me estás descansando? ¿En serio me estás haciendo esto? Es bowling.

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0: El artista brasileño Seu Jorge ha vuelto con un nuevo disco titulado The Other Side. El álbum está integrado por 11 canciones y cuenta con la producción del ingeniero paulista Mario Caldato Jr., conocido por sus trabajos con los Beastie Boys y Beck, entre muchos otros. También hay varios invitados como Marisa Monter, María Rita y Zap Mama. Entre los varios covers hay una versión de River Man de Nick Drake, en la que colabora el estadounidense Beck. Seu Jorge y Beck, River Man.

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2: Tic Tac es el último sencillo de la cantautora de pop independiente Drica, lanzado el 6 de mayo de 2026. La brasileña, radicada y activa en la escena de Cataluña, compartió esta canción como forma de adelanto de su próximo disco, Drica. Tic Tac.

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0: Las Cobras. Sabrás mi nombre.
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3: El ya legendario músico y productor japonés Keigo Yamada, más conocido como Cornelius, está preparando un nuevo disco titulado Refractions. Su salida está prevista para el mes de agosto y el disco cuenta con varios invitados como Shintaro Sakamoto, Arto Lindsay y el paulista Vid. Hace unos días se publicó el primer adelanto, Eons, un simple con la colaboración de Shannon O'Lennon en letra y vocales. Lennon y Cornelius se conocen desde hace años y tocaron juntos en varias oportunidades. Cornelius y Shannon O'Lennon, Eons.

0: Charles Aznavour, Que se triste venís. Francia, 1972.
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0: Diego Juan, Mi Vida.
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3: Así bajé del círculo primero. Allí el horrible Mino rechinaba. A la entrada examina los pecados, juzga y ordena según se relíe. Siempre delante de él se encuentran muchos, van esperando cada uno su juicio, hablan y escuchan, después las arrojan.
4: ¡O tú, que vienes de la mansión del dolor! ¡Mira cómo entras! ¿Y de quién te fías? No te impresione lo ancho de la entrada.
5: ¿Por qué gritas? No te opongas a su viaje ordenado por el destino. Así lo han dispuesto allí donde se puede lo que se quiere. Y no preguntes más.
6: La Divina Comedia.

disco combinando grooves de tambores, armonías modernas y espacios de improvisación, en una búsqueda artística que conecta raíz y actualidad. Agustina Canavesi Trío, AC Candombe.

0: Agustina Cannabis y Trío, AC Candombe.
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0: Lucía González, La Colombe.
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0: El columpio asesino. Toro.
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0: Media hermana, luz de neón.
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0: Annie Lennox, Stay By Me.
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0: Comisario Pantera, amiga.
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0: Little Dragon, Sweet.
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0: Santiago Imaginario, Resplandor.
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0: Marju Kut, Real Love.
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0: Oiga, desde Globos Mecánicos y Cuarentona Drive.
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1: Seguí leyendo.
2: Me había crecido una barba incipiente, formada por 5 o 6 islotes de pelo que me surcaban las mejillas como un archipiélago desparejo y oscuro. No sabía establecer si un crecimiento tan irregular me acercaba en algo a la madurez o si, en cambio, terminaba de delatar su lejanía. Por las dudas, como al verano le quedaba un solo mes, dejé a esa floración manifestarse poco a poco, corroborando cada tanto ante el espejo cómo el vello se iba rizando en una forma completamente distinta a la del pelo.
1: Seguí leyendo.
2: Aquí y ahora. Pablo Casacuberta,

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0: Los Bosques, Milonga de Palermo.
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unos 15 años más tarde en Congreso.

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0: Camo y Krug y la Orquesta Sinfónica de Viena. Siéntelo.
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1: Seguí leyendo.
2: A los pilares de años de concreto, a la memoria de la casa donde el cielo se precipita y un profundo dolor se manifiesta en brotes, número de casos, membranas de un jardín hacia manantiales detenidos por sus norias.
1: Seguí leyendo.
2: Los poemas que no leo se siguen escribiendo. Manuel Barrios.

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1: Seguí leyendo.
2: Durante más de un mes, Juana y Montse buscaron a Erika la escocesa por toda Escocia, pero nadie parecía conocerla. Julia regresó a Londres, deseaba ver a su Pepe y sus amigas lo entendieron. En ese mes visitaron en varias ocasiones el castillo de Elcho y sus alrededores, donde Montse lloró desconsoladamente ante el retrato de Declan. Y más cuando leyó una placa en la que ponía: "Te esperaré toda mi vida".
1: Seguí leyendo.
2: Te esperaré toda mi vida. Megan Maxwell.

0: La Faz, Sortie de Route.
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3: Soñé que había escrito una novela odiosa y odiada. La ley me había condenado a muerte. Ya había visto la guillotina, esa alta puerta negra en mitad de la plaza.
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4: Gran ensayo sobre Baudelaire, Felipe Poleri.

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0: Hablemos del alma. Desacelera.
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1: El sol se muestra en uno de los ángulos superiores del rectángulo, el que está a la izquierda de quien mira, representando el astro rey, una cabeza de hombre de la que surgen rayos de aguda luz y sinuosas llamaradas, como una rosa de los vientos indecisa sobre la decisión de los lugares hacia los que quiere apuntar. José Saramago, El Evangelio según Jesucristo.

0: Hugo Jasa, Mateo Tonello y Hugo Fattoruso. Kabumba.
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0: Gaspar y Lucía Torrón, Espejos.
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0: Sonny Fodera y Clementine Douglas, Turn Me.
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1: ¿por qué? 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

0: Tame Impala, Is It True, Fortet Remix.
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2: Contra lo que se cree comúnmente, la cultura musical de un pueblo no depende de lo que éste consume, sino de lo que éste produce. El Uruguay, como casi todo el mundo, consume hoy mucha y muy buena música. Sus fuentes de acceso no están vedadas, como antaño, a los desposeídos o a los neófitos. La música viene hoy a nuestro encuentro.
1: 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Textos breves. Lauro Ayestarán.

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1: Seguí leyendo.
2: Todo parece puesto donde está puesto, solo para engañarnos. Los marcianos ofrecieron, en las reuniones por la tregua, algo de información. No llegaron desde arriba, ni llegaron desde abajo, ni llegaron desde fuera. Pero nosotros los vimos llegar.
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2: Buenas noticias. Carolina Silva Rodé.

0: Foro, mi dulzura.
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1: A mediados de 2023, en Montevideo, Bautista, Lorenzo, Leandro y Francisco se juntaron para crear Lactolate Core, una banda que se balancea entre las distintas ramas del rock, incorporando

0: Lactolate Core. ¿Hace un frío, vos?
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0: Florencia Núñez con Nicolás Molina y Martín Gil. Contigo y en El Palmar.
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4: La culpa es tuya. Siempre tuya.
5: ¿En serio crees que vas a ser feliz?
4: La culpa es
5: la
4: tuya.
5: La culpa es tuya.
4: Siempre tuya.
5: Siempre tuya. Sos un fraude.
6: Vos no valés nada.
5: ¿En serio crees que vas a ser feliz?
7: Vos no valés nada. Nada.
6: Mírate.
7: Mírate.
6: Estás
7: asco.
6: Estás asco.
7: Lo arruinaste todo. Lo arruinaste todo.
4: La culpa es tuya. Siempre tuya.
6: Mírate.
4: Vos no valés nada.
6: Estás asco.
7: Lo arruinaste todo.
8: No te rindas. Por favor, no cedas. Aunque el frío queme, aunque el miedo muerda, aunque el sol se esconda y se calle el viento. Aún hay fuego en tu alma, aún hay vida en tus sueños. Porque la vida es tuya y tuyo también el deseo. Porque lo has querido y porque te quiero. No te rindas. Mario Benedetti. Por Martina Vallejos, Dayan de Jesús, Pablo González y Shakira Magriña.
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10: Barbarita Palacios es una de las artistas más eclécticas de la escena argentina, donde en las últimas décadas ha sabido transitar entre el folclore, el rock y la electrónica, sin tabúes ni prejuicios. Vivir Así fue lanzado a finales de 2025 y lo presenta como un disco profundamente político, donde se decide hablar de la resistencia en las calles a los oscuros momentos que atraviesa su país, pero vividos desde el amor y la diversidad, algo muy presente en su canción junto a una figura consagrada como Barbie Recanati. Barbarita Palacios con Barbie Recanati. Arriba el amor.

0: Barbarita Palacios con Barbie Recanati. Arriba el amor.
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2: Colección Medio Siglo. Cosecha 1976.

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0: Hola, ¿qué tal? Un gusto recibirles con las primeras noticias de TV Ciudad en esta jornada de miércoles con 2 grados de temperatura en estos momentos en Capital. El cielo está algo nuboso y nuboso y se esperan precipitaciones escasas según el pronóstico de meteorología. Heladas en la mañana y neblinas, vientos que estarán soplando del sector oeste con una intensidad de hasta 30 kilómetros en la hora. Pero vale decir que se siente menos que ayer. Vamos a decir, la sensación térmica no es tan fea. La mínima de hoy fue de 0 grados, la máxima de 11 y mañana las temperaturas van a repuntar un poquito. 4 y 13 las extremas para Montevideo y el área metropolitana. Se espera una disminución de la nubosidad, una baja probabilidad de precipitaciones escasas y los vientos sí se van a incrementar del norte, noroeste, con una intensidad de hasta 40 kilómetros horarios. El viernes sigue el sol por ahí, algo nuboso y nuboso, nieblas y neblinas, probables heladas agrometeorológicas. Los vientos estarán soplando del oeste con una intensidad de hasta 30 kilómetros en la hora. 3 y 15. Las temperaturas extremas para el viernes. Compartimos algunos de los titulares más destacados a esta hora. El presidente Yamandú Orsi se refirió en Paysandú a la propuesta de utilizar vehículos del ejército en apoyo a la policía en los operativos de seguridad de los diferentes barrios de Montevideo y el interior. El mandatario destacó que las Fuerzas Armadas ya contribuyen con la seguridad interior en las fronteras del país y en el perímetro de las cárceles y que la intención de utilizar vehículos y personal militar para combatir la inseguridad no se limita a Montevideo. Dijo también que, al contrario de lo que se ha afirmado por parte de legisladores de la oposición, esta iniciativa no contraviene la Constitución de la República, porque las Fuerzas Armadas no serán las responsables de los operativos, sino la policía. Los vehículos blindados del Ejército Nacional que patrullarán los barrios de mayor criminalidad fueron donados por la Embajada de Estados Unidos en 2024 y pueden transportar hasta 11 personas. La coordinadora de sindicatos de la enseñanza anunció una serie de movilizaciones y expresó preocupación por la asignación presupuestal para la educación del proyecto de ley de rendición de cuentas, al tiempo que advirtió que no se podrán atender las necesidades de todos los subsistemas de la educación pública de no mediar una reasignación de recursos. La coordinadora confirmó que solicitará una reunión al presidente Yamandú Orsi para plantearle sus inquietudes presupuestales y pedirle que se atienda a las necesidades de fondo de la educación. En tanto, el CODICEN de la ANEP aprobó ayer su mensaje con aspiraciones presupuestales para el proyecto de ley de rendición de cuentas, que pide un incremento de las partidas por más de 3.000 millones de pesos. La ministra interina de Relaciones Exteriores, Valeria Azucasi, calificó de muy mala noticia el rechazo del Parlamento suizo al acuerdo entre el Mercosur y la Asociación Europea de Libre Comercio, conocida como EFTA, y destacó que Uruguay se ofreció a dialogar con parlamentarios suizos para evacuar interrogantes respecto al tratado. En otro orden, Azucasi dijo que se encuentra bajo reserva el sumario iniciado al ex canciller Francisco Bustillo por negarse a declarar en la investigación acerca de la destrucción de documento oficial sobre la entrega del pasaporte a Sebastián Marcet y aseguró que no tiene conocimiento del recurso administrativo presentado por el exministro. El candidato izquierdista de Perú, Roberto Sánchez, aseguró este martes que existe un fraude en desarrollo en la segunda vuelta presidencial y adelantó que no reconocerá un eventual gobierno de la derechista Keiko Fujimori, quien mantiene una ajustada ventaja en el escrutinio. Con el 99,7% de los votos contabilizados, Fujimori obtiene el 50,11% de los sufragios válidos frente al 49,88% de Sánchez, una diferencia de poco más de 40.000 votos en una de las elecciones más ajustadas en la historia reciente del país.
1: La entrevista de hoy va a ser con el senador del Partido Nacional, José Luis Falero, pero antes les contamos que se presentó ayer en el Centro Cívico Tres Ombúes, aquí en Montevideo, la segunda edición del programa de revinculación escolar que apunta a combatir el abandono del sistema educativo.
2: El año pasado nosotros esto lo empezamos a hacer en julio, este año adelantamos a junio esto, y esto implica que nosotros estamos buscando un universo de chiquilines donde sabemos que hay chiquilines que están en el sistema educativo, pero si no, no podíamos arrancar en junio por el tema de cómo se colecta la información. Los números son más o menos similares a los del año pasado. Hace 2 semanas se comenzó a contactar tanto chiquilines en edad escolar como educación media. Y básicamente lo que estamos anunciando hoy es que efectivamente se está haciendo esto, se está haciendo un mes antes, con lo cual esperamos tener mejores resultados que el año pasado. Recordemos, el año pasado ahí eran unos 5.200 estudiantes que salimos a buscar y retornaron unos 3.000 estudiantes a instituciones de primaria, secundaria y UTU, que corresponde por los tramos de edad. Este año esperamos superar esa cifra.
3: El presidente del CODICEN recordó que para seguir recibiendo las asignaciones, las familias deberán matricular a sus hijos e hijas antes del 25 de julio para no perder el beneficio.
2: Posterior a eso, lo que corresponde es la aplicación del marco legal vigente, que el marco legal vigente es ley y decreto que indican que aquel chiquilín que no está matriculado en educación obligatoria se le suspende la asignación hasta que se revincula.
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1: Y ya está con nosotros en estudio de TV Ciudad el senador del Partido Nacional, José Luis Falero. Un gusto recibirlo esta mañana. ¿Qué tal?
5: Gusto es mío, un gusto estar con ustedes.
1: ¿Por dónde vino? ¿Viaja todos los días?
5: Todos los días. Sí, yo vine por la 11, pues yo vivo en Capurro, sí. Por ruta 11, 5. Y después cuando venía escuchando la radio vi que estaba medio trancado el acceso este ahí al puerto. Y me metí por Millán, por eso llegué en hora. Muy justito, pero llegué en hora.
1: ¿Cómo ve esta? Le preguntaba por eso, ¿no? Porque los camiones, los sí. autoconvocados, ¿no? Es una parte, están rechazando esta guía
5: sí.
1: que quiere
5: en realidad lo que,
1: poner
5: lo,
1: el Ejecutivo, ¿no?
5: En realidad lo que está afectando ahora el acceso al puerto es un paro que se dio en TCP uh-huh. ayer y antes de ayer, que se habilitó el acceso al puerto hoy a las 7 de la mañana, levantaron la medida. Pero a las 9 tengo entendido que hay asamblea, o sea que va a estar todo el día bastante convulsionado porque creo que estos dos días se juntó una cola enorme de camiones y bueno, está afectando sin duda el ingreso al puerto y el trancazo es importante en esa
1: claro.
5: zona.
1: Claro, y también algunos autos convocados de los camioneros estaban intentando también paralizar, cosa que por lo menos se ha manifestado a lo largo de la ruta. No iba a empezar por ahí, pero ya aprovecho esta avenida. ¿Qué lectura tiene de esta iniciativa del
5: Mira,
1: Ejecutivo?
5: Nosotros estuvimos la semana pasada recibiendo en el Senado, en la Comisión de Transporte del Senado, a todos los que de alguna manera han mostrado molestia a lo largo y a lo ancho del país. Uh-huh. Recibimos más de 70 autoconvocados. Primero recibimos la Intergremial de Transporte la semana previa, donde tienen una mirada de trabajo en coordinación con el Ministerio, que venían haciéndolo. Luego recibimos a los autoconvocados en tres tandas, tuvimos toda una tarde recibiendo, ¿no? Donde hay una realidad muy variopinto en todo el territorio nacional, que es una situación que conocemos, el transporte es muy variado y uh-huh. no es la misma realidad en cada uno de ellos. Y después al otro día recibimos tempranito a las 8 de la mañana a Lucía Echeverri, la ministra de Transporte, que tuvimos una charla de casi 4 horas, donde estuvimos analizando todas las alternativas. Esto surge como consecuencia de un comunicado que se dio, creo que desafortunado, en el sentido de que no se pretendió hacer tan extensivo y sin embargo hoy con la tecnología se extendió demasiado, donde se decía de que en el mes de julio ya comenzaba la obligatoriedad de la guía de carga. La guía de carga es algo que está en el Uruguay desde hace muchos años, ya por ley, y que no se ha instrumentado en su totalidad. Hay algunos sectores que la tienen, la guía de carga electrónica, y en el caso de la lechería, en el caso de la forestación, y el gobierno estaba queriendo instrumentar la incorporación a todo el transporte.
1: Claro, que es como para hacer una trazabilidad, por
5: es
1: dónde van,
5: digo, una trazabilidad.
1: Lo pregunto porque también, viene de empresarios del transporte, también como ex ministro de transporte, ¿cómo identifica cuáles son los principales problemas que usted ve o beneficios de implementar esto y de extenderlo? Porque bueno, son los más pequeños sí, y medianos los transportistas que no quieren.
5: Yo creo que el error, se lo decía la ministra, es haber anunciado la incorporación total del transporte a la obligatoriedad de la guía.
1: ¿Y ya está hoy, bien?
5: No podés generarlo en forma inmediata la totalidad porque, como te decía, es muy variopinto. Uh-huh. Tenés transportistas que de más de 3.500 kilos, que son transporte de barométrica, por ejemplo, ajá, transporte de leña, transporte de ganado. Es muy, muy variado, y cuando algo que no se está acostumbrado, era natural que iba a generar esta molestia. Yo creo que el proceso que se debió haber hecho es seguir en esa incorporación de algunos rubros, como ya lo tenía la lechería, uh-huh, o como lo tenía la forestación, y quizás el anuncio de que iba a ser para todos, que luego modificó, ¿verdad?
1: Claro.
5: Hoy la administración dijo, no va a ser obligatorio por el momento, se está trabajando, se generó un ámbito de diálogo, cosa que me parece muy bien. Incorporar ahí ese ámbito de diálogo a estas realidades distintas, me parece que es lo adecuado. Y bueno, ir lentamente, yo le decía a la ministra, esto no es ni para un periodo. Para mí esto es un proceso que, en la medida de la trazabilidad, los mismos sectores de la economía, ya sea la carne, sea otros sectores, lo van a ir pidiendo, porque uh-huh, es una condición que mejora la realidad de la trazabilidad de nuestros productos en el mercado internacional.
1: Evidentemente hay gente que no quiere. Le pregunto por esto, porque hay un informe que ya tiene algún tiempo del Banco Interamericano de Desarrollo, que dice que al año se estima que hay una evasión de 120 millones de dólares, de un total de 1.000 de facturación, sí, en el sistema de transporte.
5: A ver, ahí cuando yo ingresé al ministerio se hablaba de más de 300, 400 millones de dólares
1: de evasión.
5: De evasión o de informalidad. Y el estudio del BID, que hay que agarrarlo con pinzas, uh-huh, yo lo estuve analizando, ya eso lo trajo al entorno de los 100, 120 millones de dólares. Pero ahí hay una realidad de que no nos cerraba bien si los datos que se habían incorporado a ese estudio realmente podían constatar que eso fuera de esa magnitud. Por ese motivo fue que empezamos a instrumentar medidas de ir incorporando mayor información, y estábamos trabajando nosotros en la incorporación del SIGEFLOT. Tú recordarás que nosotros habíamos dejado de lado el CITRAC,
1: sí,
5: que era un problema que había generado algo similar a la guía de carga. Ingresamos por el SIGEFLOT en el entendido de que todo aquel vehículo cero kilómetro que hoy ya trae un GPS incorporado al camión se pudiera ir incorporando progresivamente. Esto fue dejado de lado por la actual administración, dentro de sus facultades, y se incorpora de vuelta la guía de carga, y esto genera la reacción. A ver, yo creo que hay que lograr acá en esto es un término medio. He encontrado de un lado y del otro, hemos encontrado en la Comisión de Transporte voluntad de diálogo. Y yo creo que se va a lograr consensuar algo que sea un proyecto a mediano plazo, donde de a poco se fueran incorporando. Y quizás algunos camiones. Yo le decía a la ministra, de repente las empresas están todas registradas en el ministerio. De repente aquellas empresas que tienen 2, 3 camiones, dejémoslos para el final, incorporemos primero las empresas de mayor porte. Esas son las que generalmente tienen un vínculo de contratos con los distintos actividades de carne, de la variedad. Y en ese aspecto creo que puede ser un camino a transitar. Yo aspiro a que prime la sensatez, porque a nadie le hace bien esto. Entiendo la situación de las partes.
1: Claro.
5: Y creo que lo van a lograr el acuerdo. He visto la buena voluntad del equipo de gobierno y el solo hecho de generar esa mesa donde le podamos incorporar, además de la intergremial, porque además se generó,
1: claro,
5: una ruptura en el transporte. La intergremial va por un lado, los que no se sienten representados
1: los pequeños,
5: por
1: los más pequeños van
5: no
1: por
5: son
1: otro.
5: Tan pequeños, tú sabes que son varias gremiales del interior.
1: Ajá.
5: ¿No?
1: Y le pregunto lo siguiente, porque recién dijo que el informe del BID no sabía dónde sacaba esos 120 millones anuales de dólares de evasión. Usted dijo que cuando asumió como ministro eran en torno de 300, un poco más.
5: Lo que se mencionaba,
1: pero no hay un estudio de eso. ¿En cuánto ubicaría o está más sería la evasión?
5: Yo creo que es mucho menor, y más en el transporte, porque hoy está muy regulado. Hay formas de controlar, y creo que la forma de controlar
1: es menos de 120, dice usted.
5: Yo estimo que sí, porque de una forma o de la otra, primero, están todos regularizados en cuanto a lo que es la identificación de los vehículos. Creo que la base de datos que tiene el Ministerio de Transporte es muy importante. Ahí tenés una libreta de circulación, tenés el A+, que hay que hacerlo anualmente para circular. Hay muchas cosas que están controladas. Después, puede haber, sí, en el mercado más interior, profundo, alguna situación de no facturación. La debe haber, sin duda, la hay. Pero me llama la atención esos montos porque no me cierra, al fin y al cabo, porque digo, a ver, el combustible, por ejemplo, tiene su IVA, se está aportando, hay que considerar otras cosas. A mí realmente, cuando lo estuvimos analizando con nuestros técnicos, no nos cerraba que la información fuera tan contundente como para estimar un número de esa magnitud, y creíamos que había que sí dar señales de mejora para ir reduciendo y que los organismos que tienen que controlar, BPS y DGI, lo hicieran en forma individual y no metiendo todo dentro de un control que no les competencia al Ministerio de Transporte, y ahí creo que está la gran diferencia.
1: Bien, le voy a sacar un poquito del tema de transporte, que no era el tema central. Yo también, una de las cosas por las que le había convocado, aunque también es relevante, es que el lunes estuvo la interpelación al Ministro de Economía, realizada por su colega Sergio Botana. ¿Qué saca limpio de la interpelación? Y sobre todo, si dio alguna pauta de inversión pública, que es un tema que usted se ha estado vinculado en los últimos tiempos.
5: Yo creo que la interpelación, al fin, al pasando raya, creo que fue productiva para ambas partes, ¿verdad? Porque la oposición marcó algunas preocupaciones, se la transmitió al ministro previo al ingreso de la rendición de cuentas, que era el objetivo. He visto al ministro escuchando atentamente, porque también es buena cosa que se note que en la presencia del ministro en sala, una atención que se prestó, y en algunos casos se coincidió en la preocupación. Y se puede, digo, separar en dos temas. Primero es que los objetivos trazados, las metas que se había trazado el Ministerio de Economía en el presupuesto nacional, que nosotros se lo advertimos en agosto del año pasado, cuando estábamos en la discusión presupuestal, de que la veíamos como demasiado optimistas y ambiciosas cuando veíamos que la realidad del país no iba a permitir el crecimiento planificado o proyectado del 2,2, finalmente, lamentablemente, se dio lo que preveíamos que podía suceder. El crecimiento del país se vino al 1,8 en lugar de 2,6. En ese aspecto creo que hay una situación que se constata y se entiende por parte del ministro que hay que revisarla. Se revisó a la baja. Eso nos hace pensar de que la situación no va a ser tan fácil o va a ser compleja también este año. Bueno, eso fue una situación que se dio. Lo otro que nosotros dijimos también, de que veíamos de que la inversión pública, que debería traccionar cuando el sector privado no está generando una fuerte inversión en el país, la veíamos muy débil. Lo dijimos el año pasado y se lo dijimos al ministro el otro día también. Y bueno, y esperemos que ahora se dé una reacción por parte del ministerio en la rendición de cuentas. Le pusimos un caso puntual, podía poner muchos, pero el caso puntual del dragado a 14 metros, que es vital para el país, no se ha comenzado y se nos dijo de que está encima de la mesa y que estarían empezando entre el 27 o el 28. Yo creo que eso es un error, porque ahí, después de 20 años de luchar con Argentina para que nos autorice a dragar, que no hayamos arrancado el otro día, no nos permite ya pedir no los 14 metros, tendríamos que ir pidiendo los 15 metros, porque estamos compitiendo con el puerto de Río Grande y con el puerto de Santos, que están entre 15 y 16 metros.
1: ¿Y el año, en la administración anterior, hasta cuándo lo hizo?
5: Nosotros, tú recordarás que antes de irnos fue cuando conseguimos finalmente, después de 20 años, todos los gobiernos pinchando para que Argentina nos habilitara a dragar, logramos al final,
1: Un poco más abajo,
5: los 14 metros, que es indispensable para que los barcos de mayor calado puedan ingresar. Al ingresar barcos más grandes, bajás los costos de flete y sos más competitivo en la región.
1: La ministra de Transporte, Lucía Echeverri, dijo que anunció una inversión de 2.600 millones de dólares, que es más de lo que se había, de lo que se hizo en la administración anterior.
5: No, la inversión es significativamente menor. Nosotros terminamos haciendo una inversión de 3.500 millones de dólares en el periodo anterior. Hay 2.000 fue lo que planteó el presupuesto, y quizás ahí le haya incorporado, no sé los números que incorporó Lucía, pero debe haber sido, supongo yo, la inversión que se va a hacer en el transporte metropolitano. Quizás a los 2.000 que estaban planificados en el presupuesto, si se le incorpora eso que sería de Montevideo y Canelones, pero que lo estaría por lo que he escuchado, asumiendo el Poder Ejecutivo, podrían llegar a 2.700. Es menor, pero no es de extrañar que sea menor. No es de extrañar porque en el periodo pasado hubo una fuerte inversión, porque había un retraso en la red vial nacional. Fíjate que tuvimos, intervenimos 230 puentes en 4 años. Fue una bestialidad. Hubo un momento que no teníamos empresas para poder ejecutar las obras porque estaban todas trabajando. Logramos revertir la preocupación del PCNT, que cuando UPM dejara de bajar, o sea, terminara la obra, se iba a venir a pique la mano de obra de la construcción, y sucedió lo contrario, porque ahí activamos una obra pública relevante y permitió que los aportantes al BPS de la construcción se mantuvieran y aumentaran inclusive. Uh-huh. O sea, aspiramos a que haya una continuidad en la red vial, porque todavía quedan muchas cosas para hacer. Coincido en algunas obras que están planteadas en el presupuesto, Ruta 26, algunas obras que están allí.
1: ¿Y en el plan de movilidad, cómo evalúa ese
5: plan? Bueno, yo creo que el plan de movilidad.
1: Plan
5: a mí me
1: para
5: genera,
1: Montevideo, Canelones. Sí, San José por ahora no está.
5: No, San José aparece cuando lo tenemos que nombrar como metropolitano para la foto, pero después en los hechos nunca, es costumbre, ya que hablan de agendas metropolitanas, de desarrollo metropolitano, pero en lo que hace a dinero y a obra dura y pura para San José nunca aparece nada. Pero veremos.
1: ¿Por cuestiones políticas o a qué?
5: No, yo creo que quizás está bien que se hable de zona metropolitana, pero el problema grave no es zona metropolitana. Lo de San José es secundario, porque no han habido acciones en esa dirección. Uh-huh. No hay nada en esto, ¿no? Estamos hablando de los corredores, siempre mirando Montevideo y Canelones.
1: ¿Y qué lectura hace allí?
5: Yo igualmente a eso, sinceramente digo, creo que no es la solución adecuada. Nosotros habíamos empezado a trabajar una iniciativa privada que era el Tren Tran, que estimábamos que era algo que la capital y la zona metropolitana hacia Canelones lo necesitaba, por la sencilla razón que entendemos que Uruguay no se puede permitir tener solamente un sistema de transporte único como es el ómnibus. Tiene que haber una multimodalidad, en todas partes del mundo la existe, una multimodalidad. Si no podés ir a un metro, que es muy difícil después que la ciudad ya está conformada, si no lo haces previamente o en la planificación estratégica, bueno, vayamos a otras alternativas. Y teníamos la iniciativa privada ya aprobada y con trabajo previo, que era el Tren Tran, que me parecía muy interesante, que sin duda alguna era incorporar una metodología nueva sin afectar los corredores, sino que utilizando el cantero central de Avenida Italia. Yo creo que en eso fue un error dejarlo de lado y apostar una vez más a los corredores ya existentes. Ya pasó en Montevideo cuando se apostó al corredor Garzón. Digo, no, las calles son muy estrechas, y si vos me decís no vamos a utilizar algo que no sean las calles, yo para mí es muy difícil que pueda mejorar la realidad, porque acá lo que estamos haciendo que es estamos cambiando lo que es un ómnibus por el BRT, que son ómnibus articulados. El espacio en la calle es el mismo, o sea, el que va a ocupar. No me hace pensar a mí que esta sea la solución para reducir tiempos, y ojalá me equivoque. Uh-huh. Pero no lo veo. Ese estudio, ese proyecto salió de la nada, sin una planificación. Por suerte, el intendente de Montevideo frenó lo de la locura del túnel, que era una locura, porque por un pedacito chiquito no íbamos a achicar tiempo, y la obra y el destrozo que íbamos a ocasionar en la zona y la inseguridad en ese túnel iba a ser tremenda. Primó la sensatez, sé que hubo molestias por parte de quienes habían presentado el proyecto, pero creo que primó la sensatez del intendente, que estuvo avalada por el presidente de la República, y bueno, eso hay que valorarlo, de que por lo menos no se comete ese error.
1: Claro.
5: Lo otro hay que ver, a mí me genera muchas dudas.
1: Ya tenemos que ir cerrando, pero no quería dejar de preguntarle sobre este tema que está en agenda, que la puso también presidencia, los ministerios, el patrullaje con camiones blindados en algunas zonas del país y en algunos barrios de Montevideo. Algo que, por ejemplo, Guido Manini Ríos dijo que se necesita un marco legal justamente para hacerlo, o para evitar que ante el primer problema que surja se lo termine pagando un soldado. En este caso, ¿ustedes darán los votos? ¿Qué lectura tiene sobre esta iniciativa y si darían los votos en caso de que se necesiten?
5: Sí, claro. Nosotros siempre dijimos que el esfuerzo del Estado y todas las herramientas que cuenta el Estado hay que ponerla a la orden, y más con el tema de seguridad, que hay que ganarle esta guerra al narcotráfico, y en ese aspecto todo lo que esté a disposición debe estar...
1: Incluso poniendo militares en la calle.
5: Bueno, si hay que poner militares o hay que poner un chofer, como se dice, lo que hay que darle las garantías a ese militar que conduce el vehículo, que tenga una garantía legal. En eso compartimos 100%, un protocolo de acción, cómo va a funcionar esa articulación entre la policía y el chofer que responde al Ministerio de Defensa. Me parece que es algo que se puede trabajar sin dificultad y creo que hay voluntad política de todos los uruguayos, de todos los sectores políticos. Lo que no lo podemos tirar a la cancha sin tener una protección mínima legal a ese ciudadano que es como cualquiera de nosotros, que hoy pertenece al Ministerio de Defensa y que, ¿por qué no? Quizás pueda pasar a pertenecer al Ministerio de Interior con una capacitación previa, como corresponde. Todo es viable. He visto comentarios y he escuchado de que hay encima de la mesa no está todavía resuelto el cómo. La idea es compartida, hay que apostar a seguir fuertemente atacando la situación del narcotráfico y más en esos barrios, esos puntos rojos que hoy existen en Montevideo y en algunas partes del interior del país. Y lo que tengan que hacer en cuanto a darle la seriedad al tema y la tranquilidad a quienes operen, van a contar sin duda con nuestro partido, porque ya lo hemos manifestado una y otra vez. No estamos para trancar, estamos para ayudar, pero sí con las garantías que deben tener todos quienes trabajen en esto, ¿no?
1: José Luis Falero, gracias por estos minutos.
5: Gracias a ustedes por la invitación.
1: Y nosotros hasta aquí llegamos con esta primera edición. Quedan en compañía de Ciudad Viva. La actualización informativa será a la hora 13. Pasen bien.

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1: Spring Summer es un sencillo del dúo noruego de pop experimental Smells. La canción funciona como el tema principal de su proyecto de 6 canciones titulado Easy EP, lanzado el 15 de mayo de 2026 a través del sello discográfico ESCO. Smells, Spring Summer.
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0: De recibir nuevamente a quien ya podemos denominar como amigo de la casa, porque además de que ya ha venido en alguna otra oportunidad aquí a nuestra radio universitaria, bueno, está el vínculo y el tipo de relación que está teniendo la Complutense de Madrid y en particular el doctor Francisco Maraver, que una vez más está aquí en nuestro país con una agenda intensa de actividades. Así que bueno, agradecerle estos minutitos, este espacio para charlar con nosotros un ratito y bueno, bienvenido nuevamente a Uruguay y a nuestra casa de estudios.
1: Muchas gracias, para mí un verdadero placer estar en CENUR y en Salto.
0: Bienvenido nuevamente, bueno, Elena Alvareda aquí como nexo, ¿no? Como facilitadora una vez más de la presencia no solo del doctor, sino también de la doctora Lorena Vela, y bueno, con un acontecimiento y un hecho que realmente es un hito, es un verdadero logro para la Universidad de la República, para nuestro centro en particular, pero también para el departamento y para el país. Se presentó el Vademécum en el día de ayer. Primero, si nos puede contar de qué se trata, a qué hacemos referencia cuando hablamos de un vademécum, y bueno, y en particular este vademécum que se presentó aquí en nuestra sede universitaria.
1: Bueno, el concepto vademécum es un concepto latino, ¿no? Y más en concreto es como la recopilación de una serie de productos que tienen una especial caracterización y significación. El vademécum que conocemos todos es el vademécum que utilizan los médicos, el recetario, ¿no? De todas las, pues nosotros lo que hemos querido hacer, siguiendo ya una línea de trabajo de nuestra unidad de la Complutense, es hacer un vademécum de aguas minerales y termales de la República Oriental del Uruguay.
0: Así que ya está pronto. ¿Eh? Y presentado el producto.
1: Sí, por supuesto que sí.
0: Pero es un primer paso, ¿no?
1: Hombre, un primer paso, sería un primer paso si verdaderamente, digamos, los empresarios, la administración, los, digamos, los concesionarios de este bien de utilidad pública, que puede ser un agua mineral y termal, deciden aprovechar estos conocimientos para añadir un valor añadido y dedicarlo no solo a ocio, vacación, turismo, de salud, bienestar, sino aprovechar esa posible utilidad con una finalidad terapéutica o beneficiosa para la salud. Entonces, seríamos, digamos, el primer paso es saber con qué contamos para poder andar ese camino.
0: Buenísimo. ¿Y qué podemos adelantar de lo que encontramos en este vademécum en particular? Porque, bueno, las aguas termales tienen su historia, tienen sus años de presencia y es un recurso, bueno, como muy asociado al turismo y al ocio en esta zona de nuestro país. Pero, bueno, ahora ya estamos hablando de otro escenario, de otras posibilidades y de otras propiedades también del agua termal, ¿no?
1: Yo no lo veo así. Yo vengo de un país donde el uso de los recursos termales es milenario. Uh-huh. Y aquí apenas tienen 80 años. Entonces, eso no es ni mejor ni peor, pero claro. La perspectiva con que se ve es diferente. Entonces, lo lógico aquí es que la utilización, el beneficio del recurso es el que se le ha dado. Solamente ocio, vacación, bienestar, vacacional, familiar, como queramos llamarlo. Pero claro, cuando uno viene de un lugar donde los centros termales son centros sanitarios, donde hay servicios médicos, profesionales, fisioterapeutas, terapeutas ocupacionales, pues claro, cuando uno ve que solamente se aprovecha este recurso desde una perspectiva vacacional, pues, para nosotros es un recurso ocioso, ¿no?
0: Claro.
1: Entonces, esto es una oportunidad que, por supuesto, aquí es donde los implicados tienen que valorar si merece o no merece la pena ampliar esta utilidad que están haciendo ahora mismo con los recursos. Simplemente eso.
0: Buenísimo. Bueno, Elena, en la presentación del Vademécum, las instituciones, las autoridades, muchos actores involucrados en este trabajo, en este proceso, pero también en el compromiso de lo que está por venir, ¿no? ¿Cómo se vive desde la universidad y, bueno, en particular desde este trabajo del Departamento del Agua, también en conjunto con el Departamento de Turismo, que es otra área involucrada de nuestro CENUR?
2: Bueno, para nosotros es un orgullo enorme, primero, haber obtenido estos dos productos. Primeramente fue el artículo científico que validó lo que se dice en el Vademécum, y segundo, el involucramiento de una cantidad de docentes de varias disciplinas que van a ver el Vademécum. Luego el doctor va a explicar, va a poder estar accesible al público de manera digital. Ahí se van a encontrar con un material riquísimo en cuanto a la interdisciplina. Se mira al agua con un fin terapéutico desde la mirada médica, desde la mirada de geología,

0: desde la mirada química, desde la mirada de la legislación, para comprender un poco dónde estamos parados hoy en Uruguay en cuanto a darle el uso correcto a esa agua, qué es lo que está legislado y qué es lo que faltaría por ahí quizás a futuro. Y sobre todo, el agradecimiento particular a haber declarado de interés ministerial a este documento, al Vademécum, por el Ministerio de Turismo de Uruguay, y luego el apoyo que nos ha brindado también de la mano de la delegación uruguaya de Salto Grande, el ingeniero Casaravilla, Jenny Navazano y demás integrantes, también la Comisión Administradora del Río Uruguay, la CARU. También agradecer especialmente al Club Remero Salto, que hoy en el día de hoy nos convocan allí para dar una conferencia libre, gratuita para todos los que se quieran acercar a las 7:30 de la tarde. También agradecer al Centro Comercial, que ellos fueron los impulsores en cuanto a coordinar y articular entre públicos y privados, esos operadores, esos gestores del agua subterránea. Bueno, el Centro Comercial tuvo un rol importantísimo ahí. También agradecer al CEREGAS, al Centro Regional de Agua Subterránea. Ellos son tienen una cátedra UNESCO, allí se dedican a articular entre instituciones todo lo que tiene que ver con, desde el Ministerio de Ambiente, academia y gestores del agua subterránea de todo el país y de la región, de la mano del director ejecutivo, el licenciado Alberto Manganelli, a quien hoy tenemos también presente en Salto. Y bueno, dejo también para que Ana, la doctora, presente.
1: Yo simplemente voy a...
2: Buenos días, Ana, ¿cómo estás?
1: ¿Qué tal? Un saludo a todos. Simplemente quiero agradecer esta instancia, agradecer a los profesores su estadía aquí en Salto. Y todo esto que nombra Elena, sin Elena no hubiera podido acontecer. O sea que ella fue la gran articuladora entre la academia, entre los privados, los operadores. Así que eso, un reconocimiento para Elena y poca cosa más.
2: Para una profesional de la salud, vinculada desde hace tantos años y con tu trayectoria, sabiendo que la Universidad de la República hoy tiene completa la carrera de medicina en nuestra región, presentar una propuesta de formación también para que nos vayamos acercando desde las distintas profesiones de la salud a esta nueva temática. ¿Cómo lo valorás? ¿Cómo lo ves? ¿Qué visión tenés al respecto?
1: Yo creo que es paso a paso, ¿verdad? Cuesta mucho cambiar nuestro
2: chip, ¿no?
1: Sí, totalmente. Y creo que, bueno, estas instancias están justamente planteadas para que llegar a más gente, inclusive a los profesionales de la salud, y que se pueda aprovechar, como dice el doctor Maraver, darle ese valor añadido que tiene un recurso tan abundante como el agua aquí en nuestra zona.
2: ¿Qué más resta de agenda en su estadía por Salto, por Uruguay?
3: La dueña de mi agenda en Salto es la profesora Elena Alvareda.
2: ¿Con qué más lo vamos a tener ocupado y aprovechando y Doñana, su presencia?
0: Doñana, exacto. Bueno, en el día de hoy, entonces, no, antes, si me permitís, Marilina, quisiera agradecer la presencia ayer del señor ministro de Turismo, que para nosotros fue un orgullo recibir en la sede a un ministro en estas circunstancias. También los intendentes, bueno, de Salto de Paysandú, también el director de la sede, director del CENU, también, bueno, representando al Ministerio de Salud Pública, también un gracias enorme al doctor Luis Rodríguez, director departamental de salud en estos momentos. Así que Dicho estas palabras, les cuento que seguimos hoy y mañana con el curso de educación permanente, módulos de piscina para todos los profesionales relacionados al área de la salud o estudiantes avanzados o aquellos operadores que están relacionados a esas terapias acuáticas. Bueno, para conocer, para aprender de la mano de la doctora Lorena Vela, quien va a estar impartiendo junto con Ana Az ese módulo en piscina en el Aguasol, hoy y mañana. Pasado mañana vamos para Paysandú, vamos a hacer una visita especialmente al Centro Termal de Almirón, a Guichón, luego vamos regresando hacia Guaviyú, hacemos una visita en Guaviyú, hacemos una conferencia y ahí vamos a tener un evento muy interesante que le llamamos Hackathon, que es a las 3 de la tarde en la sala de conferencias de Guaviyú. Están todos invitados, es libre y gratuito. Vamos a lanzar esta herramienta en la cual se va a trabajar a modo de taller con los operadores, con los gestores del agua, con el público en general que se acerque, con docentes y estudiantes y egresados, con algunas preguntas clave que vamos a trabajar allí, para tratar de ver hacia un futuro. ¿Qué precisamos? ¿Cuál es nuestro siguiente pasito para seguir esto y que no termine acá en este mes de junio? Y luego, el viernes, vamos a estar visitando al decano de la Facultad de Medicina, al doctor Riva, junto con con cátedras relacionadas al tema, y muy, muy amablemente nos convocó, y el interés demostrado fue increíble. De hecho, estuvo ayer un asistente académico de la Facultad de Medicina en representación. Bueno, para ver cómo se sigue de ahora en más con este tema a nivel de la academia. Y luego vamos a despedir, sí, a doctor Maravel y a Lorena Vela, que ellos regresan a España. Pero nosotros seguimos dos semanitas más conectados vía Zoom, clases virtuales, con todos los participantes del curso de educación permanente. Que, bueno, si alguno por ahí se olvidó de inscribirse, bueno, hasta hoy tenemos esa flexibilidad de poder recibir, tiene un costo asociado. Bueno, eso está todo en la página para que ustedes puedan conocer más información.
2: Bueno, va a estar disponible este vademécum, entonces, como...
3: Sí, nuestra finalidad es, por supuesto, académica. Y, por tanto, lo que queremos es que tenga la mayor difusión posible. En España, las universidades tienen una sección que se llama DOCTA, que depende de las bibliotecas, y cuando cualquier trabajo que se produzca en la universidad que se quiera hacer de acceso libre se introduce en esta colección, y simplemente con poner, entra uno en Google, pone DOCTA Complutense, y el título, Ademecum de Aguas Minerales y Termales de Uruguay, estará accesible para que se lo descargue todo el que quiera. Lo ideal sería que tuviera la máxima difusión. Es un trabajo para nosotros muy interesante, uh-huh, porque esa transversalidad que han conseguido la profesora Elena Alvareda y la doctora Ana es muy interesante, ¿no? No es fácil que un tema como el termalismo, que prácticamente cuando yo llegué la primera vez hace relativamente 5 años o 4 años a Uruguay, solamente había estudios de tipo histórico, pues que haya una actualización desde el punto de vista del origen geológico, hidrogeológico, turismo, sociedad, legislación. Han participado unos sectores extraordinarios que hacen que sea un producto muy, muy rico, es una actualización muy buena, y desde luego cualquiera que se aproxime al tema de las aguas minerales en Uruguay va a ser una cita, una referencia obligada a este trabajo que se ha desarrollado en un periodo de tiempo razonable, 1 año y medio con dedicación casi plena, y ya tuvimos la suerte de estar en hace 2 años aquí en junio participando de los muestreos de las aguas de acá. yo creo que si hay algún, como digo, algún concesionario de las termas que quiera coger este camino, tiene todo, tiene los recursos y tiene también los profesionales con el conocimiento que pueden desarrollarlo correctamente.
2: Sin lugar a dudas.
3: La doctora Naén se ha formado en la Universidad Complutense y sé perfectamente de lo que estoy diciendo.
2: Muchísimas gracias por este tiempo para Radio La Regional. A seguir con la agenda de actividades. Entonces es un orgullo recibirlo. Sí, Elena.
0: Solo agradecer enormemente el trabajo puesto ayer por ustedes, los compañeros de comunicación. Enormemente agradecida. Muchísimas gracias. También destacar el involucramiento y compromiso de la sede en todo su conjunto, desde Javier Superi hacia los compañeros de recepción, bueno, las compañeras de limpieza. La verdad que muy agradecida, y no quiero nombrar más para no dejar fuera a nadie, pero mi agradecimiento es hacia todos los nos pudieran ayudar.
2: Bueno, felicitaciones por el trabajo también, y a seguir con las actividades. Muchísimas gracias por este ratito para conversar.
0: Muchas gracias.
3: Un verdadero placer.
2: Gracias.
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1: Recta final de este Dialogando con la Universidad desde Radio La Regional, aquí en esta mañana gris y lluviosa en la capital de nuestro departamento, y ya con el gusto de saludar y de recibir a Mijail Pastorino, a quien le agradecemos un montón la espera, unos minutos, y el haber aceptado la invitación hoy como referente territorial de la Oficina de Planeamiento y Presupuesto para esta región de nuestro país. Bienvenido y muchas gracias por acompañarnos, Mijail.
2: Gracias a ustedes por la invitación. Muy interesante, estaba pensando que creo que no había venido nunca, así que bueno,
1: bien. Debutando.
2: Sí, buenísimo, gracias.
1: Bueno, ¿desde cuándo en este rol y qué significa ser referente para esta zona de nuestro país, para esta región desde OPP?
2: El rol en sí, formalmente, tiene fecha a principios de abril. Uh-huh. Se venía manejando unos meses para atrás, pero ahí se concretó, digamos, todo lo que es el papeleo. Y ahí la Oficina de Planeamiento y Presupuesto, la OPP, es una oficina de Presidencia de la República que tiene ya algunos años. No es de las oficinas más viejas generadas dentro del Estado. Es relativamente nueva en términos históricos de construcción del Estado. Y es la oficina que tiene el mayor vínculo con las intendencias departamentales de todo el país, con el segundo nivel de gobierno. Pero paradójicamente tiene una estructura que no está descentralizada, sobre todo en recursos humanos. Hay distribuidos en el territorio nacional, pero no, la mayor presencia está centralizada en torre ejecutiva. Entonces, esto lo que viene a hacer es reforzar un poco la presencia institucional de OPP en territorio. Bueno, por eso lo del rol de referencia territorial, que viene a reforzar eso, ¿no? Uh-huh. Es una pata institucional, en este caso para la región litoral, Artigas, Alto Paysandú, que no es que estuviera desatendida, pero que en realidad no tenía una representación local, digamos, ¿no? Por ejemplo, Artigas, hay gente de Rivera que trabaja con Artigas, en Salto, en Tacuarembó, en Paysandú de Tacuarembó. Bueno, esto lo que viene a hacer es un poco a descentralizar, a aflojar un poco esa, uh-huh, esa participación de otros lugares y reforzar todo el equipo del territorio, ¿no? Si bien OPP tiene varias direcciones, en este caso concreto yo estoy dentro de la dirección de descentralización de OPP, hay cuatro más, o tres más, que es la que tiene este rol de trabajo con las intendencias departamentales, los municipios de todo el país. Y bueno, y tampoco ese es el resumen, la síntesis de la tarea y la función, ¿no? Y el porqué,
1: digamos. Exacto, exacto. Bueno, en particular en tu caso, atendiendo estos tres departamentos, articulando con los gobiernos, en qué tipo de temáticas, pensando en necesidades, en demandas, en fondos también que puedan venir desde Presidencia para dar respuesta a estas necesidades, ¿cómo se traduce ese contacto y ese vínculo con los segundos niveles de gobierno?
2: Bueno, en principio lo que estamos... Yo ahí tengo una... Me va a llevar unos meses. En realidad ya estoy bastante metido, pero creo que me va a llevar unos meses más. Es el vínculo y el conocimiento de territorio, sobre todo de Artigas y de Paysandú. Más de Paysandú que de Artigas, uh-huh, porque también tengo antecedentes de trabajar en Artigas con claro, otro, donde estaba antes. Pero hay todo un tema de conocimiento territorial, de la gente. Bueno, está. Que lleva un tiempo. Hoy por hoy hay como dos áreas fuertes de trabajo ahí. Está lo que es todo lo que es el vínculo con las intendencias y los fondos que OPP tiene destinado a las intendencias municipales, que ahí no es algo que se conozca mucho, pero está el programa 999, que es de caminería rural, uh-huh, el programa de caminos rurales productivos, el programa de apoyo a subnacional, que es PDGC, los FDI, que son los fondos de desarrollo del interior, que ahí hay dos componentes, uno productivo, otro de infraestructura, y los fondos de incentivo municipal a la gestión municipal, que son los fondos que se vuelcan a los municipios para funcionamiento e inversión de los municipios. Son cinco. En el caso concreto mío, ahora, hoy por hoy, estoy enfocándome en los proyectos de desarrollo productivo de los FDI, que por ley es un 3% de lo que le corresponde a cada departamento, y los fondos de incentivo a la gestión municipal, que es todo lo que se vuelca al apoyo a los municipios para su funcionamiento y... Bueno, ahora puedo explicar un poco más. Ese es el área, digamos, estricta de lo que son los programas que se vuelcan. Después, los otros programas tienen otras características técnicas que yo en realidad no los puedo, digamos, seguir. Todo lo que es la parte de infraestructura, de caminos rurales, yo qué sé, ahí requiere especificidad técnica que yo no la tengo, no me voy a meter en eso. Hay incluso acá en Salto tenemos otro compañero PP que hace la tarea, es ingeniero civil, que es funcionario viejo de PP, que vino a Salto hace poco, pero tiene años, y que hace la tarea de infraestructura, ¿no? Para la región también. Entonces ahí nos complementamos la tarea específica. Esa es un área. Y después hay otro componente que, justamente, aprovechando la incorporación de funcionarios en la región, o sea, esto que te decía, ¿no?, y reforzando la referencia territorial, poder participar en los espacios de articulación o los ámbitos de articulación institucional que existan o que se necesiten crear para determinados temas o áreas de trabajo. Entonces ahí también estoy cumpliendo toda esa tarea de la presencia territorial en lo que es la articulación dentro del gobierno nacional con las intendencias y con los municipios. Entonces son esas dos áreas. Y ahí esa área de trabajo interinstitucional es mucho más amplia que lo otro, es mucho más específico. Y bueno, ahí surge de todo. Y lo que nosotros lo que intentamos de alguna manera es poder ser un nexo, un vínculo un poquito más descentralizado, porque tampoco es que podamos hacer magia de lo que ocurre en territorio y ver cómo se le puede buscar la vuelta para que las cosas sucedan. Entonces, básicamente ese es el rol. Y ahí capaz que yo me concentro más en Salto porque estamos acá y puedo hablar también de otro departamento, pero en Salto, por ejemplo, el FDI, el Fondo de Desarrollo del Interior, que es el más conocido, sí, ¿no?, en general, para este año son 250 millones de dólares que vuelca del gobierno nacional para el territorio de Salto. Ahí hay el 3% es productivo y el resto de infraestructura. Y los proyectos de FDI tienen una contrapartida, o sea, UPP pone ese monto y las intendencias ponen el 15% de todos los proyectos. Entonces la intendencia genera una cartera de proyectos, se propone una cartera de proyectos, se evalúan, que además la característica ahí que no evalúa el territorial del lugar, no evalúa los proyectos, tiene una evaluación externa, lo que hace así después es el seguimiento y la certificación de esos proyectos. Y bueno, entonces esos fondos están disponibles para ejecutar. Primero se hacen las obras o se ejecutan los proyectos y se van certificando y el dinero va viniendo contra la certificación. Y después, esa es la tarea del FDI. Y los fondos de incentivo a la gestión municipal, más o menos en Salto, son para todos los municipios por año. Se vuelcan unos 75 millones de pesos. Eso dividido en los 6 municipios que tiene nuestro departamento. Donde cada uno elabora su estrategia, o sea, su plan quinquenal y su plan operativo anual con diferentes proyecto dependiendo de cada municipio, que además tiene autonomía en proponer eso los municipios. ¿A qué voy con esto? Que en realidad UPP, no digo que no pueda cambiarse en algún momento, pero hoy por hoy, y como ha venido históricamente, no tiene tanta incidencia de lo que creo que comúnmente se piensa en generar la iniciativa de los proyectos. Claro. Ahí es mano, las intendencias son mano. UPP lo que sí hace es, y bueno, vuelca ese dinero y hace un seguimiento.
1: Claro,
2: eso, ¿no?
1: Acompaña.
2: Claro, acompaña. Pero la iniciativa, hoy por hoy no está planteada que surja de OPP. Lo cual no quiere decir que también durante el proceso de discusión y conversación del proyecto se pueda
1: en el intercambio.
2: Intercambiar, claro. Pero no es que desde la OPP se tenga esa capacidad de generar propuestas o generar proyectos específicos. Y después otra cosa que hasta este año todavía no hay habilitado, pero creo que está previsto hacer, en otros periodos anteriores se ha visto más que ahora, son otros fondos, otros programas que no tienen nada que ver con esto, que son más de participación o de aterrizaje de proyecto a organizaciones sociales, o sea, recuerdo yo que sé, no sé, Uruguay Integra, proyecto, bueno, vos capaz que también tener en la memoria de eso, otros programas que generaban fondos para intervenir en otras áreas o con otros actores, ¿no? Hoy por hoy, eso no está abierto, digamos.
1: Ahí va.
2: Entonces está. Ahí queda bastante restringida la participación de OPP en todos estos programas, porque además lo que es caminería rural, por ley también le corresponde a las intendencias, la aplicación, ¿no? La hacerlo y mantener los caminos rurales. Entonces, y bueno, y ni que hablar el Fondo Sur Nacional, el PDGC, también, que para mejoramiento barrial y todas esas cuestiones. Entonces, bueno, es una lógica media ahí, yo qué sé. Está bueno porque transfiere fondos, pero en definitiva, y para ser honesto con lo que más o menos yo vengo viendo, de descentralización, tiene una parte, ¿no? No es que sea tan descentralizador, claro, el tema, ¿no? Lo que sí está bueno que cada territorio termina definiendo su vía, me refiero a territorio, me refiero a las intendencias.
1: Claro.
2: Y ahí está en la capacidad que podamos tener, que eso sí es una tarea que me parece que hay que hacerla, yo al menos la tengo en mi cabeza, como ir construyéndola, de ver cómo se articulan más y mejor el componente de políticas públicas de un gobierno nacional con el territorial, que sería la intendencia y los municipios. Pero bueno, eso es un proceso también, no es que no se decreta eso, se construye.
1: Exacto. Y además con las características de cada territorio, ¿no? Porque pienso en tu caso, que tu rol está impartido para 3 departamentos. Bueno, el diálogo con los diferentes sectores, claro, sociales, con los gobiernos, con las intendencias de cada uno de estos departamentos, bueno, genera como una realidad diferente en cada lugar.
2: Sí. Sí, incluso te digo, internamente las intendencias también tienen su estructura, claro, su funcionamiento. A veces tenés que trabajar con una determinada dirección, por ejemplo, en Paysandú, para no hablar solo de Salto, lo que es los proyectos productivos los maneja el área de desarrollo rural, actualmente tiene 2 proyectos en ejecución. Y vas a tratar el tema del Fondo Incentivo de Gestión Municipal y los maneja descentralización, que es otra área con otro director. Entonces también tenés a la misma institución nacional, que es OPP, vinculada con la intendencia, pero adentro de la intendencia con 2 áreas distintas, que además tienen lógica distinta, tarea distinta obviamente, y manejan fondos distintos. Entonces está. Y esto que vos decís de territorialmente, como hay que respetar, yo en ese sentido, porque creo que cada vez más es más difícil hacer respetar las lógicas de locales, territoriales, por la centralidad que tiene nuestro país. Entonces yo particularmente trato de respetar mucho eso, ¿no? Bueno, lo que resuelva el territorio es lo que cuenta a priori, después se podrá ir construyendo sobre esa, claro, base.
1: Porque además, hablar de descentralización es pensar en las capitales departamentales, pero también en las realidades y en las diferencias que existen entre las capitales departamentales y los interiores de los departamentos, sí, ¿no? Que también a la interna de cada uno de los departamentos no hay homogeneidad.
2: No, y ahí tenés, por ejemplo, yendo al caso de Paysandú de vuelta, en este periodo de gobierno hay 2 municipios que son nuevos, o sea que arrancaron,
1: se crearon ahora.
2: Esa es una realidad distinta a la que tienen a los municipios que tienen 15 años. También tenés otro tipo de realidades, que es cómo está, o sea, el enclave que tiene ese municipio, su área de influencia y cómo incide todo el aparato y la matriz productiva de ese municipio, porque vos tenés en territorio donde es dinámico, donde es un territorio económicamente dinámico porque tiene un sistema, una matriz productiva fuerte, yo qué sé, es una cosa, y donde tenés territorio disperso, como puede ser el caso de Mataojo en Salto o de Tambores en Paysandú, es otra lógica muy distinta. Es mucho más pesado, menos. Esto que vos decís es tal cual. Y eso complejiza, en realidad no complejiza, te obliga a esto que vos estás planteando de tener atender particularidades con la misma herramienta. Claro. De construcción de política pública, atender particularidades distintas. Pero bueno, me parece que en ese sentido es lo que. También hay otras realidades que son muy notorias. Los municipios, que dos cosas. Funciona bien el Consejo, esa es una realidad. El Consejo, por distintas razones, por la razón que sea, no funciona, es otra realidad. Más allá que el alcalde, el que mete la firma. Los municipios son colegiados, o sea, tienen una representación política de los partidos que participan de la elección, y son 5 y son los que resuelven. El alcalde, el que mete la firma, pero el municipio es gobernado por un consejo. Claro. Entonces, el que funciona bien, una cosa, el que no funciona bien. Y después hay otro componente, que es el que tiene recursos humanos, que contribuyen a la gestión, a la administración de esos recursos, o incluso del municipio, es una cosa, y el que no los tiene es otra. ¿Y cuál es la diferencia, o por qué uno los tiene y el otro no? Porque en realidad hoy por hoy todavía los municipios no tienen capacidad de tener sus recursos propios, sino que dependen funcionalmente de lo que son las intendencias. Entonces también hay un desafío ahí de cómo descentralizar a su vez en cada uno de los departamentos de estas cosas. Y bueno, todo eso juega, y tal, es todo un mundo, es muy interesante. La universidad ha hecho un trabajo muy fuerte de investigación en toda esta área de municipio y de descentralización, participación. Entonces, y obviamente que el norte-sur es distinto. Exacto. En fin, el litoral el litoral.
1: Ahora que hacías mención a la Universidad de la República, yo pensaba en nuestro centro regional, que incluye las sedes de Salto y Paysandú, las casas de Artigas y Río Negro. Muchas veces la gente de Bella Unión, por ejemplo, uh-huh, tiene mucha más cercanía y afinidad a lo que tiene ver con nosotros. Salto que con Artigas, ¿no? Sí, sí. Y a veces hay lugares lejanos en los interiores, uh-huh, de los departamentos, que por ahí tienen vinculación con un departamento que no es al que pertenecen, pero que sí es más cercano, ¿no?
2: Claro.
1: Y ahora cuando hablabas, se me venía también un poco a la mente el trabajo del grupo de estudios de participación y descentralización, uh-huh, con esto de trabajar con los municipios, ¿no? De brindar, sí, herramientas, seguir trabajando juntos para lo que es el plan quinquenal. Entonces, bueno, uh-huh, también en estos territorios ver qué otros actores, bueno, en tu caso, que tenés una larga trayectoria en otras instituciones y mucho conocimiento del trabajo que se hace en el interior del departamento. Bueno, esos insumos y esas articulaciones también, ¿no? Creo que son herramientas muy válidas y bienvenidas para esta función.
2: Sí. Y en el caso de Artigas, por ejemplo, que vos mencionabas, no sé por qué, te conozco, pero por ejemplo, los municipios de Artigas son 3, uh-huh, y los tiene solo en esta zona del litoral, ¿no? Es Bella Unión, Gómez Oro y Baltasar Brum. Todo el eje de la ruta 3 ahí. Y después de ahí para Artigas no tenés municipio. O sea, lo maneja la intendencia, todo ese territorio, directamente.
1: Claro.
2: Y ahí hay una discusión de cómo se crea un municipio, ¿no? hay condiciones, yo de memoria ahora no las tengo, no las sé. Pero hay condiciones territoriales, cantidad de habitantes, algunos indicadores que hay que
1: considerar,
2: que tienen que tener, ahí va. Uh-huh. Pero además tiene que pasar por el Parlamento Nacional, y donde vos no consigas la mayoría del Parlamento Nacional, como pasó incluso el año pasado, ocurrió. Habían 2 o 3 municipios nuevos a considerar del Parlamento y se votaron negativos, no se lograron la mayoría. Entonces, eso de la descentralización y el territorio también está desde ese punto de vista administrativo, está cuestionado,
1: ¿no? Claro,
2: está
1: cuestionable, ¿no? Sí, terminan decidiendo allá cuando en realidad se supone que fue un proceso, fue un camino, pero...
2: Sí, claro, llega hasta allá cuando vos tenés algo armado, pero bueno...
1: ¿Cuántos de quienes levantan la manito ahí tienen real conocimiento de cómo funciona?
2: Lo político, claro, partidario, dentro de todo. Pero bueno, yo creo que es un proceso. Tiene sus cosas buenas, la ley de centralización que termina creando los municipios. Yo no soy experto en eso. lo que estoy tratando nomás de ahora, desde este nuevo rol, dar una mano a que los municipios tengan una mejor gestión.
1: Claro.
2: En el entendido de eso, que son representantes bien territoriales y bueno, con los recursos que tenemos, que tampoco son muchos, adaptándome a eso. Entonces, y lo mismo con los FDI productivos, en lo que pueda contribuir. La tarea bien específica de OPP, muy técnica, ¿no? En uh-huh. algunos aspectos. Y este otro trabajo de articulación institucional me gusta un poco más. Me desenvuelvo un poco
1: claro,
2: más.
1: Claro, te llamas cómodo.
2: Sí, sí, sí. Y bueno, y también es una tarea constante. Hay que ver cómo se construye eso, ¿no? O cómo se. Más que cómo se construye, cómo PP se incorpora a las cosas que vienen funcionando, se vienen articulando. No hay que crear, no hay que inventar la pólvora.
1: No, claro. Ya está todo inventado. Hay que ver cómo uno.
2: Pero.
1: Se suma.
2: Yo me acuerdo, yo que sé, de participar en otros años anteriores de la MIPS, de las mesas de desarrollo, uh-huh. del CAD, de otro espacio, no importa de dónde o qué tema o de quién los coordinaba, y era me acuerdo que el tema de la participación de PP siempre fue algo que estuvo ahí como pendiente, ¿no?
1: Claro.
2: Bueno, sí. Hoy tenemos la oportunidad de poder tenerla y estamos tratando de brindar esa función.
1: Bueno, contento con el desafío.
2: Sí,
1: estamos
2: sí.
1: Estamos como entusiasmados
2: sí, sí, sí.
1: ahí.
2: ¿Tenés
1: un lugar físico? Acá en Salto.
2: Bueno, bien, eso te agradezco la pregunta porque sí, yo en realidad tengo la oficina ahí en el centro Conecta, de Sarandí y Artigas.
1: Acá en Salto, bien.
2: Son 8 horas de laburo, trabajo todos los días, hago oficina, salgo para afuera, marco reloj. O sea, es una tarea. Bueno, sí.
1: Un trabajo transparente, claro.
2: Bueno, soy funcionario.
1: Es una responsabilidad,
2: público.
1: Claro.
2: Es una, claro, sí, no hay historia en eso. Pero está bien que me lo pregunte porque ese lugar, que es una de las cosas que yo ya planteé al resto de las instituciones. Hay 8 instituciones metidas
1: claro,
2: ahí.
1: Hay una como,
2: pública.
1: Sí, sí.
2: Excepto una, son todas, que es la Fundación Desarrollo. Salto Grande, que no es estrictamente pública, pero está ahí. Es un edificio de oficina pública.
1: Claro.
2: Está la ANDE, en realidad es el programa Centro Pyme de ANDE. Mm. Ahora se incorpora INAFOP, INACOP, ERLATU, OPP, Centros MEC y la Fundación o Salto Gran Bonel, 8. Entonces, hay que saber lo que se hace ahí.
1: Claro.
2: La gente tiene que saber quiénes están ahí, quiénes trabajan ahí, qué horario hacen ahí. y entonces creo que nosotros también yo al menos me planteé ya esa necesidad de darle más visibilidad al Centro
1: claro.
2: Conecta en el entendido que es una oficina pública.
1: Exacto.
2: Darle más institucionalidad, más visibilidad. Entonces OPP está ahí, estamos los dos ahí en una oficina, los dos funcionarios.
1: Uh-huh.
2: Con el horario es de 8:30 a 5 o de 9 a 5 el horario de atención al público en la parte de abajo que es de ANDE. El resto de las oficinas, como no tienen una atención directa al público, muchos coordinan reuniones, entonces se atiende tipo por agenda, una especie de agenda.
1: Claro, con horarios.
2: Pero el horario es ese, más allá de que alguno puede tener un horario más flexible o cualquier cosa. O ha pasado también de que como tenés una responsabilidad regional, a veces no estás,
1: claro.
2: Estás en otro departamento. Pero en Paysandú, por ejemplo, hay un Centro Conecta también, que tiene la misma lógica acá, son menos instituciones, y bueno, y ahí tenemos también un espacio.
1: Y un lugar.
2: Pero bueno, es ahí donde OPP hoy por hoy tiene el espacio físico.
1: Buenísimo.
2: Que no lo tiene en todos los departamentos donde hay funcionarios, no tiene espacio físico. En Tacuarembó tiene, en Rivera tiene, ahora tiene en Salto, pero no en todos lados.
1: No se dan todos.
2: No se dan todos lados, pero acá hay.
1: Eso está bueno. Bueno, en la línea también de darle más visibilidad y de poder conocer qué es lo que se hace uh-huh. dentro de todo el trabajo que hay en cada una de esas oficinas, está bueno también comentarlo y saber que existe
2: sí.
1: el Centro Conecta, que ahí hay funcionarios públicos, como vos uh-huh. bien decís, Mijail, así que nosotros también a las órdenes para bueno. conversar, para estar articulando también, por ahí podemos pensar
2: sí.
1: en algunas cuestiones juntos, o bueno, o para conversar, ¿no?
2: De
1: en qué se está y mantener al tanto nuestra comunidad de las, uh-huh, de las novedades de este trabajo, no como especie de rendición de cuentas, pero sí para saber qué es lo que se, claro, hace esta herramienta y este proyecto, este programa y esta idea, bueno, en realidad cómo se ejecuta y cómo se está dando, uh-huh, en nuestra comunidad. Así que bueno, desde ya las órdenes y agradecerte muchísimo.
2: Bueno, buenísimo, lo podemos ir armando una agenda, sí, de participación, bueno, de toda la institución, el Centro Conecta ahí. Me parece que lo voy a plantear.
1: Generamos un ciclo acá en Radio La Regional. Muchísimas gracias.
2: Muchas gracias
1: por habernos acompañado.
2: Vamos arriba, vamos arriba.
0: 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Facultad de Artes realizó el lanzamiento de 3 nuevas maestrías, con una conferencia inaugural a cargo de la cineasta y escritora argentina Albertina Carri. 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También se encuentra abierta la inscripción para la quinta cohorte de la maestría en arte y cultura visual. 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
4: El artista brasileño Seu Jorge ha vuelto con un nuevo disco titulado The Other Side. El álbum está integrado por 11 canciones y cuenta con la producción del ingeniero paulista Mario Caldato Jr., conocido por sus trabajos con los Beastie Boys y Beck, entre muchos otros. También hay varios invitados como Marisa Monter, María Rita y Zap Mama. Entre los varios covers hay una versión de River Man de Nick Drake, en la que colabora el estadounidense Beck. Seu Jorge y Beck, River Man.

0: Sumándote al equipo. Bueno, la cabina, los controles, se encuentra Gastón, Pepe. Vamos arriba, Pepe, hoy. Hoy está... Lo dejamos un poco solo, están acompañando también las compañeras pasantes, pero bueno, el equipo hoy está todo en la mesa, así que vamos a estar ahí sosteniendo igualmente el programa. Hoy tenemos un programa muy interesante, nos gusta mucho. Ya abrimos con un tema, ¿no? Que un poquito nos va acercando a la temática, puede ser.
1: Y alguna cosa tira, pero hay que estar... Bueno, después vamos a contar un poco de qué se trata. Mambembe es el nombre del tema, de Chico Buarque. Ahora podemos contar de qué se trata eso. ¿Qué es Mambembe? Si alguien sabe, que nos escribe, que nos diga, a ver qué...
0: Bueno, justo iba a decir eso. Si quieren escribir a Preludio, pueden hacerlo al Instagram, arroba preludio-uniradio. Y por otro lado, al WhatsApp, 092-555-982. Ahí va, pueden ir tirando de a qué asociarían esta canción. O bueno, ahora cuando digamos la temática, también compartir experiencias.
1: Y no vale googlear, si no es fácil. O ChatGPT, no. Hay que a ver si alguien sabe o se le ocurre o lo asocia. Pero bueno, como decía Cami, en el programa de hoy vamos a estar conversando sobre una temática que en principio podría parecer menor, ¿no? Pero cuando uno se empieza a meter, ¿no?, en la historia, empieza a transitar ese mundo, se encuentra con algo enorme, diría, ¿no? Y me refiero al mundo de los títeres y el titiritero. Estábamos con miedo de que la palabra esa, ¿no?,
2: titiritero,
1: pero bueno, el titiritero y los títeres. Le voy a preguntar a ustedes, ¿vieron títeres alguna vez? ¿Cuándo fue la última vez que vieron títeres?
0: Y bueno, yo estaba pensando, claro, el vínculo con los títeres es eso que de repente podemos haber tenido de chicos, ¿no? O sea, yendo uno a la infancia, yo diría, y bueno, ahí sí, ahí conocí el mundo de los títeres, sobre todo como espectador, no me acuerdo ahora así de alguna obra en particular de niño, pero está, asocio ahí, ahí fue donde tuve ese momento de conocer al mundo mágico de los títeres. Capaz que ahora ya se me viene a la... Ay, estos, los títeres, pero la tele, los tatitos, podemos estar hablando de títeres.
1: Ahí va, bueno, vamos a ver.
0: Claro, es un mundo que bueno, hoy la idea es meterse en profundidad. Pero bueno, yo voy a ese momento, ¿no? A la infancia, seguramente obras en vivo, donde vi títeres, pero ahora se me viene a la mente esto de los tatitos, como ese muñeco, pero es capaz que bueno,
1: ahí por va. Ahí. ¿Y vos, Belu, cuándo fue?
2: Y a mí la pregunta también me remite un poco a la infancia. No tuve, creo, mucha experiencia con los títeres. Sí me acuerdo una vez en particular, un festival que fuimos como con la escuela, que se hizo algo que tenía que ver como con Roy Berocay, perdón, cuando pusieron la estatua del sapo Ruperto en Parque del Plata, que se hizo como un festival, una cosa así para niños y capaz que adolescencias también. Pero bueno, esa experiencia únicamente, por lo menos es el recuerdo más nítido que tengo. Bien. En torno a los títeres.
0: Sabes que yo más de grande, ya adolescente, ahí como parte del grupo de animación, recreación, ahí tuvimos un nuevo vínculo, nos volvieron como a acercar a algún taller de títeres y conocimos la luz negra.
2: Ah, bueno, eso
1: es verdad.
0: Y ahí ese es un mundo también como apasionante, encantador, no sé, jugar con eso, ahí recuerdo de adolescente de repente tener como esa experiencia de llegar a ser armar una obrita ahí ya como protagonista, ¿no? Haciendo, no tanto como espectador. Y después ahora decía, y lo último, ya ahora hace no mucho fui una obra que vino, Bosque, puede ser, una obra como títeres, sí, grandes, claro. Creo que me llamó la atención ahí, bueno, ya con un hijo, querer ir a compartir, a ver algo con él, y bueno, creo que esa fue la última experiencia.
1: Bueno, bien, así que en realidad parecería estar más próximo el mundo de los títeres que lo que nos parece. Entonces también le preguntamos a las oyentes y a los oyentes que nos cuenten, a ver qué obras han visto, cuánto hace que fueron a ver, o cuándo fue la última obra que fueron a ver, ¿tá? Pero para conversar entonces sobre todas estas cosas, invitamos a Ovidio Fernández, titiritero de profesión, actor, docente en Esquinas de la Cultura, y bueno, nos acompaña en la mesa de hoy. Bienvenido, Ovidio.
3: Hola, ¿cómo le va?
1: ¿Todo bien?
3: Muy bien.
1: Bastante, sí.
3: Estoy como, tengo como, como un botón que me hace anunciar el festivalito. Que tengo horrible. Pasa el chivo todo el tiempo el tipo. Pero es este fin de semana, tenemos 5 funciones, 3 elencos extranjeros, 2 nacionales, un espectáculo para adultos.

0: El que vamos a pasar lista para que todos los compañeros estén.
1: Sí, exactamente.
0: Esta compañera y este compañero.
1: Exactamente.
0: Y están por allá también. Pepe. Es un espectáculo para adultos sobre la sobre una tradición, una historia bastante tradicional de América Latina, que es la misma del Herrero de la Muerte. No sé si llegaron a saber de ella. Bueno, que tiene que ver con una persona común, digamos, que baja a Dios y San Pedro como a premiarlo y le da algunos deseos. Y esta persona, bueno, esos deseos, comete algunos errores. Es una persona, es un espectáculo fantástico de una empresa, de una compañía colombiana que tiene más de 100 festivales y que de acá se va al festival de Cádiz en España, digamos. Así que seguramente va a estar bastante bien. Así que les pido, por favor, que metan, porque los títulos para adultos cuestan un poco, nada de eso.
2: Estamos hablando del Festivalito, ¿no? El nombre
0: estamos hablando del Gran Festivalito.
2: ¿Está sucediendo o en...
0: Está sucediendo.
2: Es algo que va transcurriendo durante esta semana.
0: El fin de semana pasado estuvo, ya hicimos 4 funciones, que nos fue precioso. 4 funciones en la Camacuá, hicimos una función en Goes, que lleno, quedó gente afuera, e hicimos funciones en distintos lugares de distintos barrios. Uno en la plaza Gargano, que es una plaza hermosa, y tiene toda una movida de vecinos increíble, y no me acuerdo si algo más.
1: En el esa fue la del Prado, la de que hicieron
0: Morosoli, sí, ahí va. Y este fin de semana tenemos esos 5 espectáculos. A las 15 horas y a las 16:30 sábado y domingo, y a las 20:30 el sábado la de adultos, las entradas por Red UTS. Y bueno,
2: por lo que estuve viendo en el programa, también incluso hay funciones en otros departamentos, ¿no?
0: Uruguay. Yo me voy ahora un ratito, ahora a la 1 me voy para Fray Ventos, y el viernes estoy en Durazno, porque esa obra de adultos va para el pequeño teatro de Durazno. Y bueno, en Fray Ventos estamos en el Teatro Yun, que es hermoso teatro. Y bueno, y mañana y el viernes estamos en Canelones. Así que bueno, bastante.
2: ¿Y cada cuánto hay este tipo de eventos así? Uno se imagina en el año, esta es una racha, bueno, un festival, o sea, después hay otro, o es el...
0: Es un tema ese. En Uruguay la verdad que escasea muchísimo y es muy intermitente. En el mundo entero, nada. ¿Viste el juego ese que movés el mapa mundi y pones el dedo? Festival de títere. Uh-huh. Festival de títere. El único lugar donde tenés que meter el dedo para que no vaya es en Uruguay. Es chiquito,
2: más hay poco, así que se suscita.
0: Y está por ahí abajo, viste, medio por la zona más genital, está por ahí.
2: De repente que las vacaciones de...
0: No, un festival de títeres es un intercambio de experiencias entre profesionales. Vos lo que ves en un festival es una variedad de técnicas y de relatos y de personas que no ves de otra forma. Cuando vas a ver un espectáculo, pagás para ver un espectáculo que ya sabes cuál es, te gusta, no sé qué. En el festival, justamente la idea es como intercambiar. Además, se genera una sinergia, una potencialidad de estar todos ahí juntos, de conversar, de ver, de no sé qué, el aprendizaje que se genera. Y toda la población que no va a ir, pero en esta charlábamos antes de empezar en notas y eso, toda esta gente que de pronto vio que yo estuve en un lado u otro, se ilumina, digamos, se proyecta una luz sobre la disciplina, no sobre mí o sobre la Audio Theater Bank, que nosotros vamos a estar en Solís, dentro de poco vamos a estar de vuelta haciendo difusión, pero para algo específico, ¿sí? Uh-huh. Y esa luz lo que hace es que lo saca un poco de un lugar que... También es verdad que le queda un poco cómodo, que es la marginalidad, ¿no? Es decir, pero el tema de la marginalidad, como en la vida misma, te genera tener un mundo interior muy fuerte, quizás reflexiones muy profundas, porque no tenés todo el aparataje que precisás para hacer otras cosas, pero a la vez te es difícil desarrollarte, ¿no? Y seguir avanzando en la disciplina. ¿Se entiende o más o menos?
2: Sí. Entonces, bueno, en el festival eso, como es un momento clave para, exacto, el intercambio, para conocer,
0: para... Y para que la población tenga una dimensión o realmente pueda ver la dimensión artística y cultural que tiene la disciplina, que generalmente no lo sabemos comunicar bien, no sé qué es. E insisto, hay una problemática en donde nos queda muy cómodo eso de estar al costado, ¿no? Nos queda muy cómodo. Y ahí sobrevivimos muy bien, incluso hasta podemos hacer dinero. Se hace mucho dinero trabajando con esto, si uno quiere.
2: Queremos conocer un poco cómo fue la experiencia.
0: ¿Cómo llegó, ¿no?, a tanto dinero? Bueno, no hice mucho dinero, pero empezando a trabajar, con la que era mi pareja en ese momento, nos compramos una casa. Es decir.
3: Lo de marginados lo sabemos, lo de hacer dinero todavía, bueno, no.
0: Será que vendrá.
1: Y bueno. bueno, y entonces, ¿cómo fue eso de que llegaste? ¿Cómo llegaste a
0: lo
1: ser
0: primero que quería titiritero? Contarles, porque se les complicaba con el nombre de titiritero. Se supone que la palabra surge de los titiriteros, usábamos, yo digo usábamos porque son mis hermanos, así tengan 1000 años atrás, ¿no? Uh-huh. Usábamos una lengüeta que no había, imagínense que no había como amplificar la voz, ¿no? Y además, imaginemos una, sobre todo hablando de Europa, no estoy hablando de Occidente básicamente, ¿no? Con todo siempre hay que plantear, esto es el Occidente y esto no. Creo que se lo recometemos muchas veces, pensar que el mundo es Occidente, por suerte no, hay muchos más lugares que Occidente. Pero bueno, en Occidente, en Europa, en España, en Italia, no se olviden que estamos hablando en Edad Media, por ejemplo, no existían esos países, digamos, ¿no? No quiero ser el profesor de historia, pero era muy enredado, incluso los idiomas y los dialectos eran muy confusos de una frontera a la otra, y estos titiriteros que eran ambulantes iban llegando de un lugar a otro y bueno, se le tenían que arreglar para hacer función, porque dependían de las monedas que le dieran, ¿no? O sea, no había otra chance. Entonces, usaban una especie de lengüeta que hacían como ti ti ti ti, como un sonido, que hacía como un sonido de ti ti ti. ¿No? Y entonces era como, no sé si alguna vez vieron algunos sketch que se hacen con un pitito, sí, que simulan hablar. ¿Sí? ¿Mm? ¿Sí? Me están diciendo que sí con la cabeza.
1: Sí, sí,
0: a la gente, porque si no me dicen. Gracias. Ese sonido aparentemente generó la palabra titiritero, o títeres, más bien, y de ahí titiritero. Y la marioneta es porque también en esa época, sobre todo probablemente en la Edad Media, la marioneta es porque viene de Marión, viene como una copia de María, ¿no? De la María, ¿no? La María Posta, ¿no?
1: La María, la Virgen María. María.
0: Uh-huh. Ahí va. Eso es lo que sé de los nombres.
1: Buen origen. Yo no me hubiese imaginado que venía de esa lengüeta. Sí, sí. Era como el nombre de un muñeco, de un,
0: ¿no? Sí, la lengüeta era, se existe todavía, se recupera, se han recuperado espectáculos con la lengüeta y con los títeres de cabeza de madera, una madera muy sonora. Los títeres tenían también una especie de lengüeta, títere de guante, vieron que son los que tienen la cabeza en el dedo índice para la audiencia, y se usan los otros dedos para hacer de brazos, digamos, y son los dedos de guante, los títeres de guante tenían una especie de también de lengüeta, entonces cuando tocaban mano con mano hacían como un sonido. Eran muy sonoros. Esta es una deducción que yo hago, pero he leído bastante de lo que pude, pero es una deducción que yo hago también por mi experiencia. Cuando vos vas a distintos lugares, tenés que tener un abanico de posibilidades más allá de lo local, ¿no? Entonces, por ejemplo, todo eso sonoro, el mundo sonoro, llamaba la atención y permitía comunicarse, incluso aunque el idioma no fuera el propio. Sí, soy claro.
1: Sí, sí, es necesario. O sea, no puedes tener una obra o modificar la obra para cada lugar específicamente.
0: Exacto. Incluso todo ese mundo sonoro, más la palabra, más el ruido, más los colores, todo era pescar de alguna manera, ¿no? De alguna manera. Si no te pesqué por lo que digo, te pesco por el sonido.
3: Abrió,
0: ¿no?
3: Distintas puertas.
0: Y distintas puertas para captar, porque eran títeres populares que estaban en plazas y realmente se trabajaba para comer, ¿no? Eran, digamos, hubo una época que supongo que fue por ahí, que se hizo un catálogo, digamos, un ranking de los artistas que se iban por los castillos, ¿no? Por los distintos lugares, y los titiriteros quedamos últimos, ¿no? Número 10 quedamos. Es decir, eran de los peores. Los titiriteros, los jugadores de manos y los saltimbanquis. Que supongo que los jugadores de manos derivaron después en los magos. Los que alguien se anime, vamos.
2: Ni lo intento.
0: Bueno. Y los saltimbanqui probablemente los acróbatas. Uh-huh. Pero los acróbatas de piso, vieron que hay acróbatas, uh-huh, de piso que se suben, uh-huh, ¿no? Bueno. Uh-huh. Así que bueno, el nombre deriva de ahí, bueno, las marionetas ya son de hilo y bueno, tienen un origen más religioso probablemente, ¿no?
3: Ahora, perdón Martín, hablando de los orígenes un poco del títere y del titiritero, ¿cuáles son tus orígenes en los títeres? Contanos un poco cómo llegaste a este mundo.
0: Bien, bueno, yo también tengo una teoría que no sé si compartirá la audiencia de ustedes, pero hay una zona, yo creo bastante en lo aleatorio, que no es la suerte, es lo aleatorio, es lo que toca la suerte loca, ¿viste? Así como que hay algo en algún momento que te hace tomar por distintos caminos. Es más, siempre jorobo que los censos, además de tu nombre y todo eso, habría que preguntar cómo, de qué manera llegaste a lo que resultaste ser, ¿no? ¿Cómo estudiaste, qué trabajaste, qué cosa? Porque me parece que todos, si rebuscamos un poco, por más que tengamos una inclinación, siempre sucedió algo un poco estrafalario, un poco fortuito, por decirlo de alguna manera, que te puso en un lugar o en otro, ¿no? O perdiste una oportunidad, pero surgió otra. En este caso yo hacía teatro, pero en realidad yo, creo que el otro día hablaba con Martín, yo básicamente soy un jugador de fútbol, digamos. Esto es todo un plan B. No quería decirlo, pero lo voy a decir.
2: Quería ser jugador de fútbol.
1: Tenemos que dar la primicia acá en Preludio. Bielsa convocó...
0: Por favor. Nada, yo en mi barrio era alguien que tenía condiciones, que la gente esperaba que pudiera llegar y eso, que en todos los barrios hay uno. No tiene nada de meritorio. Siempre hay uno en el barrio que ya este anda bien, que no sé qué, ¿no? Loco. Bueno, yo era uno de esos, jugaba de golero y bueno, honestamente me parece que fue más que no me dediqué que otra cosa. Y bueno, lo cierto es que está. Llegado a los 18 años, yo jugaba en tercera, a veces era suplente de primero, en un cuadro chico, y bueno, no tenía futuro, digamos, ¿no? En Uruguay, si a los 18 años no jugás en primera, no tenés chance, menos de golero, ¿no? Porque no es que entrás, sino que tiene el otro, poco menos tiene que morir, ¿no? Y bueno, empecé a hacer teatro de forma también casual. Yo tenía un poco de interés. Mi familia es de una familia humilde, ¿no? Bastante humilde, somos del Cerro, cerquita de Cerro Norte ahí. Y bueno, mis padres, a pesar de que incluso no pudieron estudiar, bueno, mi mamá hizo hasta segundo, yo soy hijo de la vejez, siempre tuvieron como nos fomentaron mucho por la cultura, ¿no? Una cultura muy, muy bohemia, ¿no? Mi casa era medio desordenada, pero siempre había libros, había cosas, yo había ido al teatro varias veces, mis hermanos son mayores que yo y estudiaron magisterio y cosas, entonces yo tenía una noción de cultura y de hecho iba al cine totalmente solo, porque mis amigos de mi barrio no iban, al teatro menos, ¿no? Al teatro me miraban una cara horrible si les decía. Y bueno, un día me invitaron a un elenco, hay un grupete, y bueno, empecé a hacer teatro y después se reabrió el Florencio Sánchez. Fui al Florencio Sánchez y un día en el Florencio Sánchez había un cartel que decía taller de títeres. Y yo escuchaba hoy cuando ustedes decían cuando vieron títeres, yo nunca había visto títeres en mi vida y ya tenía como 18 años, 19 años. Y no tengo ni idea por qué ingresé al taller. Pero nada más, mirá que no te digo que eso lo pienso todos los días, pero lo pienso cada tanto. Digo, pero ¿qué habrá sido, no? Porque realmente me resulta misterioso eso. Entré. Me pareció todo espantoso, porque no sé qué sé, era muy oscuro el lugar. Los titiriteros, yo estoy un poco más acostumbrado a hablar, pero somos bastante timidones, ¿viste? No tenemos mucha onda. Una reunión de titiriteros es muy aburrida, ¿viste? Hablamos todo muy lento, muy, ¿no? Pero bueno. Y en un momento los compañeros de Cachiporra, que son unos titiriteros maravillosos, dijeron, bueno, como entendemos que ustedes capaz que no vieron muchos títeres, por lo mismo que hablábamos, ¿no? Hace un tiempo más atrás, peor todavía, les vamos a mostrar algo. Y me mostraron un espectáculo que era de sombras chinas, que se llamaba El Músico y la Luna. Y cuando yo lo vi, entendí que era lo que yo quería hacer. Es una sensación rara, yo no sé si a veces me parece que pasa también como con el amor, ¿no? Con amistades incluso, de que siempre era ahí. ¿Se entiende? Yo ya sabía que era ahí, pero lo tenía en un lugar de la cabeza que no lo encontraba. Es eso lo que siento. Capaz que suena muy místico, pero bueno, disculpe. Pero es eso.
2: Está bien, arrancaste con las manos de bolero y se fue y transformando el teatro y el teatro terminó
0: bueno,
2: con los títeres.
0: Ahí
2: encontraste el encuentro
0: total,
2: entre dos.
0: Total, con las manos. Ahí el taller se termina porque la gente deja de ir, porque bueno, no era tan interesante aparentemente. La gente de Cachiporra dice que se va a cerrar el taller porque además era gratuito. Porque estaban ensayando para un festival y yo le digo, ¿yo puedo ir a ver los ensayos? Sí, bueno. Ellos ensayaban todos los días, incluso domingos, y yo iba todos los días con mi termo y mi mate, me sentaba en la platea y miraba el ensayo que duraba 3-4 horas. Después me iba a trabajar en un frigorífico, yo trabajaba en un frigorífico en ese momento, había dejado de estudiar, había jugado al fútbol, había dejado todo. Y un día, como una película, se acercaron los dos, que eran pareja ellos dos, y hablaron entre ellos, hicieron así, me miraron. Y yo dije, bueno, me van a decir que no venga más, voy a ser pesado.
2: ¿Cómo le decís?
0: Y me dijeron, desde el escenario, sí, me dijeron, ¿sabés que estamos precisando uno? ¿Vos querés?
3: Ya te sabías la hora,
0: Marco. Yo ya estaba arriba del escenario, ni siquiera llegué a decir. Y bueno, al mes yo estaba viajando a Argentina, después a Brasil, hice dos festivales enormes, hermosos, y bueno, ahí ya quedé un poco perdido.
2: Qué bueno, muy, muy interesante el recorrido.
1: Y oído, decías que, o sea, lo primero que viste fue sombras chinas.
0: Sí.
1: Eso es un tipo de técnica. ¿Qué otras técnicas hay así como que nos puedas contar? ¿Y cuál es tu preferida o la que te especializaste?
0: Sí. Acabo de destacar en la historia que probablemente las sombras chinas hayan sido las primeras, no primera técnica de títeres, pero sí la primera técnica de teatro de títeres, que tenemos que hacer una pequeña diferencia. Los títeres lo podemos hacer todos en nuestra casa, no sé qué. Estamos hablando de teatro de títeres cuando hay un lugar, hay un público, hay una serie de códigos, ¿no? En un lugar, en un día, en un espacio, en un horario, el público está en un lado, el titiritero en otro. Todo eso son convenciones que se van logrando con los años, con la civilización, ¿no? Estamos hablando de unos 3.000 años de historia más o menos. Y seguramente fueron las sombras chinas en China, ¿no? Uh-huh. A mí me... Yo como tengo una fuerte tradición teatral, digamos, teatral de actores, los titiriteros que son más puros titiriteros son más de elegir una técnica. Yo elijo algo para contar y trato de colocar la técnica que potencie lo que quiero contar. Tengo una versión, me parece a mí que tengo una visión más teatral en el sentido clásico de lo teatro, ¿no? Es decir, bueno, vamos a hacer, no sé, una cosa que tiene que ver con, no sé, por ejemplo, hicimos Romeo y Julieta y había varias técnicas, pero no hicimos Juan Moreira y era otra cosa, es decir, había algunas técnicas diferentes o el trato de las técnicas diferentes. Así que no tengo una preferida. Lo que sí creo es que la que está más o menos ahora un poco en crisis, digamos, que el títere guante, es una técnica hermosa y muy difícil, que es el títere más sencillo. Como todo, vieron que lo sencillo es lo más difícil de lograr, ¿tá? El manejo del títere guante de alguna manera te hace sentir que tenés como la posibilidad de creer muchísimo en lo que haces, porque tenés unos 20 centímetros y con eso tenés que defenderte a veces a 300, 400 personas. Es un montonazo, ¿no? Sin embargo, la luz negra, por ejemplo, que bueno, hemos compartido el trabajo con eso, es mucho más espectacular, como uh-huh. decías vos, es mucho más fascinante, ¿no? Uh-huh. Tiene como más glamour. Entonces, quizás con poco podés de alguna manera fascinar. Con el títere guante hay que hacer un esfuerzo importante, y el público también tiene que hacer un esfuerzo importante, pero no tiene piernas, es medio deforme, viste, todo medio chuminga, ¿no?
1: Claro. Y ahora que trajiste el títere de guante, me llevó a otra cosa que dijiste hace un ratito, que es el títere popular, o hiciste referencia a lo popular y el títere. ¿Siempre estuvo vinculado como a lo popular? O pensaba, no sé, en que así como como llaman los que iban a las cortes y divertían a los reyes.
0: Sí, los juglares.
1: Y demás. Sí. ¿Se daba eso también con el títere? ¿Cómo sí. es eso?
0: Capaz que para un ejemplo que puede servir, lo de raíz de árbol que tiene los títeres están absolutamente en cualquier lado que vos te imagines. Así que lo popular, perdón. Me refiero a que tenían como una cosa de comunicación con el público, de las noticias, de lo actual, ¿no? De las críticas al poderoso, en ese sentido popular, casi un poco éticamente popular, ¿sí? Sí. No tanto por lo popular en sí mismo. Por ejemplo, en Uruguay, hasta hace un poco, vi la otra vez para tener un ejemplo de la magnitud del fenómeno. Que me parece que es lo que nos interesa de esta entrevista, ¿no? Más allá del festivalito que va.
1: El festivalito está haciendo, empezó el sábado pasado.
0: Entonces, no, esa cosa como de raíz de árbol que tiene, por ejemplo, en Uruguay, la ¿cómo es? ¿Cómo es? La de Mu, la del. ¿Cómo es? El que murió, la secta Mu,
1: ¿sí?
0: Tenía títeres. Aparecía en su repertorio distintas actividades y hacían títeres. Y de ahí lo que vos quieras, para donde quieras ir. Hay un libro que es gordote así, que es los títeres del siglo V al siglo XV en España, que por ejemplo relata un hecho que en un pueblo, vieron que en España, si no vieron, sabemos, hacen muchas procesiones, viste, que tienen como la mesa esa gigante que va con la Virgen, no sé qué, y va por caminando, no sé qué, bueno, va al cura del pueblo, yo qué sé qué, y mientras estaban haciendo esa procesión en una taberna de mala muerte, algún buchón le dijo al cura que estaba viendo el espectáculo bastante pecaminoso, digamos, procaso, como queramos llamarle. Entra el cura y lo que ve, se ve a sí mismo, es decir, el muñeco era el mismo cura y estaba, bueno, con la cola al aire, yo que sé, fornicando, haciendo cualquier tipo de cosas. Bueno, por supuesto que el titiritero fue detenido, además. Entonces, es decir, desde la cosa más culta a la cosa más, más de los prostíbulos, en cualquier lugar puedes encontrar títeres, ¿no? Pero lo popular, yo me refería a eso, como al poder. ¿Vieron cómo dice la canción? En boca del pueblo cantando, dice la canción, ¿no? En eso, ¿no? En ese sentido popular. Después están, para evangelizar se usaron muchísimo. La Iglesia Católica lo usó muchísimo. Para todos los las cuestiones que tienen que ver con la alfabetización, por ejemplo, en Centroamérica, la Revolución Cubana, la Revolución Nicaragüense, y así otras, México, cuando en 1910, con la Revolución también que tiene que ver con lo educativo, se utilizó muchísimo para evangelizar, por ejemplo, para alfabetizar, campañas de vacunación. En pila de lugares como en África se usa también, ¿no? Después en todos los teatros, en todas las digamos, lo que se te ocurra, hay en las escuelas, hay en las facultades y en los teatros, obviamente en la calle, ¿no?
1: Muy bien.
0: No sé si respondí a la pregunta.
1: No, sí, está buenísimo. Bueno. Está buenísimo. Estamos llegando a la mitad del programa.
0: Bien.
1: Vamos a ir un corte rapidito y seguimos conversando con Ovidio Fernández sobre títeres, objetos, titiritero y más.
3: Titiriteros.
1: Ya volvemos.
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1: Regresamos con Preludio.
2: Bueno, regresamos con Preludio. Estamos conversando con Ovidio Fernández, director de la compañía La Ovidio Títeres Band, titiritero. Y estamos, haciendo como un recorrido entre histórico, un poco la experiencia de Ovidio, y tenemos ganas de conversar un poquito más y traer algunos otros aspectos que nos despierta el mundo de los títeres.
1: Y también aprovechamos a recordarles, para quienes se hayan enganchado ahora en el segundo bloque, que además está aconteciendo el gran festivalito en Montevideo, pero también en Fray Bentos, en Durazno, ¿tá? Hay espectáculos en varias salas. La sala como central es la sala Camacuá.
0: La sala Camacuá. Las entradas son Red Ticket.
1: Red Ticket. Y las otras salas que...
0: Vamos a estar en la Zaroff, que eso es con entrada gratuita. Y en el Balcón del Cerro, el sábado, que también es entrada gratuita.
1: Bien, ¿y van a haber funciones sábado y domingo o viernes también?
0: No, solamente sábado.
1: Sábado y domingo.
0: Viernes va a ser en Durazno, el pequeño teatro.
1: Ahí va,
0: perfecto. Que los duraznenses que nos escuchen, que vivan acá, que avisen allá.
1: Ahí va, perfecto. Bueno, entonces, para seguir conversando, como decía Cami, hay una cuestión ahí del titiritero que tiene un vínculo bastante particular con las cosas, ¿no? Con los objetos. Entonces, ¿qué son las cosas de titiritero? Hay una obra, además, que se llama así.
0: Hay una obra, sí. Bueno, los objetos, para ser muy breve, de alguna manera es lo que nos demuestra que estamos en una civilización, que estamos ahora mismo, todo lo que no somos nosotros mismos, incluso nuestra ropa, son objetos, y eso nos genera todo un relacionamiento con los objetos, y obviamente el que se relaciona con los objetos en nuestro cuerpo, ¿no? En general, todo entero, ¿no? Entonces, todos esos objetos sirven para muchísimas cosas y hablan muchísimo de nosotros. Dicen cómo somos, de qué manera cuidamos, guardamos, compramos, vendemos, todos son objetos, y de alguna manera los títeres son esa sublimación del objeto, como de ese poder que le damos los seres humanos a cualquier objeto, incluso algún objeto valioso porque simplemente me lo regaló alguien. ¿Ah? El mejor ejemplo es una camiseta de fútbol, que es una tela que tiene un escudo, punto. Sin embargo, tiene un valor enorme, y la del rival tiene un valor enorme de desprecio también, ¿no? Es decir, las reliquias a nivel histórico, yo creo que el otro día charlábamos, creo que clavos de la cruz de Jesús hay como 40 en cada lugar. Es decir, había un millón, lo clavaron pobre con un millón de clavos, porque las reliquias eran muy valiosas, bueno, ese tipo de cosas, todo lo que evoca los objetos, son lo que hacen que tengan valor. Y en el caso de los títeres, lo que hacemos es resignificamos esos objetos y lo hacemos que puedan contar historias, que puedan, ese poder que tienen lo aprovechamos en favor nuestro, ¿sí? Porque los títeres son objetos inertes, inermes, y de alguna manera nosotros al colocar nuestro cuerpo de alguna manera, lo hacemos, si no sé si la palabra es vivo, pero por lo menos que existan por un tiempo, ¿no? ¿Sí? Entonces la relación con los objetos es muy intensa para los titiriteros. Todo el tiempo vemos caras en las cosas o formitas de algo, ¿no? Es decir, ni que hablar de las nubes, está, pero en los objetos todo el tiempo, ¿no?
1: Y en ese vínculo con las cosas, ¿vos cómo te llevas? ¿Tipo juntás mucha cosa o no? Sí. ¿Tipo, cómo es eso? ¿Es problemático?
0: Es muy problemático, excesivamente problemático, porque junto muchas cosas y a la vez pierdo muchas cosas. Todo el tiempo dejo cosas, pierdo, soy muy distraído, y entonces, pero sobre todo lo que percibís es que el contacto con los objetos, el tocarlos, el asirlos, el tenerlos, las personas que nos dedicamos a esto tenemos una mirada muy especial y vemos detalles en los objetos que tienen puestos ustedes, vemos como los objetos como una forma de comunicación muy intensa, y sobre todo porque nos marcan nuestro cuerpo. Algunas cosas, cuando imaginemos, vemos una foto, quizás vemos, es explícita, pero cuando tocamos una carta que dejó el abuelo de nosotros, que no conocimos o que murió hace años, al tocarla hay una sensación como de evocación, ¿no? De una cosa que se transmite más allá del intelecto. Lo mismo que cuando nos entregan, no sé, el certificado de que terminamos una carrera, ese papel, que de cualquier manera es un papel igual que otro, que si ustedes lo pierden, yo lo recibo, lo encuentro en la calle, no tiene ningún valor para ustedes, significa toda esa carrera, ¿no? No sé si se entiende el ejemplo, pero tiene ese peso, y eso es lo que me parece que justifica que los títeres todavía existan. Todavía creemos que los objetos tienen una magia. Nos vestimos de una manera para ver un partido de fútbol o para separar un examen. Hay un montón de objetos que nos parecen valiosos y para nosotros, pero la persona que lo ve no tiene ningún sentido, ¿no?
2: Y pensando en la dimensión lúdica, sí. ¿Cuánto hay ahí de lúdico y de juego en el vínculo con los títeres? Incluso pensamos esto de si el títere se puede transformar en un juguete, o sea, ¿cómo lo ves eso?
0: Tal cual. El paso seguido de esto es que jugamos con los objetos. Ese es el paso seguido. Y el otro día hablábamos con Martín, yo creo que el títere es perfectamente un juguete, ¿no? De hecho, no puede ser un títere si primero no es un juguete, no sé si se entiende. Si primero no cobra ese valor de juguete, de cosa con la que yo puedo mover, jugar, imaginar y empezar a crear un mundo, que es lo que hacemos los titiriteros, somos demiurgos porque empezamos a crear un mundo. Recordemos, sobre todo cuando somos niños, pero también podemos recordar cuando somos grandes, cuando estamos jugando alrededor hay como una esfera imaginaria en donde ahí sucede y lo exterior no. ¿Ah? El otro día hablamos que en el taller que estamos compartiendo con Martín, que de alguna manera el juego destruye la vida cotidiana y nos vuelve, nos pone en un mundo imaginario. Pero no solamente nos pone, sino que creamos una realidad paralela. Es decir, hay una realidad paralela que mientras estamos jugando es totalmente real. No sé si comparten conmigo, pero estamos jugando al juego que sea, con objetos, la bolita, los autitos, lo que quieran. Y en ese juguete jugamos. El paso siguiente, en donde las personas, entre comillas, comunes y los titiriteros nos diferenciamos, es que nosotros ese juego lo exhibimos, lo representamos, se lo mostramos a alguien. El juego es, además de jugar con el objeto, mostrárselo a alguien. Y alguien lo ve y lo completa. Entonces son como una segunda etapa. El juego en sí mismo no tiene por qué ser exhibido y no tiene por qué verlo alguien. Cualquier juego, incluso en los más comunes, un partido de fútbol, bueno, no va nadie viéndolo y el juego funciona. No hace falta que esté el público. En el caso de los títeres, no. Si no está el espectador, que la gran pregunta que nos hacemos, yo no tengo la respuesta o tengo un acercamiento de la respuesta, el espectador, ¿es un jugador más de ese juego o no? Yo adelanto que creo que sí. Pero bueno.
2: No sé si el espectador juega. Entra en el juego en ese caso, o sea, es parte de...
0: Y sí, porque sería como un segundo juego, ¿no? Transformar delante del público ese objeto en algún personaje, pero el único que puede transformarlo en un personaje no es el titiritero, sino que es el espectador. Es el que constata, es el que hace que tenga valor. Ejemplo, a mí me ha pasado, por suerte con los títeres he viajado bastante, y te pasa que si no llegas con dinero local a un lugar, puedes tener un montón de plata, me pasó un par de veces, plata uruguaya, y no puedes comprarte un chicle. Y de pronto, si vos con ese dinero lo cambiaras a la plata local, comprarías muchas cosas. Esto es lo mismo, es decir, si el otro no valora, si no le da valor a lo que vos... Haces, aunque vos sospeches que tiene un valor intrínseco importante, imaginemos que hacemos un títere maravilloso, hermoso, que lo manipulamos bien, pero de alguna manera el otro no lo valida, es como que se destruye, ¿no? Se desaparece, ¿no? Deja de ser. Entonces por eso creo que el espectador es un jugador. Porque si en cualquier juego, si uno de los jugadores deja de jugar, no solamente deja de jugar, un poco rompe el juego, ¿no?
2: Sí, claro. Me surge una pregunta ahí de, ¿cuánto juega también, cuánto entra en juego el como el escenario o la sala, como ahí cuánto varía los lugares en donde desarrollan el arte de los títeres?
0: Un montón, porque además ese jugador, aceptemos como posibilidad que el jugador, que el público jugador también, ¿no? De este juego. El público obviamente se da cuenta, y si estás en una butaca cómoda, estás en el sol y si no sé qué, no se va a levantar y se va a ir, aunque sea horrible el espectáculo. Pero si está en una parada de ómnibus viendo una plaza, viendo el espectáculo, se va, uh-huh. Interviene. En el caso de las salas, hay toda una comunicación extra que dice que vos estás ahí y tenés un valor porque estás ahí, ¿no? Hay toda una cuestión de acumulación de información que hace que, bueno, si estás en tal sala, yo como jugador digo, bueno, capaz que soy yo que no lo entiendo. Sin embargo, si estás al alcance de la mano del espectador, un tablado es un ejemplo muy claro. Vas al tablado y la gente, si no le gusta, va a comprarse un chorizo, se pone a charlar con el de al lado. Sin embargo, cuando están en el teatro de verano, probablemente no lo haga, ¿no? Y después el lenguaje, las formas en que vos te comunicás, por supuesto que varían. Pero siempre es el mismo juego igual, ¿no? Siempre es el mismo juego. Tiene el mismo juego, nada más que tiene como algunos elementos que acumula información y el otro es más llano, me parece a mí.
3: Uh-huh. Quería consultar. ¿Qué cuestiones integran a un títere? Además del carácter lúdico que decías, que sea un objeto, por ejemplo, cualquier objeto puede ser un títere, en la medida que alguien le dé vida a ese objeto.
0: Sí, los títeres tienen tan llenos de paradojas, porque en realidad cualquier cosa puede ser un títere, pero un títere no es cualquier cosa, y no es un juego de palabras, hay ahí una cuestión. Esto potencialmente es un títere, pero falta algo que me parece que es lo que interesa más, que va a ser interesante para esta mesa, es qué pasa con el cuerpo del titiritero. ¿Sí? El jugador juega con su cuerpo en todos los casos, aunque lo haga en forma quieta, con una quietud dramática, es decir, no hay manera de jugar si no es con el cuerpo, ¿no? Si estamos de acuerdo. Sí. Incluso aunque juegue a distancia, incluso aunque no me esté moviendo, el cuerpo en el sentido más profundo, ¿no? En nuestro cuerpo como energía, ¿no? Es decir, voy a poner un ejemplo de un juego muy de quietud que siempre lo pongo, personas ochentosas jugando al truco. Toman las cartas, ni se mueven, pero adentro, si agarra una carta buena, adentro tienen todo el cuerpo conmovido, hay un corso adentro del cuerpo de esas personas, ¿no? Veteranos, 80, vieron que agarran las cartitas así, medias dobladas. Entonces, para mi gusto, que se transforme, para mi gusto no, mi opinión, lo que yo he tratado de trabajar, es que estamos frente a un títere, sí, yo transformo un objeto, lo manipulo, le hago algún tipo de artilugio, lo muevo, lo hago así, pero estamos frente a un títere si el cuerpo del titiritero o la titiritera está dispuesto al objeto para jugar y no al revés. Sería, con los objetos podemos de alguna manera tener como una relación de las tres formas, ¿no? De superioridad, donde yo domino el objeto, donde yo, por ejemplo, estoy escribiendo y no sé qué, sí, voy después. Y cuando el objeto me domina a mí, yo estoy haciendo gestos con un celular, cuando yo estoy recibiendo una información muy importante o la estoy esperando, yo estoy dependiendo, estoy dispuesto al objeto, estoy acá. Si tengo que mandarte, llego 5 minutos tarde, yo domino el objeto. No sé si el ejemplo es claro, pero eso, si el cuerpo del jugador, digamos, como en cualquier juego, está dispuesto al objeto para jugar, seguramente, y hay un espectador, ¿no? Si no hay espectador, no. Ahí estaríamos frente a un títere. No importa si está pintado, si tiene ojitos, boca, eso no es trascendente. Entonces, cualquier objeto puede ser un títere, siempre que el jugador, el titiritero, esté dispuesto con su cuerpo entero a jugar a través de ese objeto.
1: ¿Hay alguna manera ahí como el objeto manipula al titiritero o el jugador? Ahí sí. Como una inversión de los roles.
0: Claro, sí.
1: Quería, me quedé pensando en una cuestión que, a partir de lo que mencionabas, se me perdió, la anoté por acá.
2: Me había quedado pensando en esto de imaginarnos diferentes formas en las que sucede el mundo de los títeres. Sí. Y como habíamos hablado de algunas técnicas, me quedé como que hablamos de la técnica de guante, le llamaste, sí, ¿no? Que, sí. ¿No? Más como la mano y la algo. Básica, sí, hablaste de algo simple, sí. Básico. Hablamos de las sombras chinas,
0: sí,
2: o luz negra.
0: Sí.
2: ¿Ahí hay una diferencia? Sí. O...
0: Tienen de común que precisan algunos elementos técnicos. Por ejemplo, oscuridad.
2: Oscuridad luz. Y cobra protagonismo la luz, la forma en que se expresa.
0: Claro,
2: ¿no?
0: Sí, claro, claro. Y tiene un lenguaje bastante parecido, la luz negra y la sombra.
2: No, y era así. ¿Hay alguna otra técnica?
0: Sí, hay muchísimas más. Algunas son...
2: O por mencionar alguna,
0: sí,
2: más.
0: Sí, por ejemplo, la otra que es importante como para no... Porque además si no las vemos es muy difícil como separarlas, claro, de otra. Pero la manipulación directa, o el títere a la vista o títere de mesa, es en donde el titiritero o la titiritera se ve. Uh-huh. Eso ha hecho un código diferente, eso no es tan antiguo, bastante más reciente, ¿no? Probablemente el siglo XX ha sido donde se desarrolló más. Eso de que el titiritero esté a la vista y sea parte del relato y sea la cuestión como de que se ve el truco, digamos, ¿no? Uh-huh. Eso genera todo un lenguaje muy interesante que claro, ha cambiado mucho la cuestión de los títeres y el titiritero escondido, esa cosa asombrosa que no sabe cómo, sino al revés. Entonces podríamos dividir como en tres grupos grandes, que serían los títeres de mano en general, porque algunos tienen varilla, otros no, los de Muppet, este tipo Muppet así con boca, todos esos podríamos llamarlo como de mano, y el titiritero está oculto, ¿tá? Después la de luz negra y las sombras, también como un gran así un boceto, digamos, que tienen que ver con elementos que tienen que ver con la técnica y con lugares precisos, que no pueden hacerse una plaza probablemente, entre comillas, se puede, pero es más difícil. Y después donde los titiriteros están a la vista. Uh-huh. Es decir, son como genera como tres lenguajes bien fuertes.
3: Eso lo podemos ver hoy en día mucho en los sketches, ¿no? Como el ventrílocuo hablando como con su, claro, títere, haciendo como un sketch entre, sí, entre ambos.
0: Sí, sí. Ahí hay otro elemento que, por ejemplo, algunos ventrílocos a veces prima la destreza que el relato, que el cuento, ¿no? Entonces, a veces ahora menos, por suerte. Va, por suerte no, a mí me gusta más. En un momento la destreza era, no se le ve cómo mueve la boca, no se sabe cómo habla. yo eso no lo denigro, pero me parece que tiene que ver más con el arte circense, de saber cómo hace para aguantar los 500 platitos los chinos, eso, las chinas, eso que hace. Pero no hay un cuento, ¿no? Sin embargo, hay ahora los ventrílocos, o hay algunos espectáculos que más que ventrílocos son titiriteros con muñecos que se les ve. ¿Se entiende la diferencia? Pero arman una obra, cuentan un cuentito, un relato que es, me parece, donde pertenecen los títeres, que es al teatro. Las marionetas muchas veces también hacen destreza, ¿viste? Hacen de maque exact, son tocan piano, hacen cosas que está buenísimo y son colegas fantásticos, lo manejan divino. Pero no hay un cuento. O yo por lo menos lo percibo, ¿no?
1: Bueno, estamos casi llegando al final, pero queremos ir a hacerte otra pregunta que se desvía un poquitito.
0: Okay.
1: Pero en tanto estamos en el mes de mayo, es el último programa del mes de mayo que tenemos, mes de la memoria. Y nos preguntamos ¿qué pasó con los títeres en dictadura, ¿no? El arte, sabemos que el arte en general, muchos espacios sociales fueron intervenidos, reprimidos, controlados. Bueno, ¿qué pasó con los títeres? ¿Cómo transitaron ese periodo de dictadura?
0: Yo no lo viví así, pero sí tengo relatos y conocí a personas que sé más o menos lo que pasó. Quizás alguna cosa me pierdo ahora, y bueno, si alguien está escuchando y sabe más de esto, que me disculpe, sin intención. Lo cierto es que el Galpón fue la institución teatral Galpón, fue una institución muy importante en el desarrollo en ese momento de los títeres, porque el Cholo Loureiro fue un tipo que trajo de Europa, sobre todo de Europa, no, perdón, de Eurasia o de Asia, digamos, es notorio que por lo menos algunas personas del Teatro del Galpón pertenecían al Partido Comunista o a partidos de izquierda, entonces se viajaba mucho a la URSS en ese momento, y bueno, trajo algo que yo, por ejemplo, trabajo ahora y Cachiporra también, que era el espectáculo teatral de títeres. Salimos de la ventanita, salimos de esas voces finitas, gruesas, todo eso, y hacemos un espectáculo teatral de todo el escenario, ¿tá? Bueno, eso se cortó, ¿tá? En un momento se cortó. Creo que el último espectáculo estaba el Corto Buscaglia, había un montón de Tato y Javier, que ahora después van a ver que son personas muy importantes, estaban en un espectáculo que se llamaba El Monociclista, que bueno, aparentemente era un espectáculo maravilloso. Eso ya en sí mismo fue tremendo, porque quedamos, de alguna manera, se retrocedió otra vez al titiritero ambulante, con voz finita, que cuenta siempre la misma historia, que va no sé qué, y eso no es malo, porque es una profesión hermosa, pero no avanzó, digamos, como casi toda la dictadura hizo retroceder todo, en este caso lo mismo. Pero quedaron dos exponentes muy importantes que son, bueno, uno de ellos, que fue Policho, estaba preso, estuvo preso bastante tiempo y no pudo incidir demasiado, pero Javier Peraza, Usoña Conde y Raquel Dichqueñán y Tato Martínez fueron dos elencos, uno era Girasol, el otro de Cachiporra, que durante la dictadura hicieron mantuvieron la llama, porque además con un esquema de compañía familiar, que es un clásico de los títeres, que sean pareja, porque claro, vas por ahí y la economía familiar te ayuda, porque todo lo que se gana va a la misma bolsa, ¿no? Lograron mantener cosas. Por ejemplo, la gente de Cachiporra fue en un momento detenida por averiguaciones porque se llamaba Cachiporra.
1: Claro.
0: Y bueno, ellos dos lo que hicieron fue mantener con repertorios solapadamente hermosos y no sé qué, todo un discurso. El resto de los titiriteros, si es que lo sabía, yo no los conozco. Y bueno, en el caso de Cachiporra, por ejemplo, trabajó mucho sobre Lorca y mucho repertorio sobre Lorca. Tato después hizo una cuestión sobre el medio mundo, cuando se llevó a toda la gente del medio mundo, la desalojaron violentamente, trabajó en Carnaval, y eso mantuvo. Y esas estéticas, esas cosas son las que le damos los que vinimos después. Así que fue heroico el trabajo de ellos, por lo silencioso, lo amoroso y muy vinculado no al grito, sino a la belleza, ¿no? A buscar en la belleza, que les duele a estos traidores y a estos tiranos, les duele muchísimo la belleza, ¿no? No la soportan, digo. Entonces, eso hermoso, eso que emocionaba a las personas, que me emocionó a mí, me hizo hacer esta profesión que tengo, nada, lo lograron esos dos grupos sobre todo, ¿no?
3: Ahí podríamos decir que una parte como del títere que hoy decías, de la narración y de comunicar algo, se ve un poco como reprimida y censurada, pero igual la resistencia sostiene este arte.
0: Totalmente. Bien. Hay un ejemplo en Roma, que un titiritero le prohíben hablar. y él hace igual las funciones, porque era criticaba mucho al César, yo qué sé qué.
1: Bien, bueno, estamos llegando ya al fin del programa, pero antes nos llegó un mensaje. ¿Tá? Hacen una pregunta por YouTube que la vamos a dejar porque nos quedan 6 minutos, capaz que si la respondés en 30 segundos, ojalá, sí, si no.
0: Dios quiere.
1: Dice, muy interesante, pregunto, ¿realizan visitas a escuelas? ¿Existe un número de contacto? Muchas gracias. Capaz que podemos dejar
0: el
1: número de contacto.
0: Festivalito.
1: Y ya contar también, vamos, ahí va.
0: Sí, bueno, sí, no sé si darlo al público, capaz que pero, se comunican después. Sí, bueno, sí.
1: O sea, el gran festivalito, recordemos sí, el gran festivalito que está sucediendo. Claro. Montevideo.
0: Yo estuve en una escuela del barrio Maracaná, hermosa función. Por supuesto.
1: ¿Con qué obra?
0: Con Cosa de Titiritero.
1: Ahí va. Y si alguna escuela quiere contactar, sí, claro, a la Ovidio Titerzán, claro, ¿a dónde se comunica?
0: Bueno, capaz que el Instagram es más fácil, ¿no? La guión bajo Ovidio es nuestro Instagram. Ahí.
1: ¿Y algún celular?
0: El festivalito sería Gran Festivalito. Y mi celular es 099-94-6027.
1: Perfecto. Así que quedaron los contactos establecidos para quien quiera. Cami, que ibas a dar el
2: en realidad eso, agradecerte, Ovidio, no, por todo este rato, venir acá a poner el tema de los títeres sobre la mesa, estuvo muy interesante, así que bueno, agradecerte por el momento.
0: Perfecto, muchas gracias.
1: Bien. Y bueno, invitamos a la gente a que participe de este gran festivalito que está sucediendo, que ya sábado y domingo quedan funciones todavía.
2: Quedamos todos ahí, como iba a chequear entonces el fin de semana, a ver bien cómo es la grilla, ver dónde
0: funciones, hay para adulto 20-30 en el elenco colombiano, 2 elencos argentinos, 2 elencos uruguayos. Y las temáticas son muy variadas. Insisto que intenten ir al de adultos. El de niños es un poco más fácil de que vaya gente, pero incluso como un apoyo para ver qué pasa, ¿no? Para ver que podamos seguir avanzando en eso.
1: Bueno, muy bien. Nos reencontramos el próximo miércoles y nos vamos con un tema de Sumo. No tan distintos.

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0: A nosotros.
1: Buen día para todos y bienvenidos a un nuevo programa de Comunidad Udelar, esta edición de 24 de junio en este programa, el periodístico de Uniradio, donde hacemos información, donde hacemos periodismo, compartimos noticias, siempre con una perspectiva universitaria. Estoy con Mateo Cardinal en el estudio que me está subiendo el volumen del retorno y me está enloqueciendo un poquito. Pero ya nos vamos a acomodar, ya nos vamos a acomodar. ¿Cómo estás, Mateo? Buen día.
2: No, buen día, Juan. La verdad que sin escuchar nada.
1: ¿Que te suba el retorno?
2: Sí, no, no escuché nada, me perdí, ¿no?
1: ¿No? Pero bueno, este tiene que ser.
2: Ese mismo.
1: Ahora sí.
2: Entonces tampoco escuché a Pepe, a Diego, perdón.
1: Diego, un saludo a Pepe que está de viaje.
2: Hola, Diego, también un saludo para vos.
1: La calzada de los controles sacándolos al aire. Está Juana haciendo las cabras, está Gaby Barcelo haciendo las redes de Uniradio, arroba Uniradio Udelar, donde nos puede ir a seguir. Vos, no sé, vos seguís Uniradio, Mateo.
2: Sí, por supuesto.
1: Ah, claro, muy bien.
2: Yo lo sigo desde hace un año y medio, más o menos.
1: ¿De cuando empezaste tu práctica?
2: No, no, un poco antes.
1: ¿Un poco antes incluso? Sí, sí, muy sí, bien, sí. Haciendo puntos ahí.
2: Sí, claro, hay que conocer, hay que estar informado.
1: Muy bien,
2: ¿y dónde mejor que en la radio de la facultad?
1: Gran manera, muy bien, Mateo, muy bien, Mateo. Día especial en el día de hoy. No quería traer el tema ya al arranque, pero hay que poner emoción. Viste que la emoción a veces rinde, a veces vende. Y ya sacamos alguna lágrima, creo que podemos sacar algún clip. Y metemos ahí en redes sociales. Con el cierre de semestre. En realidad cierre de semestre este sábado, si no estoy mal. Pero en lo que respecta a Comunidad Velar, que es un programa que va de lunes y miércoles de 11 a 13, ya es el último Comunidad Velar de este semestre. Aprovecho la volada, porque ya me iba a olvidar, para decir que la semana que viene no va a haber Comunidad Velar por un periodo de receso, pero vamos a estar volviendo en breves, anunciándolo, obviamente, en las redes sociales de Uniradio, repito, arroba Uniradio Udelar. Y con este cierre de semestre, cierre de prácticas de algunos de los excelentes practicantes como Mateo, que han estado haciendo de este programa posible, tanto el año pasado como este.
2: No, no tenía ganas de arrancar más. Pero sí, sí.
1: No te entristezcas porque termina. Ponte feliz porque sucedió. Sucedió.
2: Sí. No, pero lo llevo pensando todo el camino, ¿sabes? Llevo dándole vuelta diciendo, bueno, no sé si tengo tanta ganas de pensar que es la última vez que entro, que tengo que hablar, que. Pero bueno, está.
1: No tiene por qué ser la última vez. Podemos recibirte con alguna columna, algún tema deportivo, algún tema de tu interés que puedas traer. Podemos
2: negociarlo.
1: Podemos hablarlo después. Lo que seguro es que disfrutemos entonces de este programa, Mateo. Sí. Y

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0: Este lunes pasado, el ministro de Economía, Gabriel Odone, enfrentó su primera interpelación en el Senado a cargo del legislador nacionalista Sergio Botana en un tenso debate centrado en el costo de vida y el rumbo económico del país. Botana lanzó duras críticas hacia la gestión oficialista, afirmando que Uruguay sigue siendo un país caro debido a un gasto ilimitado, servicios públicos ineficientes e importadores sobreprotegidos. Además, el Senado de la oposición cuestionó la inserción internacional, la diferencia de precios en la frontera y criticó al ministro de Trabajo, Juan Castillo, por promover medidas que, según él, ahuyentan la inversión, concluyendo que el gobierno pasó de tener una política de Estado a una política de comité de base.
1: Por su parte, Odone defendió la gestión reivindicando que, tras 15 meses de gobierno y en un contexto global de fuerte desaceleración, la economía local está en marcha. El jerarca destacó que el salario real creció un 2,3% y se crearon 26.000 puestos de trabajo y la inflación alcanzó su menor registro en dos décadas. Además, el ministro rechazó de forma tajante la idea de devaluar la moneda para ganar competitividad, él argumentando que despreciar el dólar de forma deliberada destruiría el salario y el ingreso de los ciudadanos, algo que, según afirmó, forma parte de un consenso histórico de entre los economistas del país.
0: Hacia el final de su intervención, el titular de Economía dejó una fuerte reflexión sobre el rol del Estado uruguayo y las restricciones reales que enfrenta cualquier administración. Odone reveló que el 70% del gasto público está blindado por leyes y la Constitución, lo que deja al equipo económico con margen de maniobra sobre apenas un 30% del presupuesto total. En un cierre de fuerte tono político e institucional, el ministro cuestionó los ataques personales recibidos durante la jornada y defendió la matriz social del país, asegurando que Uruguay nunca va a competir bajando salarios, tal como vamos a escuchar a continuación.
2: Ello requiere concentrarnos en los objetivos y no en los instrumentos. No perder de vista que el bienestar colectivo no es una simple agregación del bienestar de cada grupo. Los recursos son finitos. Tenemos que ser conscientes de que nuestro factor de competencia no es ser baratos. No es ser baratos. No lo permite nuestro tamaño ni nuestras preferencias por la justicia y por la cohesión social. Nunca vamos a competir con salarios bajos. La búsqueda de acuerdos y gestión civilizada del disenso es nuestro rol. Es normal, deseable y sano que tengamos diferencias, algunas de ellas importantes, pero lo que nos hace diferente en relación al mundo es la forma en la que manejamos esa diferencia.
1: Siguiendo en noticias nacionales, el presidente Yamandú Orsi defendió ayer martes la decisión de utilizar vehículos blindados del ejército para apoyar las tareas de la policía en zonas de alta conflictividad de Montevideo, afirmando que el objetivo es optimizar la infraestructura que le falta al Ministerio del Interior.
0: El anuncio realizado originalmente por el ministro Carlos Negro ante el Parlamento contempla el uso de vehículos blindados que, según adelantó Orsi, podrían ser conducidos por personal militar que reciba un curso de formación y un incentivo económico. La medida cuenta con el visto bueno de los sindicatos policiales como el SUPU y la Unión de Policías de la Guardia Republicana, quienes subrayaron la urgente necesidad de contar con blindados ante un escenario criminal cada vez más hostil y la falta de recursos propios del Ministerio del Interior.
1: Pero la iniciativa ya generó repercusiones políticas. El senador de Cabildo Abierto, Guido Manini Ríos, advirtió que se necesita un marco legal claro para evitar que, ante cualquier inconveniente, el hilo se corte por lo más fino y termine pagando un soldado con cárcel.
0: En tanto, desde el propio Poder Ejecutivo se manejan con cautela los detalles operativos. La ministra de Defensa, Sandra Lasso, aclaró que todavía se analiza si se usarán los blindados modelo Mamba debido a su gran tamaño para ingresar hacia ciertos barrios, y remarcó que el plan consiste en sumar herramientas y no militares armados a la calle. El tema será evaluado formalmente este viernes 26 en el Consejo de Ministros, donde también se definirán los recursos económicos junto al jefe de la cartera de Economía, Gabriel Odone.
1: La propuesta también despertó críticas en la oposición, que recordó que el Frente Amplio se opuso en el pasado a iniciativas similares presentadas por el fallecido exministro nacionalista Jorge Larrañaga. Consultado sobre este aparente cambio de postura, Orsi evitó la confrontación ideológica y blindó su autoridad presidencial, asegurando que su prioridad es proponer lo mejor para el país en el presente actual. Y a continuación vamos a escucharlo en sus palabras.
3: La idea es utilizar infraestructura que al Ministerio del Interior le estaría faltando por los desafíos que hoy tenemos, que se pueda compartir o que se pueda... Tenemos que ver cuál es la mejor forma jurídica de resolverlo, pero lo vamos a resolver. El concepto es recursos que el Uruguay tiene, no los puede tener parados, los tiene que poder utilizar.
4: Presidente, responde a la oposición que señala que oportunamente en algún momento el ex senador Jorge Larrañaga había propuesto algo similar y el Frente Amplio se había opuesto a esa posibilidad.
3: Yo soy el presidente de la República, planteo lo que me parece que es mejor en cada momento. Con el ex ministro, ex senador Larrañaga coincidimos muchas veces en un montón de cosas, en otras no, pero lo mejor para el país es lo que yo voy a proponer.
0: En otras noticias, el Tribunal de Apelaciones confirmó la condena contra el expresidente de Casa de Galicia, Alberto Iglesias, por el delito de apropiación indebida. La justicia ratificó que el exdirectivo se quedó con $180,000 de la mutualista que estaban depositados en una casa de cambio y que nunca aparecieron.
1: Tanto el tribunal como la jueza de primera instancia, Diovanet Olivera, determinaron que el exdirectivo se apropió de $180,000 pertenecientes a la mutualista que se encontraban depositados en una casa de cambio y cuyo destino final nunca pudo ser acreditado.
0: Sus abogados intentaron justificar el retiro argumentando que era la devolución de un préstamo que Iglesias había hecho en negro, pero la jueza fue tajante. Por más préstamo que hubiera, siendo un experimentado hombre de negocios, sabía perfectamente lo que no podía hacer. La pena se fijó en un año de arresto domiciliario y otro de libertad vigilada, aunque Iglesias seguirá libre hasta que el fallo quede firme.
1: El fallo es durísimo con la gestión de la época y describe que Iglesias había montado una estructura paralela donde él tomaba las decisiones. De hecho, varios testigos de la directiva declararon que la comisión era textualmente decorativa y que confiaban a ciegas en lo que él hacía. Con esta resolución, el tribunal también le cerró la puerta al pedido de la fiscalía, que pretendía darle 3 años de cárcel efectiva por fraude e insolvencia societaria. Al final se mantuvo la condena inicial, dejando en claro que en el desvío de los fondos existió y que la responsabilidad del expresidente es total.
0: En temas internacionales, el activista ítalo-uruguayo Matías Álvarez Rodríguez, de 29 años, fue liberado en Libia tras haber permanecido un mes retenido por fuerzas insurgentes mientras formaba parte de un convoy humanitario con destino a la Franja de Gaza.
1: El anuncio fue realizado por el viceprimer ministro italiano Antonio Tajani, quien confirmó que Álvarez fue entregado al cónsul de su país en Bengasi, gracias a un intenso trabajo diplomático en coordinación con el Palazzo Chigi.
0: La Cancillería uruguaya celebró la noticia en redes sociales y agradeció la gestión de los servicios diplomáticos de Italia y Uruguay, fundamentales para destrabar una negociación muy compleja, dado que nuestro país no cuenta con embajada en territorio libio y debió operar a través de su sede en Egipto.
1: El uruguayo integraba la misión de la organización global Sumudland, una caravana de más de 500 activistas, camiones y ambulancias que pretendía llevar asistencia humanitaria. El grupo perdió el contacto con 10 de sus miembros a finales de mayo en la ciudad de Sirte, luego de que las autoridades de El Cairo prohibieran el ingreso terrestre de extranjeros a Egipto y el este de Libia bloqueara su paso.
0: Luego de semanas de incertidumbre y gestiones silenciosas para coordinar la entrega de los suministros con la Media Luna Roja, el activista, compatriota y 2 compañeros italianos finalmente regresan a Europa tras ser rescatados de la zona del conflicto. Hasta ahí el repaso de titulares de esta jornada. Nosotros vamos a una breve tanda con un tema sorpresa electo por nuestro operador, Diego Varela, que quiere hablar. Buen día, Diego.
5: Buenas, ¿cómo andan? ¿Todo bien?
0: Bien, ¿y tú?
5: Bien, bien. Es un excelente día,
0: sí,
5: para escuchar a los Clash.
0: Excelente día
5: siempre,
0: para escuchar los
5: siempre Clash. Siempre es un excelente día para escuchar, sí, a los Clash.
0: Te iba a decir, ¿cuándo no?
5: Y cuando no. Y más si es un tema de London Calling. Y si además, para prepararnos para lo que va a ser el viernes,
0: sí,
5: tiramos unas Spanish Bombs.
0: Bueno, vamos arriba con las Spanish Bombs y seguimos con Cubriola.

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1: Mañana, jueves 25 de junio, la Universidad de la República mantendrá una reunión con la Comisión de Presupuesto de la Cámara de Representantes en reclamo de un mayor presupuesto para la Casa de Estudios. En simultáneo, la Asociación de Docentes de la Universidad de la República, ADUR, convoca a una concentración a las 15 horas en el Palacio Legislativo para acompañar a la delegación de la UDELAR en defensa de la educación pública y una rendición de cuentas que contemple las necesidades de la universidad. Vamos a ahondar un poco en esta movilización y este reclamo con Marcelo Pérez, secretario de la Comisión Ejecutiva de ADUR, docente de la UDELAR, con quien ya estamos en contacto. Marcelo, buen día, ¿me escuchas bien?
2: Sí, ¿qué tal? Buen día, ¿cómo les va?
1: Todo bien, bueno, todo bien, por suerte. Muchas gracias por este rato.
2: Bien.
1: Marcelo, entonces, capaz preguntarte por, a modo más general, ¿por qué desde la Asociación de Docentes entienden necesario convocar a esta concentración?
2: Bueno, desde ADUR lo que venimos planteando es que la rendición de cuentas, lo que planteó el Poder Ejecutivo, para la educación es cero. Eso es lo primero, y hay una reasignación de fondos que se plantea para algunos rubros que no incluyen a la educación. Y de forma directa, y en particular a la Universidad de la República, y nosotros entendemos que eso no es aceptable, sobre todo cuando el presupuesto quinquenal a la universidad se le otorgó muy poco el presupuesto en relación a lo que pidió, y tiene como grandes carencias que es necesario atender. Desde ADUR nos planteamos movilizarnos, acompañar a la delegación institucional que va a presentar una propuesta que los distintos órdenes conformamos, elaboramos, y que de los distintos gremios acompañamos, y que tiene algunas priorizaciones dentro de ese pedido presupuestal. De alguna manera la universidad pide un incremento de un 52% de lo que era su presupuesto cuando vino la discusión del presupuesto quinquenal, y tuvimos muy escaso margen de respuesta en algunos rubros de los que pedimos. Entonces, en ese sentido, ahora la institución va a presentar su propuesta estableciendo algunas líneas de priorización, y desde ahora algunas de ellas entendemos que son prioritarias a atender para, sobre todo, atender un par de rubros, ¿no? Condiciones de estudio y trabajo. Evidentemente la matrícula universitaria sigue creciendo y no tenemos como las condiciones ni edilicias, ni tampoco los docentes y funcionarios como para atender eso. O sea, es una buena noticia que cada vez acceda más universitarios, más personas a la educación superior y a la UDELAR en los distintos lugares del país, pero eso requiere ser acompañado con horas docentes, con condiciones de trabajo, tanto para docente como para el funcionario, y eso es una de las cosas que queremos decir. Y también las condiciones de estudio, respecto a que los estudiantes tengan docentes que puedan acompañar, los instrumentos, las herramientas, las aulas, los laboratorios, etcétera, etcétera, para desarrollar una educación de calidad. Entonces, condiciones de estudio y trabajo es un punto. Sí. Otro punto que nos parece central son el plan de promoción de la democratización de la educación superior, que la universidad acaba de presentar hace pocos días con ANEP y UTEC, respecto a que más personas puedan acceder, y entonces cómo se acompañan las trayectorias de estudiantes de secundaria a la educación superior, cómo se acompaña el ingreso y la permanencia, que es lo más difícil, ¿no? Como uno puede inscribirse y después empezar y no terminar, y eso son números bastante llamativos, la gente que termina dejando los primeros años. Y ahí tenemos un segundo punto. El tercer punto tiene que ver con la expansión y el desarrollo de la universidad en todo el territorio, y ahí el desarrollo en el interior es muy importante. En el CNU nuevo, pero también los anteriores que están en consolidación, está todo el tema de departamentalización. Cada vez, por suerte, hay más estudiantes, y eso tiene que ser acompañado con infraestructura, con docentes, con funcionarios. Y después hay otro punto que nos parece central, que es todo el tema carrera docente, que está vinculado a las condiciones docentes. Y en ese sentido, no solo el tema salarial, que volverá a estar el año que viene arriba de la mesa, sino las condiciones de trabajo y la carrera docente, las posibilidades de ascenso a la medida que los docentes los vamos formando, nos parece importante. Y en ese sentido, apuntarán algunos instrumentos básicos para el desarrollo de la investigación, de la ciencia, la tecnología, y también del resto de las funciones sustantivas, la enseñanza de atención, como son el régimen de dedicación total. O sea, también ahí hay una priorización. vinculado a eso de la formación, también las becas de posgrado, y después el tema de del conjunto de acciones que requieren de alguna manera de la universidad un aporte a la sociedad a través del hospital de clínicas y todo lo que hace al área de salud. Entonces ahí hay como prioridades dentro de las 15 líneas que la universidad tiene planteadas, que de Adur nos parece importante. Y por último, quería decirte, por tirar este primer paño, digámosle, de por qué Adur acompaña esta actividad, todo lo que hace la política de género y cuidados. De alguna manera, todos sabemos las inequidades de género que hay y cómo eso está asociado muchas veces a los roles que se asumen por parte de las personas, en particular por las compañeras, y en ese sentido una política de cuidado requiere también que sea una prioridad, teniendo condiciones que son distintas para estudiar y trabajar entre varones y mujeres, y eso después permea las condiciones de trabajo y de estudio. En ese sentido, también abrir nuevos centros de cuidados en convenio con el INAU, tener mayores políticas del centro de cuidados, ¿no?, también es una línea que de Adur queremos subrayar.
1: Bien, en caso de mantenerse esta asignación de 0% para la UDELAR, ¿habría alguna carrera, algún servicio que podría haberse comprometido dentro de la universidad?
2: Bueno, la universidad tiene comprometido ya, desde que empezó el año, ustedes lo han visto y demás, en algunos servicios tiene comprometidas las condiciones de estudio con estudiantes que tienen que esperar para poder hacer los cursos, no pueden tomar todos los cursos. Hay casos que fueron notorios, como en la Facultad de Psicología, pero también hay en otras facultades y servicios, donde es difícil contar con un aula para ir a estudiar y con docentes para poder hacerse el cargo. En algunos casos eso se tiene que complementar, pero no es suficiente, ni da calidad, ni garantiza la permanencia con virtualidad, o sea que se necesita como la presencialidad, ir a clase y eso. Y muchos estudiantes que ha pasado de tener que esperar para anotarse a los cursos o no tener las mejores condiciones para cursar, jugar ese edificio, etcétera, etcétera. Entonces ya están convertidos. Y después todo lo que hace a carreras nuevas o al desarrollo de la universidad en alguna zona del interior también se ve comprometido si no hay incremento presupuestario.
1: Y ahí entiendo que siempre aparece, ¿no?, las prioridades que se ponen en el presupuesto. En este caso el Poder Ejecutivo habló de prioridades en seguridad y primera infancia. ¿Consideran o les parece atendible la idea de que haya que asignar presupuesto hacia un lado y no se puedan volcar recursos o aumentar recursos hacia otras zonas como podría ser la educación o la UDELAR?
2: Bueno, en realidad nos parece bien que se atiendan las situaciones de infancias y de situación de calle, obviamente, y la universidad en eso tiene mucho compromiso. De hecho, desarrolla muchas líneas que tienen que ver con eso, pero no parece viable que el Uruguay se pueda desarrollar ni tener futuro sin apostar a la educación pública y a la ciencia e investigación. Y la universidad es la que produce el 80% del conocimiento de este país y además realiza tareas de extensión fundamental y de asistencia, y en ese sentido nos parece admisible que no esté entre las prioridades de la educación pública. Y esto no lo dice solo los gremios de la educación, sino lo dice el conjunto de los sindicatos, de la coordinadora del sindicato de la educación que estamos desarrollando. De hecho, se está planteando esto de poner en tela de juicio un poco que haya rendición de cuentas cero y cero para la educación en su conjunto.
1: Ahí la coordinadora de sindicatos, corregime si no, ayer tuvo una conferencia de prensa anunciando un paro para también para el jueves de 24 horas. Consultarte si desde Adur hay algún tipo de planteo similar o están vistas de un planteo similar de paro de 24 horas en conjunto con esta coordinadora de los sindicatos de la enseñanza.
2: Para este jueves adherimos a lo que hace la coordinadora general, no resolvimos un paro específico, estamos tratando también de los paros coordinados en la interna de la intergremial universitaria, ¿no?, junto con UTHC, con AFUR y con FEU, y no definimos hasta el momento paros, sí definimos el acompañamiento a las 3 de la tarde, esto que hace esta presentación que hace la institución, el rector, los órganos y los gremios en el Parlamento, de presentar las prioridades. Lo que sí tenemos planteado, no para ahora, pero sí para adelante, es en función de cuál vaya siendo la respuesta del sistema político, del parlamento, etcétera, ir generando acciones de movilización, de dar cuenta de las priorizaciones y de potenciales paros. Este jueves se adhiere, pero no votamos una medida aún de paro de actividad, digamos.
1: Y ahí consultarte por, bueno, es materia de todos los años, parece, ¿no? La movilización de los sindicatos de la enseñanza y de la Universidad de la República por reclamo de presupuesto. Han tenido varias instancias de estas y de diálogos con autoridades de este gobierno, imagino, y de anteriores gobiernos en ocasiones anteriores también. ¿Qué anticipan o cómo proyectan los días posteriores, ¿no? Y la recepción del sistema político a estos reclamos?
2: Bueno, ahí hay dos cosas. Una que nos alarma bastante y que nos preocupa es que el ministro de Educación y Cultura ya declaró de que no se iba a llegar el 6+1, cuando se suponía que era un compromiso del gobierno actual a ir progresivamente hacia eso, ¿no? Eso ya como que admitió, no sé si de alguna manera transparentó de que no se iba a llegar. Eso es la primera preocupación. La segunda es que en las prioridades que dijeron no se incorporó a la educación en su conjunto, en particular a la educación superior y a la ciencia hasta el momento. Y lo tercero, que en ese margen donde no se priorizó y demás, entendemos que de alguna manera el Parlamento debería estar contento de algún recurso redirigir hacia la universidad, porque no puede ser cero, sobre todo atendiendo de que el presupuesto es muy magro en relación a las necesidades que tiene la institución, que yo te detallaba al principio. Entonces parece poco sensato que no se nos dé ningún recurso en eso, y por eso de alguna manera está nuestro reclamo de que sea. Nadie nos confirmó aún de que vaya a haber. Han habido como opiniones como disímiles dentro del sistema político respecto a si se ve algún proyecto, alguna línea y demás, pero nosotros como institución vamos a plantear, y como sindicato vamos a plantear el conjunto de necesidades que tenemos, con esas prioridades que te mencionaba, y entendemos que algún recurso se debería reasignar en la discusión que va a empezar estos meses dentro del Parlamento, ¿no? Que tiene hasta octubre, ¿no?
1: Y después, Marcelo, como para cerrar, vuelvo a traer la conferencia de ayer en la que estuvo liderando Emiliano Mandacen de la Federación Nacional de Profesores de Educación Secundaria, donde volvió a traer como instrumento, como herramienta para obtener recursos y volcar nombrar hacia política de primera infancia, pero entiendo también eso liberaría, ¿no? algún recurso para la educación, la propuesta del impuesto del 1% al 1% más rico. Preguntarte si desde ADUR acompañan la propuesta para volver a plantearla en esta instancia, considerando también que el ministro de Economía ya la descartó de plano, ¿no?
2: Nosotros acompañamos como parte de la ADUR, es parte del movimiento sindical y del PCNT, de hecho participamos en la mesa representativa con voz y con voto y estamos 100% de acuerdo con esa propuesta, entre otras baterías que se pueden hacer, pero con el cobro del 1% al 1% más rico del patrimonio. De hecho, buena parte de la comisión del PCNT que está proponiendo y que sugirió esa propuesta son afiliados a nuestro ADUR. O sea que ADUR está, de alguna manera, de distinta manera, tanto como colectivo como a través de parte de sus afiliados, colaborando con esa propuesta que entendemos que de justicia social y que es posible y necesario. Pero también entendemos que podrían haber otras situaciones que podrían servir como para atender las situaciones de la UDELAR. Un logro que ha tenido la institución hace muy poco ha sido la integración al Sistema Nacional de Salud del Hospital de Clínica, ¿no? Eso debería venir acompañado de más fondos, porque de verdad que el Hospital de Clínica atiende a más del 10% de la población del país, termina oficiando un efector de salud pública y termina no solo formando a los futuros profesionales del área de salud, sino también contribuyendo con su rol asistencial a un conjunto importante de la población y a los sectores más desfavorecidos, y ahí hay una cosa a apuntalar. También el tema de que la universidad paga los aportes patronales y son liberados de pagar los aportes patronales, por ejemplo, las mal llamadas universidades privadas, esas privadas que brindan servicios de educación superior. también no pagan, están exoneradas de aporte patronal y nosotros los pagamos. O sea, hay distintos mecanismos por los cuales la universidad debería poder ingresar recursos. Yo estoy nombrando algunos solo que han estado en diferentes intercambios tenido y obviamente el 1% es una propuesta del conjunto del movimiento sindical que dura ser propio.
1: Bien, Marcelo, entonces la concentración para mañana jueves a las 15 horas, ¿algo más que haya quedado en el tintero para agregar?
2: Sí, que nos parece muy importante, ya que estamos en la radio de la universidad, de que el conjunto del Demos Universitario pueda entender, y por eso agradecemos al Unir Radio, pueda entender y estar consciente y por de lo que está en juego, en disputa, que la posibilidad de tener algún aumento, algún recurso para poder hacer de mejor manera lo que venimos haciendo, el desarrollo del conjunto de las funciones sustantivas en todas las instituciones y todo el país, y que de alguna manera hay que abordar o derrotar la baja expectativa que muchos compañeros y compañeras han tenido a partir de las declaraciones del sistema político, con movilización, con plantear lo que hacemos. Entonces lo que vamos a estar haciendo también es comunicando distintas acciones y sobre todo tratando de mantener una campaña comunicacional que pueda pasar de poner en discusión la rendición de cuentas cero y cero para la educación a mostrar el conjunto de cosas que hacemos en el conjunto de la institución, que son fundamentales para el país y de alguna manera cómo se ven comprometidas por la ausencia de recursos que nos dan. Entonces comprometemos, llamamos al conjunto de nuestros docentes, pero también de los egresados, estudiantes y funcionarios, a mantenerse, digamos, activo y poder movilizarse no solo este jueves, sino a lo largo de lo que se discuta la rendición de cuentas.
1: Quedamos atentos entonces para esa comunicación. Marcelo Pérez, docente y secretario de la Comisión Ejecutiva de la Asociación de Docentes de la Universidad de la República. Muchas gracias por estos minutos en Comunidad del AR.
2: Bueno, muchas gracias a la radio.
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0: La cuenta final, la cuenta regresiva, canta Europa en este icónico, clásico tema traído a ustedes por Mateo Cardinal, nuevamente en el estudio. Hola Mateo, ¿cómo estás?
1: Juan Martín.
0: Me estoy dando cuenta que hoy es una de las pocas ediciones de este año que no te veo con gorro de lana.
1: Es verdad. Es una realidad. Y eso que uso mucho, incluso en verano, o sea, en noviembre, que era los últimos programas, también traje.
0: Mal de la cabeza.
1: Es verdad.
0: ¿O qué te pasa?
2: Literalmente.
0: Mal de la cabeza. Ah, literalmente mal de la cabeza. Tiago Pupi también en la mesa en este momento.
3: Buen día, buen día.
0: ¿Cómo estás, Tiago?
3: Bastante bien.
0: ¿Bien?
3: La verdad.
0: ¿Emocionado?
3: Sí, contento.
0: ¿Eh? A punto de... ¿Contento?
3: Ah, contento,
0: pero por otras cosas, contento. Abrimos la edición esta de el Club Atlético de Comunidad del Ar. A ver cómo suena Europe. Bien, la cuenta final. Vos decís, Tiago Pupi, ¿estás contento? Imagino lo que tiene que ver con el básquetbol.
3: Exactamente.
0: El básquetbol uruguayo.
3: Sí, cualquier cosa que... que le dé una estrella más a mi querido Club Atlético Peñarol, no Club Atlético Miércoles, Club Atlético Peñarol, me pone contento. Pero vamos a esperar un poco para hablar de básquetbol.
0: Okay, okay.
3: Vamos a comenzar con Remo.
0: ¿Remo?
3: Mateo.
0: A ver, el deporte, super deporte nacional.
1: Sí, porque, bueno, una cosa que nunca hemos dejado de mencionar y que vuelvo a traer y presentar, sí, es que Uruguay gana el oro. No, nunca, creo que nunca deja de ser noticia y siempre es algo divertido. Pero bueno, se quedaron con el doble par abierto en el Holland Becker Regata de Países Bajos. Es la competencia de mayor prestigio de remo internacional dentro de Países Bajos. Lo ganaron Felipe Kluber y Bruno Cetraro, que se quedaron con el triunfo de doble par abierto luego de completar los 2000 metros con un tiempo de 6 minutos, 13 segundos y 62 centésimas. ¿Alguna necesita remo, Juan?
0: No, remo no.
1: Porque una cosa que creo que más que Club Atlético se distingue por... ¿Juan practicó este deporte?
0: No, remo no practiqué. Sí, era muy cerca de mi casa en el Arroyo Pinar, sé que se hacía remo. Tengo un amigo que hacía remo. Pero yo personalmente nunca remé. Nunca, bueno, la he remado en otras áreas de la vida y metafóricamente, pero no literalmente. No.
1: Está perfecto. Bueno, también tenemos el podio en otra categoría. Tenemos el segundo puesto en el 400 Timonel, que se encarga, es una competición de remo de cuatro personas que están remando, pero con solamente con un remo, no es de doble.
0: Ya. Ah, ¿okay? Sí.
1: Bueno. Finalizó en la segunda posición con un registro de 5 minutos 57 segundos y la embarcación estuvo conformada por Martín Zócalo, Marcos Zarraute, Luciano García y Eric Seagright.
0: Seagright. Qué grande Eric, entonces. y ellos metieron un podio, me dijiste. Segunda posición. Medalla de plata, muy bien.
1: Oro y medalla de plata. ¿Qué más querés? Aparte internacionalmente, o sea...
0: Somos realmente una potencia en el remo.
1: Sí, la verdad es que sí, tenemos una calidad.
3: Quizá porque vos no llegaste a practicarlo.
0: ¿Qué me estás tirando? ¿Qué es ese palo gratuito?
1: Es que está permitido, hoy está permitido, no pasa
3: claro,
1: nada.
3: Es el único deporte que vos no llegaste a practicar y es a uno en el que a Uruguay le va especialmente bien. No sé si
0: vos quizá
3: tiene,
0: que
3: quizá tiene algo que ver.
0: Capaz tiene algo que ver. Puede ser. Capaz porque
1: escuchame,
0: el remo excluye a burros como yo. Eso es lo que un poco me estás dando a entender.
1: Ya te lo he preguntado, así que me voy a ahorrar la pregunta. Porque tenemos también una competición más en atletismo que va con Santiago Lazar en el sub-20 iberoamericano de atletismo que se está disputando en Lima, Perú. Ganó los 100 metros llanos y consiguió un nuevo récord, el velocista de 18 años uruguayo, que bueno, se quedó con el primer lugar haciendo un tiempo de 10,4 con 26 segundos.
0: Sí.
1: Marca que además se convirtió en
0: 10 segundos, 4 décimas.
1: De, claro. Sí. Récord de Nacional sub-20. Y bueno, venció por 3 milésimas al segundo brasileño Michael Cruz.
0: Siempre se habla de los 100 metros llanos y los 200 metros llanos. Yo sigo esperando los metros hondos. A ver cuando llegan, ¿no? ¿No? Bueno, me dejaron solo en esta, no. Corta. Hasta en la cabina me dejaron solo, la verdad. Bueno, está. Yo pensé que era. Yo pensé que no estaba tan mal.
1: Bueno, está bien, Juan. Cuando está bueno se aplaude. Y bueno, cuando no está tan bueno, bueno. No podemos retirar.
0: Sacame de esta con algún triplazo, por favor. Tiago,
3: no sé si tiene algún triple, sí. Bueno, Peñarol. Peñarol se consagró campeón de la Liga Uruguaya de Básquetbol. Tras 44 años, obtuvo su séptimo título en la historia de el básquetbol. Tras vencer en la serie 4-2 a Aguada. Su último campeonato federal lo había alcanzado en el año 1982. Durante ciertos años, cierto periodo de tiempo, no estuvo afiliado a la Federación Uruguaya de Básquetbol. Y en 2018 se dio su regreso a Tercera División. Y ahora en 2026 logra alcanzar su primer campeonato luego de claro, estar afiliado.
0: O sea, 44 años desde su último de campeonato y 8 años después de haber regresado al básquet.
3: Exactamente.
0: Felicitaciones.
3: En ese tiempo jugó dos finales, no pudo alcanzar el título.
0: Es cierto.
3: La tercera edición sí lo logra. Venció a Aguada 107-92 en este sexto partido de la serie de 7, que nos llevó a ser de 7. También tuvo varios jugadores destacados en esta LU. Fueron Santiago Vescovi, el enmascarado, que sufrió una lesión contra Defensor Sporting en semifinales. Fue premiado como mejor jugador del torneo y como mejor jugador extranjero, fue premiado Skyler Hogan, el jugador también de Peñarol.
1: Claro. Sé que me estoy riendo muchísimo. Estoy escuchando de fondo que Diego, graciosísimo, puso una canción.
0: Orinera, un Peñarol, Peñarol, Peñarol.
1: Sí.
0: Suena y suena. Y está bien, temático. Temático con la histórica victoria carbonera.
3: Puedo decir
0: en la arena.
3: Que en mi periodo como practicante pude gritar campeón en dos ocasiones. Porque no sé si recuerdan, pero el año pasado. En la prestigiosa Copa Uruguay la obtuvo Peñarol.
0: Es cierto.
3: Y yo vine acá
0: a festejar el campeonato de la Copa Uruguay.
3: Y hoy también.
0: Y ahora cerrás con este.
3: Claro, porque hay que recalcar que Peñarol no es Peñarol, es Club Atlético Peñarol.
0: No, así que tiene vinculado con el nombre de este espacio.
3: No por el espacio, porque engloba varios deportes.
0: Ah, está bien.
3: Si bien el más destacado es el fútbol, en atletismo le va bien,
0: en
3: básquetbol
0: le
3: va bien,
0: le va muy bien,
3: en rugby le va bien, en fútbol sala también le va bien.
0: Sí. Y bueno, está muy bien. Me hace acordar, me parece maravilloso que también sale campeón a nivel de NBA después de muchísimos años, los New York Knicks.
1: Es verdad.
0: Y hay algo ahí. Para mí hay algo de. Hay unas similitudes, algunas cosas que se sienten. Para mí más en el público, en la audiencia, en la efervescencia de la hinchada niqueña con la hinchada carbonera.
1: Ya que estás con tema de similitudes, ahora que estamos con esta canción de fondo sonando, bajito, pero sigue estando,
0: sí.
1: Tenemos que hablar de una final.
0: Para hacer un último comentario sobre el Peñarol campeón, es la primera temporada como director técnico de Leandro García Morales, ¿no?
1: Sí.
0: Felicitaciones, un crack del básquet uruguayo. Protagonista indirecto de una de las mejores frases de la historia de las finales del básquet uruguayo, de la boca de Santiago Soto. No la voy a reproducir, la pueden ir a buscar.
1: Ahora sí, entonces tenemos para hablar de algo importante. Yo acá lo marqué y puse final, en mayúscula y en negro, porque es una realidad. Y es que el próximo viernes, el 26 de junio, a las 21 horas, se juega una final. Se juega Uruguay-España. Y es una final realmente para Uruguay. No hay otra forma de.
3: Lo dijo Fuchile.
0: Jorge Ciro. Ah, un héroe del 2010.
1: Es nuestra cuenta regresiva realmente. Porque, bueno, tenemos ya acá también todos los resultados posibles que le queda a Uruguay. Y es que si Uruguay gana, pasa.
0: Sí.
1: Si Uruguay empata, tiene que empatar Arabia Saudita y Cabo Verde por menos goles, una cantidad menor de goles.
0: ¿Para qué? ¿Para quedar
1: esto
0: segundo?
1: Para quedar segundos. Esto es para nosotros pasar segundos.
0: ¿Pero queremos pasar segundos?
1: Bueno.
0: No sé, no, ¿verdad? Yo, Diego me hace que no con la cabeza. Yo estoy de acuerdo con que
3: yo
0: no.
3: Yo tengo una teoría.
0: Yo a Messi no lo quiero ver.
3: De que es mejor pasar segundo que tercero.
0: ¿Qué tercero?
1: Yo también.
0: Yo escuché algo por ahí que tercero y algunos resultados medio combinados ahí, medio no sé qué.
3: México.
0: Puedo jugar contra México o contra Egipto. Ey, qué sé yo. La última.
3: Yo prefiero matar.
0: No, no voy a subestimar a nadie porque matamos con Cabo Verde,
3: Argentina,
0: digo, pero.
3: Y que sea lo que Dios quiera.
1: Bueno. Es que Argentina no lo subestimo, pero Argentina es realmente más parejo para Uruguay que otras selecciones para Uruguay por un tema de ser sudamericanas.
3: Al que recuerdo que subestimaste en algún momento, en algún espacio, fue al poderoso Cabo Verde.
1: Es verdad, lo subestimé.
0: No sería chance de ser segundo o primero de grupo incluso.
1: Es verdad, lo subestimé y me impresiona. No tengo que arrepentirme de nada porque dije que Uruguay no podía perder y Uruguay no perdió. Ahora también digo, no, Uruguay estaba ganando 2-1 y tenemos un error gravísimo que, bueno, yo tampoco puedo decir muchas cosas en medio. Pero
0: estoy pensando ahora que si nosotros empatamos con España, toco madera para no bufar las cosas.
1: Sí.
0: Y Cabo Verde le gana a Arabia.
1: Sí.
0: Cabo Verde pasa primero.
1: Sí.
0: Y España queda segunda y jugaría con Argentina.
1: Sí.
0: ¡Ah, qué le!
1: Nada, bueno. Pero Juan quiere quedar afuera por solamente favor. Por formar un.
0: No, pero después, si nosotros empatamos con España y sean los resultados, así que terminamos jugando nosotros contra México, España con Argentina y Cabo Verde llegando, no sé, a cuarto de final, haciendo historia. Ojalá, bueno, ojalá sea.
1: La cuestión es que si Uruguay pierde, también queda afuera. Y después sí, tenemos la posición de la tercera posición, la posibilidad de ese tercer puesto, que depende de que Uruguay empate y que Cabo Verde también empate, pero por más goles. Junto a Arabia Saudita. Es decir, si Uruguay empata 0-0 o 1-1, tendrían que empatar ellos 2-2, por ejemplo.
0: Sí.
1: Y la otra posibilidad es que Uruguay pierda y que haya un empate o una victoria de cualquiera de los dos, simplemente, porque en verdad con eso quedarían por encima de Uruguay. El tema es que Uruguay, si pierde, tampoco suma puntos y 2 puntos para el tercer puesto es un poco complicado.
0: Ay, bueno, ahora estoy pensando, es dificultoso que Cabo Verde quede primero si nosotros empatamos con España, porque España le hizo 5 a Arabia.
1: Es verdad.
0: No creo que Cabo Verde le haga 6.
1: Ojo con Cabo Verde. Yo ya a esta altura tengo que decir ojo, pero bueno. Difícil. Ahora, tengo una polémica para traer, que ya la trajimos, y lo estaba hablando un poco con Tiago, y quiero saber, Juan, tu opinión. Porque mencionamos a Luis Alberto Suárez Díaz
0: sí.
1: anteriormente.
0: Sí.
1: Y consideramos si tendría que estar convocado o no.
0: No.
1: Ustedes dos consideran en que no era necesario. Yo les pregunto, hoy en día, ¿hubiese sido convocado Suárez? ¿Hubiese sido necesario convocarlo? ¿Hubiese estado bien convocarlo?
0: No.
1: ¿Seis convencido que no?
0: Sí. Estoy respondiendo como Bielsa, ojo.
1: Tiago me cedió la mano. No, Chávez no quiere decir nada.
0: Estoy respondiendo como
1: Bielsa. No, perfecto. Chávez no quiere decir nada, pero Tiago me torció un poco la mano.
3: Pienso que nada de esto estaría pasando, nada de esta situación que está viviendo la selección uruguaya estaría pasando si abajo estuviésemos más fuertes, no tanto arriba. Porque los 3 goles que recibió Uruguay en esta Copa del Mundo, en estos 2 partidos, fueron por errores propios. En el primer gol con Arabia Saudita hay un rebote de Muslera, pero también hay una mala marca de Rodrigo Bentancur, que tiran un centro y está de espalda a donde se tira el centro. Y bueno, los 2 goles contra Cabo Verde son claros errores, uno de la barrera y uno un pase mal dado atrás y una mala salida de Muslera.
1: Mi problema es que no nos pudimos consolidar tampoco ofensivamente, porque tampoco le ganamos a Cabo Verde por goleada.
3: Pero
1: que tendría que haber sido.
3: Generó pila de chances en esos partidos.
1: Pero generás pateando al medio, donde está el golero. Ese bueno, es mi problema.
0: Pero
1: tan
0: eso
1: grande.
0: Hay que ver si las ocasiones generadas no son también fruto de la movilidad del equipo, cosa que va a verse seriamente afectada con Suárez de la cancha.
1: Yo no digo que no, pero bueno, hay selecciones que han empatado. Portugal empató con República Democrática del Congo.
0: Que viene el partido del Congo ayer, 1-0, lo metí en la penca. La victoria de Colombia, muy linda. Grande el Congo, un saludo.
1: Pero mi problema es que, o sea, no es, o sea, simplemente que digas Congo es complicado, porque después Portugal goleó 5-0 en la segunda fecha.
0: Complicado el Congo.
1: Es complicado, pero yo no siento que Uruguay, puedas decir, no podría haber goleado tampoco a Cabo Verde.
0: ¿Podemos cerrar este espacio con nuestros columnistas poniéndose en modo Nostradamus, en modo predictores del futuro, y diciendo quién va a ganar esta Copa del Mundo?
1: Yo tengo ganas de escuchar a Thiago. Tengo mucha ganas de escuchar a Thiago.
0: Te tira la piedra, es terrible, ¿eh?
3: ¿Quién la va a ganar?
0: ¿Quién va a ganar?
3: Mirá, si fuese un tema de pencas, yo puse que la ganaba España. Ahora, no estoy tan seguro de que la haga en España. Para mí,
0: porque tiene que enfrentarse con el poderoso Uruguay.
3: Por lo visto, en estos primeros partidos, diría Francia. Creo que la va a ganar Francia.
0: ¿Mateo?
1: Yo no me bajo del barco. Yo sigo pensando que España sigue teniendo toda la capacidad para ganarlo. No es ninguna sorpresa, no estoy diciendo nada inesperado, ¿no? Pero me parece que España es la que tiene mejor medio, mejor ataque. Defensa está también bastante consolidado, entonces creo que va a ser España.
0: Ojo, ojo con Costa de Marfil. Un saludo. Hasta acá el Club Atlético, gracias Tiago, gracias Mateo. Nosotros hacemos una breve tanda y ya seguimos con más programa de Cubriola.

0: Ya volvemos con Comunidad Udelar.
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voy a presentar la canción. Ay. Voy a presentar la canción en este momento y ya paso a darle la bienvenida a nuestras invitadas inmediatamente. Esto que escuchamos es la brasilera Marina Lima haciendo la canción A Francesa. Marina Lima, que es parte, estuvo en Selector al inicio de año. Selector, el programa de Uniradio que presenta nueva música semana a semana y que tendrá una nueva edición este viernes a las 14 horas. Así que aprovecho a invitarles a escuchar. Invito a escucharles nuevamente y un poquito más a Marina Lima haciendo A Francesa y nosotros seguimos con nuestra entrevista.

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1: Bueno, a continuación tenemos una entrevista con una invitación también que viene pegada de la mano, porque Estudiantes de la Unidad Curricular de Lenguaje, Cultura y Pensamiento protagonizarán una actividad que reproduce el contexto de una conferencia académica

0: gracias por la aclaración y un saludo para ellos también, que son un poco responsables de la actividad que van a ver, este, que va a haber mañana en el hall de la UDELAR, en la hall de la FIC, perdón. Capaz antes de meternos en esta actividad, algo más general, ¿no? Como para el público que por ahí nos escucha y algún estudiante que se pueda cruzar con esta entrevista en otro momento en el tiempo, ¿qué aborda esta unidad curricular de lenguaje, cultura y pensamiento?
1: Bueno, esta unidad curricular lo que trata es un poco los orígenes de la comunicación humana, cómo emerge el lenguaje como una de las formas primordiales de comunicación, y después analizar un poco, bueno, qué características tiene el lenguaje humano, cómo se relaciona con las culturas y la diversidad de formas en que hay distintas lenguas, y las formas en que se ha desarrollado el lenguaje tienen que ver con las variaciones a nivel cultural. Entonces comparamos cómo es el lenguaje en distintas comunidades, también a nivel social, la diversidad que hay, y cómo esto afecta las formas en que pensamos la realidad. Por ejemplo, uno de los temas que trata siempre se discute a nivel social, ¿verdad? La cuestión del uso del lenguaje inclusivo, ¿no? Bueno, ¿por qué? ¿Qué pasa si existe esa diferencia o esa marca en nuestra lengua, o si no existe? ¿Pensamos diferente los roles de género o no? ¿Cómo afecta las formas en que recordamos, por ejemplo, la información si nuestra lengua no marca la agencia o no marca quién es el sujeto que realiza una acción? ¿Tiene impactos? Ese tipo de cosas es lo que exploramos. No sé si querés decir algo más.
2: No, estaba pensando en lo que decías del lenguaje inclusivo. Por ejemplo, también dentro de las propias alternativas del lenguaje inclusivo, seleccionar una y otra también permite mostrar algunas cosas y otras. Por ejemplo, si seleccionás el las y los, tenés opciones, por ejemplo, de abrir al masculino y femenino. Si seleccionás el les, lo abrís, y esas posibilidades también dan cuenta de la existencia de otras alternativas, por ejemplo, de género en las culturas, en las sociedades.
0: Y imagino también esa evolución que, bueno, me mencionaba Mariana, de relacionado a los procesos y a los contextos que atraviesa la humanidad, ¿no? A lo largo de la historia.
1: Claro, entonces vemos desde, también empezamos en realidad comparando con otros seres vivos, comparando el lenguaje de otros animales con el lenguaje humano, qué diferencias hay, cómo se fue desarrollando y qué variaciones existen. Inclusive nos metemos en la comunicación de las plantas, que ahora se sabe que las plantas también se comunican, y después cómo las personas aprenden el lenguaje. Entonces vemos el desarrollo del lenguaje a nivel filogenético entre especies a lo largo del tiempo, y ontogenético a lo largo de una vida, cómo uno va desarrollando el lenguaje y aprendiendo desde que es bebé hasta la edad adulta. Entonces vemos distintos contextos que permiten el desarrollo de la capacidad del uso del lenguaje a lo largo de la vida.
0: Bien, pasando un poco ahora a la actividad que tenemos mañana, usted mencionaba que los estudiantes utilizaron una metodología especulativa para crear una lengua y cultura con la que poder explorar conceptos teóricos relacionados con la estructura del lenguaje. Y ahí me surgen dos preguntas sobre esto, que es, primero, sobre la metodología especulativa. ¿Qué implica? ¿Qué es eso?
1: Eso es algo que está medio de moda ahora en las ciencias sociales, pero que tiene que ver con el imaginar. El imaginar cosas, ¿no? A partir de lo que tenemos, imaginar otros mundos posibles, bueno, imaginar en este caso otras lenguas posibles. La propuesta que le hicimos a los estudiantes, que esto también queríamos resaltar, que es un curso masivo, ¿verdad? Tenemos en el turno de la mañana, por ejemplo, que enseñamos con Lucía, dos lo tuvimos que dividir porque no hay salones suficientes para atender a la cantidad de estudiantes.
2: Masivo de 850 inscriptos, por ejemplo.
1: Sí. Wow. Y o sea, ahora se mantienen, todavía siguen 635, de los cuales bastantes se han mantenido y han desarrollado este proyecto a lo largo del semestre, ¿no? Como en distintas facetas, en distintas partes.
0: Pero 600 y pico de estudiantes dividido para ustedes el turno de mañana y también nocturno.
1: Y nocturno. Entonces, somos cuatro docentes con... al principio eran 800, claro. Ahora son 635.
0: Pero una cosa tipo 200 estudiantes por docente está
1: bastante. Entonces, ¿cómo evaluar? Una de las cosas que, ¿cómo evaluar y que no sea algo mecánico? Entonces diseñamos esta forma de evaluación que es a lo largo del curso, pero que además permite que ellos de una manera creativa muestren sus conocimientos, que no sea repetir la información o algo que hoy en día lo puede hacer en la inteligencia artificial, o que una múltiple opción no te da realmente lo que la gente entiende. Entonces, considerando el contexto en el que estamos enseñando y lo que queremos que aprendan, la complejidad

0: continuidad de todos estos procesos, ¿no? De aprendizaje de una lengua, del desarrollo de la lengua en un contexto cultural y social a lo largo del tiempo, lo que hicimos fue generar esta situación ideada, por eso especulativa, porque van a tener que, a partir de elementos que les dimos, que quizás ahora Lucía puede explicar cómo era la actividad, les dimos unos ciertos elementos a todos los grupos, están divididos en grupos, les dimos elementos, y a partir de esos elementos materiales tienen que inventar, crear su propia lengua y su cultura. Y no sé si tú querés contar un poquito más de cómo
1: sí,
0: fue.
1: Bueno, entonces en el ejercicio partieron de justamente esto, de crear una cultura. Entonces imaginar una cultura con las características sociales que ellos quisieran, ¿no? Podía ser diferenciar grupos por edades, por género, por diferentes características. Y ahí fue, es interesante.
0: O todos iguales, también.
1: O todos iguales. Eso es lo interesante, que muchas dijeron, bueno, no existe el género, por ejemplo. No existen las edades, no existen los núcleos familiares, por ejemplo, ¿no? Y hacían énfasis en esas cuestiones. Les dimos los objetos eran unos formas geométricas en cartón con diferentes colores, y a partir de eso ellos lo tenían a asociar con diferentes conceptos que hemos visto en el curso para crear un lenguaje asociado a esa cultura. Entonces, el lenguaje, que es algo que vinimos viendo también a lo largo del todo a lo largo del curso, les iba a reflejar aspectos de la cultura que habían creado, ¿sí? Después, en una segunda instancia, la segunda tarea, digamos, de grupal que tenían que hacer como segunda instancia de este proyecto, tenían que compartir esa lengua, iban a visitar a otra cultura y tenían que compartir esa lengua tratando de enseñarle a las personas extranjeras esa lengua. Iban embajadores a visitar la otra cultura y otros embajadores venían a visitar su cultura.
2: Ese intercambio entre grupos de estudiantes.
0: Sí, sí. Hablando su lengua creada.
2: Claro. Wow.
1: Hablando su lengua creada con las características de las sociedades, ¿no? Se tenía que comunicar una sociedad con sus características, con otra sociedad con sus características y sus lenguas, ¿no?
2: Como un intercambio también de diplomacia que pasa en el mundo.
1: Ahí está, un ejercicio, pero sí, era como de diferentes mundos.
2: Claro.
1: Y después en el tercer lugar, la tercera propuesta fue que vieran esas lenguas que ya habían conocido, hicieran una comparación para ver justamente qué había de esas culturas que se reflejara y qué diferencias se veían en esas lenguas sobre esas sociedades creadas.
0: Entonces la idea es también que reflexionen sobre la estructura del lenguaje, la forma, cómo refleja esas características culturales y cómo también la cultura influye en las formas que se desarrollan. Claro. De las formas de comunicación.
2: Y después mencionaba yo al inicio, ¿no? También en esta invitación a la actividad, que van a estar los estudiantes con sus pósters, ¿no? Como en una conferencia académica, respondiendo preguntas sobre el contenido. Esto es, quienes se acerquen a realizar preguntas sobre la cuestión y ellos responder cualquiera sea el planteo.
0: Sí, la idea es reproducir un género académico que es típico, ¿verdad? Del mundo académico, que es la presentación de un póster. Entonces ellos van a presentar todo este trabajo que hicieron, las características de la lengua, van a estar expuestos en el hall de entrada y va a haber gente que va a presentar, responder preguntas. Invitamos a que se sumen, pregunten. Va a ser solo uno de los grupos en la mañana y uno en la noche.
2: Ah, bien.
0: Porque si tuviéramos a todos 600 no cabe.
2: Sí,
0: entonces,
2: no, decirme,
0: van a ser alrededor de 100 estudiantes que van a estar, pero también queríamos que se visibilice el trabajo que están haciendo, pero que se note el contexto en el que trabajamos, que es muy difícil, ¿verdad?
2: Sí, claro.
0: Si 100 personas que van a estar llenando eso son los que tenemos en una clase, y que realmente para poder evaluar de manera justa y que se vea su aprendizaje se necesita más gente. Por eso esta es una oportunidad también que ellos puedan explicar lo que han aprendido a otras personas que transiten, ¿verdad? Y que tengan oportunidad de mostrar su aprendizaje, pero también de compartir lo que están aprendiendo en el curso.
2: Y sobre esto que decías de reflejar los contextos de aprendizaje, ¿no? Las condiciones de aprendizaje y las condiciones de enseñanza que vivimos en la Universidad de la República. Justo al inicio del programa estábamos en contacto con Marcelo Pérez de ADUR por la concentración a la que convocan mañana también a las 15 horas. Ahí preguntarles el horario, ¿no? Creo que es el detalle que me faltó dar sobre esta actividad que van a hacer mañana.
1: Vamos a trabajar con nosotras tenemos el grupo presencial los jueves un grupo es a las 8 de la mañana, o sea que una presentación va a ser a las 8 de la mañana. En esas son,
0: de 8 a 10.
1: De 8 a 10. En esas son 260 estudiantes en realidad que cursan en ese grupo.
2: Sí.
1: Y después en la noche tenemos a las 18, de 18 a 20 va a ser la presentación. Bueno. O sea que si vienen a verlos de la mañana, a las 8 y en la tarde a las 18.
2: Buenísimo, que ella de la invitación entonces para esta actividad mañana de estudiantes, la unidad curricular de lenguaje, cultura y pensamiento, presentando sus lenguajes, sus culturas y reflejando sus pensamientos y lo aprendido en esta unidad curricular. Muchas gracias, Mariana Chugar, muchas gracias, Lucía Arroyo, por este ratito acá en Unirradio.
0: Gracias por la invitación.
1: Gracias.

0: Eso que suena en la Uniradio en este momento es Buitres haciendo Retador. Un tema, un temazo, realmente, sencillamente.
1: Qué temazo, estábamos hablando fuera de aire, ¿no?
0: Que no podíamos dejar de comentar fuera de aire. De este, de rico, del disco Rantifusa. Yo siempre elige Ratinfusa, pero es Rantifusa. Lo escuchaba de muy chico, digo, yo inventaba nombres realmente, y era un poquito disléxico, la verdad.
1: Creo que ni siquiera había nacido cuando salió este disco en el 98.
0: Sí, no, yo no había nacido cuando salió este disco, lo heredé después de gustos musicales de mi mamá, a quien le mando un beso muy grande, y le agradezco por permitirme conocer temas como Retador, a quien les invito a escuchar un poquito más, y en un ratito nomás estaremos con la columna del Archivo General de la Universidad de la República, porque hoy hablamos de archivos

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Esto que escuchábamos, por si precisara presentación, es Jaime Ross haciendo Cometa de la Farola, una canción que tiene especial vinculación con la temática que vamos a estar abordando, que traen ya en la mesa, está copada la mesa por el Archivo General de la Universidad, para esta nueva entrega de Resiste Archivo, la columna de la U, que va a tratar sobre archivos y fútbol.

0: Una nueva columna de Resiste Archivo, la columna del Archivo General de la Universidad, como siempre, presentaría por Guido Quintela. Guido, buen día, ¿cómo estás?
1: ¿Qué tal? Buenos días, una vez más.
2: Muchas gracias por tenernos de vuelta, por invitarnos una vez más. Muy feliz, muy contento de estar participando.
0: Me entusiasma mucho el tema.
2: Buenísimo. Y a nosotros también. Como dijiste hace un segundito, la columna va a ser sobre archivos privados y fútbol en el AGU. Y como la audiencia se renueva, contamos que nuestra columna, que se llama Resiste Archivo, este año va a recorrer o está recorriendo los diferentes archivos privados del AGU a partir de temas, ¿no? Resaltando sus contenidos, sus características y también los diferentes problemas o diferentes asuntos que se puede estudiar a partir de ellos. Y hoy, aprovechando este clima mundialista, entre muchas comillas,
0: no es que sea el mejor tampoco.
2: Exactamente. Y bueno, la columna va a girar en torno a fútbol y archivo, los oportunistas de la realidad. Y una vez más, no vengo solo, sino que me acompañan Joana Vigorito, una vez más, Rafael Casas y Franco Morosoli, que ellos se van a presentar primero y después seguimos.
3: Bueno, Rafael Casares, archivólogo del área de investigación histórica del AGU.
4: Bueno, mi nombre es Joana Vigorito, soy antropóloga y trabajo en el AGU también.
0: Reincidente también, Joana.
4: Reincidente, sí.
5: Y Franco Morosoli, historiador, y junto con Joana trabajamos en el espacio de digitalización documental universitaria dentro del AGU.
0: Bueno, un gusto, Rafael y Franco, nos conocía, bienvenidos.
5: Joana, gracias.
0: Realmente recibirlos.
2: Y bueno, y como hemos dicho ya en más de una ocasión en estas columnas, los archivos personales o privados del AGU complementan la historia y la memoria institucional de la UDELAR, pero también de la vida académica, de la vida científica, de la vida social y hasta de la vida política del Uruguay, y me quiero animar también, como ya lo he dicho más de una vez, hasta de América Latina, ¿no? Aportan información sobre redes, sobre contactos a través de distintos documentos como cartas, proyectos, clases, etcétera. Pero también hay otro tipo de documentos en gran variedad de tipos y soportes en los que aparece el fútbol. Y entonces acá nuestros compañeros van a comentar algunos de ellos y vamos a hacer de la forma más interactiva y
3: mostrando algunas imágenes.
0: Y una cosa bien, genial.
3: Como decía Guido, aparece el fútbol vinculado a la documentación personal o familiar de los que donan sus archivos, pero también a sus actividades académicas o profesionales, como el caso del doctor Pablo Carlevaro, que además de ser decano, fue decano de la Facultad de Medicina. Fue un reconocido hincha de Wanderers y dio clases, charlas en institución. Ahí tenemos el primer documento, las primeras fotos son documentos vinculados al ciclo de charlas de fútbol y educación en torno a la formación de jóvenes futbolistas. Participó él y la carpeta tiene evaluaciones e informes de esas charlas. Y en el informe habla de una tarea muy grata y placentera y dice que espera que sea de utilidad a la querida institución. Era gran hincha de Wanderers, parece. También vi entrevistas que decía, lo confirman. Después pasamos a la siguiente foto, está la revista Wanderistas, también de Carlevaro, que llegó junto con informes académicos mezclada. La siguiente también es una revista del Gráfico.
0: Ahí estamos viendo, para que nos escuchan por radio, pueden revisitar después el canal de YouTube de Unirradio, donde estamos saliendo también en vivo, ahora en streaming.
3: Del año 87 también.
0: Estas imágenes, la revista Wanderistas, la verdad, me fascina.
3: Del año 93, la revista Wanderistas, y del 87, el Gráfico.
0: Peñarol, otro milagro del fútbol uruguayo.
5: Sí. No quedaba otro.
3: ¿Por qué tenía eso?
0: Cerraba la columna acá, me parece. Todo bien.
3: Pasamos a la siguiente. Esta es del doctor Atilio Morchio Yeregui, un cuadro de fútbol que integraba hasta el segundo de izquierda a derecha. El único dato que tenemos es que del año 37, dice atrás, no hay más datos. Pero también se ve que jugaba al fútbol. Atilio Morchio Yeregui, doctor.
2: Doctor.
3: Profesor de clínica médica en Facultad de Medicina.
0: Bien.
3: Y la foto siguiente es de Julián González Metol, que es su archivo, pero en la carpeta es de documentación del padre, que jugó en Nacional, fue odontólogo, los dos fueron odontólogos. y el padre tiene documentación de vinculada a Nacional, recorte de prensa, documento como esta foto, que es un equipo de 1909. El padre jugó entre 1907 y 1910.
0: Todo esto parte de los archivos personales, esto que están en el AU, donde también se puede revisar, además, entonces, además de cosas de la universidad, historia del fútbol uruguayo.
2: Exactamente, sí. Es un poco la idea también de la columna de hoy. Seguimos con la siguiente.
3: La siguiente es el diploma, el título de socio vitalicio de Indalecio Buño, también odontólogo. Que,
0: bueno, socio vitalicio, perdón, de Liverpool.
3: De Liverpool.
5: Sí, del 70.
0: Ah, qué lindo esos colores. Un escudo también distinto del de Liverpool que el que tiene ahora.
2: Y aparte de esto, aparte de estos elementos o curiosidades que puede haber en diferentes archivos, como los que estuvimos viendo hasta recién, que pertenecen a personas específicas, que dentro de sus papeles, sus clases, sus ponencias, sus borradores de libros, también incluyeron este tipo de documentos muy personales, o que quizá uno no se imagina que pueden haber pertenecido o que pueden estar dentro del archivo de la Universidad de la República. Por eso de nuevo digo que esto también muestra la cantidad de cosas, sí, que se pueden estudiar con nuestro acervo. Otro ejemplo tiene que ver directamente con la Universidad de la República y es la Gaceta de la Universidad, que ahora Franco va a hablar un poquito de ello, porque es como un, no sé si especialista o en camino a
0: un entusiasta.
5: Sí, entusiasta fundamentalmente. Sí, como bien dice Guido, también desde la historia institucional de la UDELAR, más allá de los archivos privados de docentes, por ejemplo, también el fútbol está presente. Y ahí traíamos el ejemplar número 42. La Gaceta se funda en el 57, es la publicación oficial de la universidad. Se funda en el 57 con el rectorado de Mario Casinoni. Y en el 65 entra como secretario de redacción Eduardo Galeano, que es quien le hace un giro sustancial en la edición y en la gráfica de la revista. Y ya con Galeano como secretario de redacción, por ejemplo, esa es la portada de Gaceta del año 67, con una estética visual muy similar a los libros de Galeano, que posteriores, ¿no?, sobre fútbol. Ahí hay una nota de Franklin Morales, que es periodista.
0: ¿Podemos describir un poco la portada? Que es, parece un jugador de fútbol tirando una tijera, básicamente, sí, ¿no? Con un título de la universidad, y dice algo sobre el Fondo Monetario.
5: Sí,
0: si no estoy mal.
5: Son los años 60, años de la crisis, es decir, hay mucha publicación sobre la crisis. En la parte de arriba dice, está vinculado a la crisis y el Fondo Monetario, y abajo, la tijera contra el futuro, ¿no? Es decir, hay una cuestión que está muy vinculada también a la lucha presupuestal de la universidad. Y en el medio, ¿no?, hay cuando no sirven los goles. Y mucho color también. Acá hay bastante diferencia con las gacetas previas a Galeano como secretario de redacción. Es decir, Galeano le introduce un cambio estético grande. Por ejemplo, mucho con los colores y con este tipo de imágenes. Y allí hay una nota de Franklin Morales hacia las canchas vacías, en la que hay una nota muy extensa en las páginas centrales de Gaceta sobre la situación del fútbol uruguayo, a la que categoriza como una situación de crisis. Y allí se dan muchos datos sobre la economía de la Asociación Uruguaya de Fútbol, sobre las canchas, el estado de las canchas y la presencia de los hinchas, ¿no?, que hay cada vez menos. Hay una análisis fuerte sobre estrictamente el fútbol. Y acá me permite hacer el nexo con la figura de Galeano, figura clave de la literatura uruguaya y latinoamericana, y global también diría, sí, en quien el interés por el fútbol excedió claramente el plano de la pasión y de su gusto personal, sino que también fue un asunto de reflexión intelectual y profesional. Hay escritos que ya en los años 60 de él sobre fútbol, cuando tenía 20 y pocos años, quizá no lo dije, pero una aclaración, el archivo Galeano está en el archivo, en el AU, porque por este vínculo que él tuvo con la UDELAR a partir de Gaceta, y también estuvo en el Departamento de Publicaciones. No, en 64 le hace una entrevista a Pelé, cuando viene Pelé a Montevideo, que se publica en Marcha. En el 68 publica Su Majestad del Fútbol, que es una compilación de artículos de otros uruguayos sobre el fútbol, uruguayos y no uruguayos. Y en el 95 publica El fútbol a sol y sombra, que es su libro más famoso sobre el fútbol, cuyo manuscrito se conserva en el AU.
0: Mirá,
5: sí.
2: Trajimos una imagen. El
0: fútbol a sol y sombra está en...
2: Sí, que está, es la imagen 9, que la trajimos ahí para visualizar un poco.
5: Sí. Y la imagen lo que muestra es un poco el proceso de creación intelectual de Galeano, ¿no? Ahí podemos ver la imagen. Es decir, en el archivo, en este manuscrito, se puede ver también todo el proceso de creación en el que luego termina finalizando con la edición de los libros. Pero además de todo eso, también están los libros dedicados a Galeano, en los que el fútbol está muy presente. Los libros, como les decía, son parte de su construcción intelectual. También trajimos otra imagen de una tarjeta roja regalada por Carlos Simón, un árbitro brasileño de FIFA, que se la regaló y se la dedicó a Galeano, que es la imagen 10. Bueno, Galeano, hay una reivindicación clara del fútbol como expresión popular, más allá del deporte, ¿no? Eso está muy presente. Y trajimos algunas imágenes para repasar de estos libros dedicados que le mencionaba. Sí. Por ejemplo, uno de Lilian Thuram, campeón, jugador francés, campeón del mundo en Francia 98, que es la foto número 11. Luego tenemos otro libro dedicado por Vicente del Bosque, campeón del mundo con España.
0: Vicente del Bosque fue técnico también de... Ah, es campeón del mundo en 2010.
5: En 2010, sí, claro.
0: Como técnico.
5: Sí.
0: Evidentemente, sí.
5: Bueno, hay otro libro dedicado, como les mencionaba, por Carlos Simón, que era un árbitro de fútbol. Después, en otro plano, hay libros dedicados a Roberto Fontana Rosa, del escritor rosarino, hincha de Rosario Central, que también escribía mucho sobre fútbol y sobre otras expresiones populares. Y por último, quizá un último ejemplo, un libro dedicado por Ángel Capa, también entrenador argentino, que, como les decía, bueno, muestran muy bien las relaciones de Galeano con el fútbol, pero también son libros que son insumos para su producción intelectual. Así que me parece interesante resaltar también ese papel.
2: Sí, también de paso contar que Franco hizo un trabajo muy importante digitalizando la colección de libros dedicados de Eduardo Galeano, que estaban en su casa, en Malvin, y que por una razón u otra no podían ser trasladados a la U, sobre todo una cuestión de espacio. Y fueron, varios meses de trabajo, de ir hasta ahí, hasta la casa y digitalizar, y que están disponibles todas las portadas. Exacto. De esos libros con las dedicatorias en la web de la U, que, como siempre digo, es agu.delar.edu.uy. Pero volviendo al fútbol, además de, bueno, estos documentos, ya sea objetos de algunos archivos privados, como mencionó Rafa, como la cantidad de libros dedicados, o algunos objetos como esa tarjeta roja o ese manuscrito que mencionó Franco, de Eduardo Galeano. También tenemos muchos documentos audiovisuales que tienen que ver con el fútbol, y ahí yo voy a hablar un poquito de eso, y hacia el final de la columna vamos a escuchar un audio.
0: Bueno.
4: Sí, exactamente. Bueno, también en esta oportunidad, dentro de esa gran cantidad de documentos audiovisuales, en este caso lo que queríamos compartir era el fragmento de un archivo de audio, que, si bien no pertenece a los archivos privados de la U estrictamente, fue una digitalización que se hizo por parte de la U en el marco de un curso, que era el curso Recuperar Archivos para la Investigación en Humanidades, que se dictó el año pasado justamente en Facultad de Humanidades, y que participaron varios docentes, entre ellos varios docentes de la U. Bueno, en el marco de ese curso, parte de las prácticas para los estudiantes era digitalizar distintos documentos. Algunos fueron películas, otros cintas de audio, etcétera. Y bueno, como parte de las prácticas se encontraba un bisnieto de Carlos Solé, que era un relator emblemático de nuestro fútbol. Bueno, dio voz a hazañas históricas como el Mundial del 50 ganado por Uruguay, la participación también en el 54, y bueno, también el relato de varias Copas Libertadores obtenidas por Peñarol y Nacional en las décadas del 60 y 70, creo que también. Entonces, bueno, resulta que este estudiante... En el negocio familiar de los nietos se habían encontrado unas cajas que presentaban cintas magnéticas de carrete abierto que, por lo que decían las inscripciones, recuperaban relatos de Solé, contenían en distintas compilaciones relatos de Solé desde el año 66 hasta el 75, por lo menos. Era un conjunto de 39 cintas magnéticas que poseían, que fueron encontradas de esa manera en distintos estados de conservación. Y bueno, justamente este alumno, como parte participaba del marco de este curso, llevó una para digitalizar a la U. Y que fue la cinta número 27 en este caso, que porque se encontraba en mejor estado, bueno, fue una de las que se seleccionó. Y esta cinta contenía el registro de diversos partidos de fútbol del año 66 particularmente. Entonces, bueno, cuando las vamos, decía, su cassette tenía muchas inscripciones en el exterior, pero muchas veces no corresponde lo que está escrito a lo que finalmente se va a escuchar, ¿no? Entonces, bueno, cuando se hizo esta digitalización de esta cinta magnética de carrete abierto, como les decía, se encontró que había sobre todo relatos de partidos de Peñarol y Nacional con goles especialmente de Peñarol, así que bueno, son los que tenemos que compartir. Pero bueno, no trajimos los de los clásicos, sino que no trajimos los de los relatos de la Copa Libertadores del 66, que justamente la juega Peñarol contra River Plate de Argentina, bueno, que en ese momento eran finales en Montevideo, luego en Buenos Aires, y como se tiene que ir a desempate, se va a otro partido que creo que fue en Santiago de Chile. Bueno, en este caso recopilamos un momento del audio donde es el partido en Montevideo. Entonces, bueno, es el segundo gol, creo que está en este fragmento. Entonces, bueno, como para compartir algo de lo que se digitalizó en el archivo, que era interesante bueno, recuperar eso, que lo que se sospecha es que fueron recopilaciones de Solé en la radio Sarandí, donde él se desempeñó por décadas justamente haciendo los relatos emblemáticos que mencionamos.
0: Escuchamos a Carlos Solé, entonces, a ver.
6: Ha venido la pelota en dirección de Héctor Silva. La para bien en el ángulo que fue enchilado a la cancha, sellado por Matosa. Rebotó en el poste, la mandó en el córner, la tomaba Vi. Se va el puntero derecho entrando, apoyó a Joya, remató. ¡Gol! ¡Gol de Peñarol Joya! A los 39 minutos, notablemente rematado este tiro. Cerrado totalmente, a 4 metros del poste izquierdo, desde la línea del córner. Bajo, rasante al poste izquierdo, describió toda la trayectoria al derecho y engañó a Carrizo. Muy bien colocada la pelota por Joya y gran jugada de Abadí. Abadí le va ganando el partido a Peñarol. Anotó el primer gol a Abadí y le hizo hacer en gran jugada el segundo gol a Joya. Peñarol 2, River 0, Joya a los 39, dos grandes jugadas de Abadí. Dos goles para Peñarol, uno por el propio Abadí, el otro por Joya.
0: Es emocionante igual, ¿no? hay que decirlo. Y me sorprende un poco también la eso que hablábamos muchas veces, Guido, ¿no? De la conciencia de tomar archivo para que quede después.
2: Sí, sí, aparte en este caso fue como muy, muy azaroso, ¿no? Porque llegó a partir de un curso de una familia que tenía guardada. Y mientras yo relataba esto, yo pensaba en a veces cuántas radios no tienen guardado sus archivos, y es muy difícil. Y también el trabajo que hace el Edu en ese sentido es muy importante para resguardar la memoria de la universidad.
0: El Edu, perdón.
2: El espacio de digitalización de documentación universitaria. Gracias. Perdón.
4: Dentro de la U.
2: En poner no solo en valor y en medios digitales esto, sino también de compartirlos a través de esto y ponerlos a disposición de cualquier persona. Lo que me da el pie para, bueno, para empezar a cerrar un poco la columna, queríamos traer, primero, agradecer el trabajo de los compañeros y las compañeras que hurgaron en los archivos y encontraron elementos no solo muy curiosos, sino también que dejan en evidencia lo vasto y lo diverso del archivo y de nuestro acervo. Cuando digo nuestro, digo del Archivo General de la Universidad, que una vez más, y no me voy a cansar de decirlo nunca, no solo es un lugar para estudiar la historia de la Universidad de la República, sino de la historia cultural, la historia académica, la historia científica, la historia social y también la historia política de Uruguay y de América Latina toda. Y como parte de eso es un poco esta columna y también un montón de otras cosas que hacemos. También para dar un cierre, lo que digo siempre, que nosotros somos muy activos en redes, nos pueden seguir como agudelar en cualquier lado, pueden visitar nuestra web que es agu.udelar.edu.uy. Y bueno, agradecerles una vez más a ustedes también.
0: No, sí, yo antes de cerrar me interesaba como capaz de abrir una pregunta a la mesa como para comentar, porque siempre está como esto presente, ¿no? Del vínculo del fútbol con nuestro país, con la identidad nacional, pero imagino también que enfrentarse a archivos y verlo o cambia la perspectiva o profundiza en ese sentido, así que no sé si alguna reflexión por ese lado tiene alguno de la significancia o cómo juega el fútbol en tanto en la memoria colectiva como en la identidad nacional.
5: Cualquiera. Es un gran tema. Sí, creo que es fundamental porque el fútbol emerge de alguna manera en múltiples facetas de los archivos que no son archivos necesariamente vinculados al fútbol. Quizá el de Galeano es el que tiene una reflexión más sistemática sobre el fútbol, pero no estos que comentaba Rafa, es decir, salen documentos que en realidad vienen porque el fútbol forma parte de la identidad y de la cotidianidad de las personas que luego terminaron donando sus archivos. Y en el caso de la UDELAR, por ejemplo, también recordar que Bienestar de la UDELAR organizaba campeonatos de fútbol para funcionarios y docentes y estudiantes, es decir, también como parte de la identidad nacional seguro y también de una identidad institucional que tiene al fútbol como un deporte clave en el bienestar y en todo lo que tiene con las redes de sociabilidad que tiene la institución, ¿no? Es decir, que ocupa un lugar central. Me parece que eso también hay que destacarlo y que creo que los archivos que conservamos en el AU dan cuenta de ello, ¿no? De cómo está en múltiples facetas el fútbol.
3: No creo que pase en muchos países, la verdad. No. El fútbol tan presente en archivos institucionales, familiares. En Argentina, capaz, pero sí. No debe haber muchos casos. Pero,
0: y habría que, no sé si está en planes hablar como una carpeta específica de fútbol, ¿no?
2: Por ahora sí, lo que hacemos es conservar las cosas de la forma que vienen, pero en nuestra web está disponible nuestra base de datos que se puede buscar por palabras clave.
4: Claro, por palabras.
2: Entonces, por ejemplo, sí. Si ponen fútbol o, no sé, Liverpool, va a aparecer el carnet de socio vitalicio de Indalecio Buño. Y también decir que son elementos que generan mucha curiosidad.
5: Sí. No nos costó hacer este trabajo nosotros. Fue un trabajo con mucha ganas.
2: Sí, incluso también en nuestras redes, que cuando el 11 de junio, que fue el día que empezó el Mundial, subimos como algunas imágenes, fueron como publicaciones que tuvieron como mucha mucha popularidad entre la gente que nos sigue y la que no nos sigue también. Y no deja de ser importante también señalar que también tenemos eso.
0: Ojalá no sea el archivo la única forma de volver a ver épocas exitosas del fútbol uruguayo.
4: Sí, ojalá. Fue nostálgico, pero esperemos que se repita.
0: Esperemos que se renueve, que haya algún momento que pueda renovar el archivo. Gracias, Guido, como siempre. Gracias Joana Vigorito. Gracias, Rafael Casares. Gracias, Franco Morosoli, por esta entrega de la columna del Archivo General de la Universidad. Hoy hablando de archivos privados y el fútbol. Nosotros hacemos una breve tanda y ya volvemos.

0: Volvemos en 20 minutos. Muchas gracias.
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0: con esta tradicional cortina de cierre de Comunidad del AR, estamos cerrando el programa de día de hoy, 24 de junio. Yo les decía en algún momento durante este programa que es un programa de cierre de semestre, y para nosotros muy particular este cierre de semestre, porque ustedes saben, y si no saben, les comento, la Uniradio trabaja y se sostiene muchísimo en el trabajo de practicantes preprofesionales, estudiantes de la licenciatura en comunicación que vienen a hacer su práctica preprofesional en la radio y que sostienen mediante la producción, mediante la realización de tareas en redes sociales, mediante la edición, sostienen el trabajo que ustedes ven y escuchan y sienten del otro lado, el trabajo que hace y postea y comunica y comparte la radio de la Universidad de la República. Y cerrando este semestre es un cierre de prácticas para algunos estudiantes que culminan su ciclo acá en la Uniradio por un tema administrativo, evidentemente, pero que no deja de ser para nosotros un buen momento para agradecerles por su trabajo, su labor, y nada, despedirlos y decirles que siempre están las puertas abiertas. Me acompañan en la mesa quienes ya estuvieron: Thiago Pupi, está Mateo Cardinal también de aquel lado, y nos acompaña también Ada Cire, que no frecuenta los micrófonos de esta radio, Ada, pero que valía la ocasión para despedirse. Así que, nada, Ulises, ¿qué decirle? Gracias y gran trabajo durante todos estos semestres.
1: Un aplauso.
0: Ahí está Chabela Mendoza acá, pero que los viene a despedir, sí, más para. No. Porque sigue, Chabela va a seguir trabajando.
1: Yo para llenar la silla.
0: Para llenar la silla. ¿Cómo están? ¿Cómo los trae este cierre de semestre?
2: Bueno, arranco yo.
0: Bueno, arranque usted.
2: Se va la murga, como dicen muchos carnavaleros. No, yo quería tomar este espacio para dar el agradecimiento también.
0: Está Flavio atrás. La gente está viendo porque usted, el guardaespaldas de Thiago es Flavio, ¿okay? Que va a dar un saludo a otros practicantes que también sigue, los que se van, pero está acá para saludar.
1: Con la boina,
2: bueno, dar el agradecimiento a esta radio escuela. Decir que hace un año y medio, dos años, cuando empecé. Con materias, unidades curriculares de radio, no tenía mucha idea de nada, no sabía, no escuchaba radio, no miraba programas en streaming tampoco. Y bueno, con Natalia Ubal, Natalia Rodríguez en Radio 1 y Radio 2, y después haciendo estas prácticas preprofesionales, aprendí un montón, muchas cosas. Para mejorar siempre hay, y muchas cosas adquiridas también. Pero bueno, eso, agradecer a todos los que integran Uniradio. Fue un año muy lindo, como decía, de mucho aprendizaje. A ustedes, los becarios, a vos ahora, y el semestre pasado a Angie y a Yamila. También agradecerles a ellas, aunque ya no están acá. Y bueno, le cedo las palabras a Mateo y a Ada.
0: Qué feo, Mateo pone el dedo acusador.
3: Bueno, yo antes que nada, también igual que Thiago, agradecer las enseñanzas recibidas, bueno, saber cómo funciona una radio por dentro es importante. Y bueno, no mucho más para decirse. Seguir escuchando la radio ahora como oyente.
0: Ah, gracias a Ada por ti, por todo tu trabajo, todo el trabajo fuera de aire también, ¿no? Porque hay muchos que estuvimos acá escuchándolos en los micrófonos, y que algunos que se mantuvieron trabajando y apoyando desde la producción, como fue también el caso de Ada, y en las redes sociales también. Mateo, gracias a ti también.
4: JM. No, gracias, no tengo mucho para decir. Sí, ya creo que lo he dicho mucho, a mí me gusta mucho la radio. Agradecido totalmente por el espacio, porque la verdad que yo incluso llegué a entrar sin pensar en los créditos. Yo no tenía ni idea que esto daba créditos. Para que te hagas una idea, yo quería probar la radio nada más. Dije, bueno, es parte de todo este, de la enseñanza, de la educación, de la facultad. Dije, bueno, yo tengo ganas de probar esto. Y la verdad que me encantó el lugar, las formas, el trato de la gente, el día a día, las reuniones, incluso las que no pude disfrutar, todo, la verdad que me gusta todo. Entonces estoy como un poco sufriendo un poco, pero lo voy llevando. Pero sí, gracias a vos, a Yami, a Angie también en su momento, y a todos los practicantes, porque también es como un grupo lindo para estudiar y claramente nosotros nos vamos, pero sigue más gente que a mí me deja tranquilo porque me gusta, lo disfruto. Ayer incluso, te voy a decir, mi última gran anécdota de producción, lo disfruté un montón, porque yo ya estaba pensando, bueno, tengo que hacer esta entrevista, tengo que preparar, a ver, tengo que buscar, y justo estaba aquí ahora también el documento, y me la crucé haciendo justo, preparando también toda la introducción de la entrevista, todo, y empecé a escribir con ella, así que vamos viendo cada uno que va escribiendo, y le tiraba un comentario, una broma, un chiste, y yo me reía solo en casa y decía, esto es la boludez que a mí me gusta, que es parte de, entonces fue como que lo disfruté incluso hasta la última producción. Así que ese es mi cierre. Gracias.
0: Gracias a ustedes por su trabajo, su profesionalismo, su trabajo en equipo. Lo digo no solo yo, sino también sé que harían mías las palabras Angie Yami, que ya está como parte del equipo de la radio, pero que seguramente los estén escuchando y los van a estar siguiendo. Las puertas, obvio, siempre están abiertas de la radio para ustedes, para todos los estudiantes de la Facultad de Comunicación, pero para ustedes en especial, ¿sí? Te lo voy a decir desde acá. Y nos quedamos en contacto. Y quedan entonces las entrevistas, los informes, las puestas a punto, las columnas, los comuniflash, que siempre estuvieron online. Muchas gracias y...
2: Bueno, Tiago. Y por último, nos vamos con una canción que tiene una de las frases que siento que a esta práctica le viene muy bien, que es: y ahora solo un camino de caminar, cualquier camino que tenga corazón. ¿Por qué? Porque Comunidad Velar tuvo corazón, tuvo muchas ganas y mucha energía, así que nos vamos con la renga, hablando de la libertad.

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1: El ministro del Interior, Carlos Negro, se reunirá esta tarde con su par de Defensa Nacional, Sandra Lazo, para ultimar los detalles de la propuesta de utilización de los vehículos Mamba del Ejército en apoyo a los operativos de seguridad que desarrolle la policía en barrios conflictivos de Montevideo y el interior del país. La subsecretaria de Interior, Gabriela Valverde, adelantó que en caso de ser necesario el respaldo jurídico para concretar esta iniciativa, se daría a través de un decreto de gobierno y no de una ley. El secretario de la Presidencia, Alejandro Sánchez, dijo que la participación de vehículos y efectivos de las Fuerzas Armadas en operativos de seguridad interna se realizará en base a un convenio entre el Ministerio de Defensa y el del Interior, y destacó que la iniciativa no viola ninguna norma jurídica porque la responsable de la tarea será la policía. El senador Pedro Bordaberry, del Partido Colorado, dijo que la propuesta del Ministerio del Interior de patrullar zonas conflictivas de Montevideo con vehículos militares es una buena idea, pero que necesita ser ejecutada de mejor forma, y destacó que los Mamba solo se pueden usar en misiones de paz, algo que a su entender aún no fue consultado a Naciones Unidas. El senador José Luis Falero, del Partido Nacional, dijo a Info Capital que su partido comparte la idea de incorporar vehículos blindados, conducidos por militares, al patrullaje policial en barrios conflictivos de Montevideo y el interior, con el objetivo superior de ganar la guerra contra el narcotráfico. El presidente del sindicato de la Guardia Republicana, Carlos Piedra, dijo a Info Capital que están de acuerdo en utilizar vehículos del ejército en apoyo al patrullaje policial con las debidas garantías jurídicas para todos los involucrados, y señaló que la mejor solución sería pasar los blindados a la órbita del Ministerio del Interior. La presidenta del Banco de Previsión Social, Jimena Pardo, confirmó que desde julio las pasividades mínimas percibirán un incremento de 1% no reembolsable, que se suma al ajuste anual y obligatorio que reciben personas jubiladas y pensionistas, y que en esta ocasión va a incluir a la caja militar y policial. El candidato izquierdista de Perú, Roberto Sánchez, aseguró que existe un fraude en desarrollo en la segunda vuelta presidencial y adelantó que no reconocerá un eventual gobierno de la derechista Keiko Fujimori, quien mantiene una ajustada ventaja en el escrutinio.
2: Hola, ¿qué tal? ¿Cómo están? Bienvenidas, bienvenidos a Info Capital. Comenzamos con la información, con 9 grados nada más a esta hora aquí en Montevideo. Una jornada que va a seguir con el cielo nuboso, cubierto y bajas temperaturas, y los vientos soplando del oeste al noroeste de entre 11 a 30 kilómetros por hora, con una máxima anunciada por Inumet ubicada en los 11 grados. Para mañana se prevé un cielo algo nuboso y nuboso, periodos de cubierto, baja probabilidad de precipitaciones escasas, los vientos soplando del oeste al suroeste también, en este caso de 20 a 40 kilómetros por hora, con rachas que pueden llegar a los 50 kilómetros por hora, y la máxima anunciada de 13 grados nada más. Y el viernes, cielo claro, algo nuboso, los vientos soplando del sector norte, y la máxima anunciada 15 grados.

0: Los operativos de la Policía Nacional en algunos barrios de Montevideo que el Ministerio entiende que son complejos, que requieren de otro abordaje. Luego de esa reunión que habrá en la tarde de hoy, habrá una conferencia de prensa también para conocer un poco más de los detalles que se fueron ultimando allí entre las autoridades. Quien se refirió a este tema fue la subsecretaria del Interior, Gabriela Valverde, que bueno, dijo que ya hay normativa prevista que puede de alguna manera justificar el uso de estos vehículos, pero también aclaró que en el caso que esa normativa no sea suficiente y se requiera algo más, será por medio de un decreto de gobierno que se lleve adelante el respaldo a esta medida y no por medio de una ley. Vamos a escuchar la palabra de Gabriela Valverde.
1: Necesitamos de la logística, mayor logística y mejor logística, que entendemos que el Ministerio de Defensa Nacional tiene estos blindados que se asemejan a los nuestros, no es más que eso, y que necesitamos para abordar zonas que realmente tienen un poder de fuego que nosotros no vamos a comprometer a la ciudadanía, la vida de la ciudadanía y la vida de nuestros policías que están patrullando ahí, por falta de vehículos.

0: dos o tres leyes que avalan determinados aspectos de este pasaje. De todas formas, si es necesario, no a nivel legislativo, sino a nivel de decreto, bueno, se trabajará con respecto a esto puntualmente.
1: Así como Valverde se refirió a esta iniciativa, también lo hizo el senador del Partido Colorado, Pedro Bordaberry, quien entiende que es una buena idea la del Ministerio del Interior, que podría salir de buena manera, pero según sus palabras, estos vehículos Mamba se utilizan solamente para misiones de paz y entiende que no fue consultado aún Naciones Unidas sobre la pertinencia de la utilización de estos vehículos para este tipo de operativos. Vamos a escuchar a Bordaberry también respecto a este tema.
2: Yo creo que está bueno, pero es una propuesta bien del Frente Amplio y este gobierno. La tiraron, no se preguntaron una cantidad de cosas. Primera cosa que no se preguntaron, ¿pueden utilizarse esos vehículos? No, tienen que negociar con las Naciones Unidas y el gobierno de Estados Unidos que los donaron porque en el convenio dice que no se puede utilizar para el Uruguay. O sea que lo primero que tienen que hacer es ir a negociar eso. Lo tiran, después averiguan. Segundo lugar, no saben quién los va a manejar. Ahora dicen que lo va a manejar un soldado, un personal del ejército. Pero entonces, ese soldado que lo maneja va con policías. ¿A quién responde? De los policías y no a su mando. Ahora, dice que ese soldado no va a poder intervenir en tarea de seguridad. Ahora, ese soldado que está manejando el auto, resulta que afuera le están pegando a un policía o lo van a matar, ¿se tiene que quedar agarrado al volante y no puede ir? No, tiene que poner una ley, decir cómo tiene que proceder en esos casos. Si hay mucha cosa para hacer. Esto es como desordenado. Muy desordenado, tiene que ordenarse, tiene que ordenar, porque si no se enfocan en los objetivos no se puede hacer. Es una buena idea que necesita ser ejecutada de mejor forma.
3: En otro orden, Bordaberry cuestionó por su lentitud a la actual gestión del Ministerio del Interior.
2: Yo creo que es muy lento esto, yo creo que no hay energía. Fíjate que hay cosas que lleva más de un año diciendo estoy de acuerdo con el proyecto. El gran problema que tenemos hoy es el narcotráfico y el otro la reincidencia. Resulta que para encarar la reincidencia le dimos una solución. Está de acuerdo él, está de acuerdo el presidente, está de acuerdo el Frente Amplio, está de acuerdo el Partido Nacional, estamos de acuerdo nosotros y no manda el proyecto. Y nos viene diciendo desde marzo del año pasado está pronto. ¿Sabes lo que nos dijo? Está en papel. En papel, en esta época de lo digital, de esta época de las computadoras, lo tiene en papel. ¿Y sabe lo que nos dijo ahora? Lo mandé al Ministerio de Economía. Bueno, a ver, lo que pasa es que los tiempos son otros. No se da cuenta que esto tiene que ser más rápido, más efectivo, más ejecutivo. Y no lo está haciendo.
4: Ahora nos vamos al Parlamento porque la ex vicepresidenta Lucía Topolansky se reunió hace unos minutos con la actual vicepresidenta de la República, Carolina Cose. Allí está Eduardo Delgado, allí está hablando ahora.

0: Carolina Cose.
1: Saldrán.
2: Así es, Rosina, tras la reunión de Topolansky y Cose, la ex vicepresidenta planteó cambios en el Fondo Nacional de Recursos por los problemas económicos que atraviesa. Plantea la creación de una comisión de notables, honoraria, con médicos, juristas y legisladores, que reflexionen públicamente sobre la ley que regula el Fondo Nacional de Recursos e intentar subir escalones, dijo Topolansky, corregir, arreglar lo que sea necesario, pensando en el mejor funcionamiento de la salud y que esta comisión dé sugerencias justamente para esta mejora en el funcionamiento del Fondo Nacional de Recursos. Ahora está hablando la vicepresidenta Carolina Cose.
1: Hay trabajo,
3: sí. Bueno, muchísimas gracias por acompañarnos.
4: Gracias. Bueno, bárbaro.
2: Ahora posan con la carta que entregó Topolansky a Carolina Cose y que, como dábamos cuenta, plantea cambios y esta comisión de notables para cambiar parte del Fondo Nacional de Recursos. Intentaremos ahora hablar con algunas de las expositoras de esta conferencia.
0: Muy bien, cuando Eduardo lo disponga vamos a volver para tener la palabra entonces de algunas de las dos protagonistas, porque es interesante tener más en profundidad esta idea, esta propuesta de Lucía Topolansky de algunas modificaciones al Fondo Nacional de Recursos. Vamos a volver al tema de inicio que tiene que ver con esto del patrullaje con unidades militares. El secretario de la Presidencia, Alejandro Sánchez, dijo que la participación de vehículos y efectivos de las Fuerzas Armadas en operativos de seguridad interna se va a realizar en base a un convenio entre el Ministerio de Defensa y el del Interior, y destacó que la iniciativa no viola ninguna norma jurídica porque la responsable de la tarea va a ser la policía.
5: Obviamente este es un proceso donde va a haber un convenio, donde el personal militar que conduzca estos vehículos o que esté al servicio en conjunto con la policía tendrá que tener un curso de formación, naturalmente, porque los militares no están preparados para la seguridad interna, ni conocen el armamento, ni conocen el procedimiento policial. Por tanto, esto implica en principio la utilización de infraestructura y posteriormente también la capacitación de los funcionarios que allí se desempeñen.
6: ¿Están armados ellos?
5: No van a cumplir funciones de seguridad, van a cumplir funciones de apoyo a la policía, porque quien garantiza la seguridad interna es la policía. Entonces, probablemente también, seguramente en el futuro, pueda haber personal militar que decida pasar al Ministerio del Interior, y eso ya se ha hecho en otras oportunidades, cuando personal militar se habilitó a que pasara a trabajar en algunas áreas del Ministerio del Interior. Lo que estamos haciendo es fortaleciendo el trabajo de la policía en determinados barrios que son complicados. ¿Con qué? Con una política integral, más barrio por un lado, construyendo ciudadanía, construyendo convivencia, y también, obviamente, reprimiendo donde hay que reprimir cuando el crimen organizado muchas veces actúa con una violencia inusitada.
0: Y la senadora Graciela Bianchi del Partido Nacional dijo que a ella no le gusta la participación de vehículos y efectivos de las Fuerzas Armadas en apoyo a tareas de seguridad interna. Es la iniciativa que consideró un golpe de efecto del gobierno para contrarrestar las encuestas negativas sobre la aprobación de la gestión.
7: Lo que les preguntaría, ¿esto es ser de izquierda? Evidentemente no. A ver, yo creo que hay que tener cuidado, no crean que yo soy partidaria de ir a los extremos, nunca fui partidaria de los extremos. Hoy la ministra Lasso dijo que no era para entrar a los barrios, sino que era para hacer vigilancia en las calles. Leí un titular nada más porque tuve comisiones toda la tarde. Todo depende del entrenamiento que tenga el personal y bueno, y del control que se tenga en ese sentido. Si a mí me gusta, no, porque yo entiendo que tiene que ser la policía, tiene que ser el Ministerio del Interior, y yo creo que el Ministerio del Interior, no digo que esté 100% bien equipado, pero por cierto que tiene buen equipamiento. A mí más me parece un golpe de efecto vista las encuestas que les dan por el piso. Y además está suscitando muchos problemas internos al Frente Amplio. Y eso, la verdad, que a los demás, que tenemos que trabajar con ellos, nos resulta una complicación.
0: El senador José Luis Falero del Partido Nacional dijo a Info Capital que su partido comparte, por su parte, la idea de incorporar vehículos blindados conducidos por militares al patrullaje policial en barrios conflictivos de Montevideo y el interior, con el objetivo superior de ganar la guerra contra el narcotráfico.
1: Nosotros siempre dijimos que el esfuerzo del Estado y todas las herramientas que cuenta el Estado hay que ponerla a la orden, y más con el tema de seguridad, que hay que ganarle esta guerra al narcotráfico, y en ese aspecto todo lo que esté a disposición debe estar...
4: Incluso poniendo militares en la calle.
1: Bueno, si hay que poner militares o hay que poner un chofer, como se dice, lo que hay que darle las garantías a ese militar que conduce el vehículo, que tenga una garantía legal. En eso compartimos 100%, un protocolo de acción, cómo va a funcionar esa articulación entre la policía y el chofer que responde al Ministerio de Defensa. Me parece que es algo que se puede trabajar sin dificultad, y creo que hay voluntad política de todos los uruguayos, de todos los sectores políticos. Lo que no lo podemos tirar a la cancha sin tener una protección mínima legal a ese ciudadano, que es como cualquiera de nosotros, que hoy pertenece al Ministerio de Defensa y que, ¿por qué no?, quizás pueda pasar a pertenecer al Ministerio de Interior con una capacitación previa, como corresponde. Todo es viable.
8: Consultado por la reciente interpelación al ministro de Economía y Finanzas, Gabriel Odone, Falero dijo que fue productiva y marcó diferencias por el nivel de la inversión pública que está previsto.
1: Que veíamos de que la inversión pública, que debería traccionar cuando el sector privado no está generando una fuerte inversión en el país, la veíamos muy débil. Lo dijimos el año pasado y se lo dijimos al ministro el otro día también. Y bueno, y esperemos que ahora se dé una reacción por parte del ministerio en la rendición de cuentas. Le pusimos un caso puntual, podía poner muchos, pero el caso puntual del dragado a 14 metros, que es vital para el país, no se ha comenzado, y se nos dijo de que está encima de la mesa y que estarían empezando entre el 27 o el 28. Yo creo que eso es un error.
0: Volvemos al Parlamento, este encuentro que se realizó hace algunos minutos entre la vicepresidenta de la República, Carolina Cose, y la ex vicepresidenta, Lucía Topolansky. Eduardo Delgado, adelante nuevamente.
9: Hay cosas, muchas cosas que no están incluidas.
10: Está explicando la ex vicepresidenta Lucía Topolansky la propuesta que realizó a Carolina Cose.
9: Y entonces a veces lo que está propuesto no cabe, el fondo de recursos se ve en la disyuntiva de decir que no, entonces va un juez, hay un proceso largo, es penoso lo que está pasando. Entonces, en vez de seguir con ese escenario, como pasa, por ejemplo, ahora estaba leyendo en el día de hoy que van a hacer evolucionar la ley de ordenamiento territorial de Montevideo. Las leyes no son estáticas, porque la realidad cambia, la ciencia cambia, el conocimiento cambia. Entonces yo propongo crear una comisión especial honoraria de médicos y juristas, porque son las dos ramas que... presidida por el mismo que creó la ley, que es el doctor Homero Bañuro, que está veterano y jubilado, pero yo sé que va a agarrar porque le tengo fe. Porque está bueno que él, que en su momento nos dio esa ley, entonces tomar la ley, discutirla, ver lo que está pasando hoy, ver cómo la mejoramos, ver si la financiación sigue siendo la adecuada, ver todo. Y hacer sugerencia que haya legisladores de las dos cámaras, de las comisiones de salud, para que después con esas recomendaciones se pueda armar un proyecto de ley que mejore. Es una cosa sencilla, pero para no tener la angustia diaria de pasó esto, va para acá, va para allá, hay que perderlos. Nada más que es eso.
11: La modificación es que la decisión final la tenga un médico y no un juez sobre si corresponde o no aplicar, por ejemplo, el suministro de medicamentos de alto costo.
9: No sé, yo no tengo ni idea de eso. Eso lo tendrán que decir los de la comisión, porque yo no soy ni médico ni juez. ¿Entendés? Soy apenas... Además, ahora soy una ciudadana jubilada. No me venga con esa preguntita. No corresponde. Yo lo que quiero es que las cosas no son estáticas. Todo evoluciona, porque aparecen cosas nuevas. Entonces, hagamos un alto en el camino, gente calificada, Esto tiene implicancias, por supuesto que médicas, ¿no? Profundas, porque tiene que ver con nuevas tecnologías. Las tecnologías nos han dado más años de vida, pero no nos hacen inmortales, por ahora. No sé si en algún momento llegarán.
11: Le pregunto porque muchas veces se desestima la posibilidad de que un paciente reciba un medicamento de alto costo y el paciente tiene que recurrir a la justicia,
9: claro,
11: para resolverlo.
9: Justamente para resolver eso, y que no haya todo un trámite penoso y que queden enfrentados el fondo de recursos con los jueces, esto, lo otro, que aquí, que allá. Veamos qué está pasando. Por lo menos el sentido común, lo que dice Sancho, olvidémonos de Quijote, es Sancho el que está todos los días. A ver, ¿qué está pasando que esto no está funcionando?
11: Hay un caso muy sonado en estos días que es el de Gonzalo Muratori.
9: No, pero no, yo no me refiero a ningún caso concreto porque hay miles de casos, desgraciadamente. Para bien y para mal. Hay enfermedades nuevas, hay soluciones nuevas. Hay más tiempo de vida, a veces nos sacan de la estacada y otras no. Porque en este mundo venimos y nos vamos.
10: Lucía también habló de...
9: Es una discusión profunda, no es blanco, negro, alto, bajo, rubio, morocho. No, borremos todo eso. Esto está lleno de grises, de sutilezas, de puede ser, de veremos cómo, de cómo lo hacen en otros países. La pregunta elemental, ¿qué hace nuestro vecino? ¿Qué hace Argentina? ¿Qué hace Brasil? ¿Qué hacen en Latinoamérica? ¿Qué hacen en Estados Unidos? ¿Qué hacen en Europa? Yo qué sé, los comparativos famosos que siempre hacíamos, y ver cómo solucionamos y sacarle la penuria al que está enfermo. Porque esto es una penuria.
12: ¿Un momento específico que la motivó justamente a tomar esta decisión de presentar esta posibilidad?
9: Hubieron dos cosas que me motivaron. Hace mucho que yo veía viendo que había esta disfuncionalidad en el funcionamiento de la ley y hace poco, metiéndome en algunos números del Estado, vi que el déficit que tenía el Fondo de Recursos era gigantesco. Entonces dije, acá puede haber un cortocircuito en un lapso. Entonces atajemos este problema. ¿Y cómo lo podemos atajar? Si es una ley, tomando la ley, la ley esa fue una iniciativa del doctor Homero Bañulo. Yo recuerdo bien cuando empezó esa ley, porque esa es la única virtud que tiene ser viejo. Te acordás de cosas que otros no se acuerdan. Entonces, o no vivieron. Entonces, eso que en su momento era como un alivio, sobre todo para las cosas del corazón, las válvulas, esto, lo otro. Después, claro, en la medida que la medicina, el conocimiento, la tecnología avanza, claro, se llenó de... Y estamos en un problema que yo creo que todo el mundo eso lo entiende.
13: ¿Y a usted le gustaría en lo personal ver esta ley nueva en este periodo de gobierno que se resolviera? ¿En cuánto tiempo le gustaría que se resolviera?
9: Yo no soy accionista de pedidos ya. Cuando puedan. Yo creo que lo más importante que tienen que hacer los que vayan a colaborar en esa comisión, yo hablé con gente que estuvo en el GACH, con la gente de la Facultad de Medicina, con la ministra, es ponerse las pilas y pensar soluciones y salidas. El tiempo que le lleve yo no se lo puedo poner. No se lo puedo poner porque yo estoy... y después eso va a haber que articularlo. Ahora, estamos en el ámbito en que del Poder Legislativo. Yo elijo este ámbito porque acá todos los que llegan acá y ocupan una banca están representando parcelas de pueblo. Hay una representación ciudadana muy fuerte en este poder. Entonces, podemos llegar a un acuerdo, ¿no?, a una política de Estado, pero tenemos que trabajar.
10: Topolansky habló de la necesidad de un mayor conocimiento y mejor conocimiento de la población de esta ley. ¿Esa comisión podría colaborar en esto?
9: Claro, porque si va explicando cómo surgió el fondo de recursos. Yo hice la prueba, yo vivo en un barrio de Chacra, hice la prueba entre vecinos míos y no voy a decir el porcentaje, pero una enorme mayoría me decía ni idea de cómo surgió, ni idea, sí, esa era la respuesta. Bueno, ilustremos cómo fue la cosa, cómo era antes, por qué vino esto, cómo avanzaron las tecnologías, ¿no? Había cosas impensables unos años antes.
14: ¿La imagen de austeridad y de cristalinidad del gobierno quedó dañada por el episodio de la camioneta?
9: Estamos hablando de la salud y voy a seguir hablando de la salud y nada más que de eso.
15: ¿Se va a reunir con líderes de otros partidos políticos para hablar sobre el proyecto?
9: No hay proyecto. Es una comisión, ha creado una comisión para que piense cómo voy a... Es una pregunta rara la suya. Si después algún... Yo hablo con todos los políticos. Y los 22 años que estuve acá me dediqué a hablar con todo, no le saqué el cuerpo a ninguna conversación.
14: Y hablando de la salud,
0: estamos viendo a Lucía Topolansky, la ex vicepresidenta de la República, que mantuvo hoy una reunión, como decíamos, con la vicepresidenta de la República, Carolina Cosi, y le presentó esta iniciativa que tiene que ver con reformulación de algunos de los objetivos que tiene el Fondo Nacional de Recursos. Vamos a volver al tema inicial. El presidente del sindicato de la Guardia Republicana, Carlos Piedra, dijo a Info Capital que están de acuerdo en utilizar los vehículos del ejército en apoyo al patrullaje policial con las debidas garantías jurídicas para todos los involucrados y señaló que la mejor solución sería pasar los blindados a la órbita del Ministerio del Interior.
16: Estamos de acuerdo, lo hicimos público. Creemos que es una herramienta el blindado Mamba que nos puede aportar para la seguridad y salvaguardar la vida de los funcionarios policiales. Pero obviamente tenemos algunos recaudos que lo hicimos público también. A ver, hay varios puntos acá. Entendemos que el Ministerio del Interior, y si bien salió del Parlamento la información, la idea es causar un impacto en la sociedad, mismo también en la delincuencia. Obviamente que ese impacto se diluye si no hay una estrategia operativa ya organizada, ¿verdad? Y después, en referencia a esos puntos que hablamos también en el comunicado, creemos que hay que legislar, porque si se capacita un policía y ahora, con este nuevo gobierno, se pasó a 9 meses, no podemos capacitar a un militar en una semana o 2 semanas para poder realizar la tarea policial, que aparte hay cosas básicas que tiene que aprender, que por ejemplo, las claves policiales, cómo actuar ante determinadas circunstancias, si le toca actuar, porque es el chofer, tener conocimiento pleno del terreno donde estamos trabajando. Creemos que lo mejor sería pasar esos blindados a la órbita del Ministerio del Interior, sería más rápido capacitar a policías para que puedan manejar estos blindados, y bueno, sería más efectivo también.
0: El politólogo Julián González Guller, especialista en defensa nacional, calificó como exagerada esta medida de patrullaje con vehículos militares, sostuvo que es una señal contraria a las acciones del programa Más Barrio y advirtió que puede elevar los niveles de violencia.
17: Que es una señal que me parece que va en la dirección equivocada, en el sentido de que el problema que tenemos en nuestro país es de violencia difícil de controlar en un conjunto de barrios, ¿verdad? Lo que me parece que no está bueno es intentar enfrentar esos fenómenos de violencia con más violencia. Es decir, estos vehículos lo que suponen es elevar el nivel de violencia contrario a la violencia que existe hoy en día en esos barrios. Que por otra parte, parecerían que estos vehículos son un poco exagerados para el tipo de violencia que hemos visto. Es decir, hemos visto que la policía ingresa en todos los lugares, bien equipada, bien armada, pero entra incluso a pie y nunca hubo nadie que le enfrentara. Es cierto, hay armas potentes, sin duda, y muchas armas, además, algunas de ellas potentes, pero me parece que la señal va en la dirección equivocada, en la dirección de Colombia, México, Ecuador, donde se ensayó este tipo de estrategia que condujo a una espiral de violencia mucho mayor, ¿no? Y me parece que los planes que estaba empezando a implementar el gobierno en Cerro Norte, en Las Piedras, iban un poco en otra dirección, ¿no? Tratando de generar, cambiar las condiciones de esos barrios, generar otras condiciones para mejorar la vida de la gente.
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0: Ahora es tiempo de recibir a nuestro periodista Juan Pablo Romero, que está siguiendo todo lo que está haciendo la selección uruguaya. Está en Playa del Carmen, se está yendo a Guadalajara y queremos saber las últimas novedades. Juan Pablo, ¿qué va a pasar? ¿Va a haber un cambio de esquema pensando en el próximo viernes? Bienvenido.
19: Hola, buen mediodía para todos. Un placer estar con ustedes y con todos los televidentes. Bueno, hoy una jornada determinante para saber justamente cuál va a ser el equipo que va a parar Marcelo Bielsa el próximo viernes, cuando a partir de ahora 21 de Uruguay la selección uruguaya esté enfrentando a España. Sabido es que la selección tiene que tener un resultado positivo, al menos un empate para, bueno, pensar en una clasificación a 16avos de final como uno de los mejores terceros, recordando que la clasificación está en las manos de Uruguay, porque con un triunfo, claro, es difícil porque jugamos contra una de las favoritas a ganar el Mundial, Uruguay avanzará justamente a la próxima instancia. Hoy, entrenamiento a partir de ahora 17 de Playa del Carmen, 19 de Uruguay, de la selección uruguaya, donde Bielsa empezará a entregar alguna pista en relación al equipo. Evidentemente que en las últimas horas, en los últimos días, muy pocas pistas y mucho hermetismo en relación a la selección uruguaya y en relación al posible equipo que puede colocar Bielsa. Especulamos con un posible ingreso de José María Jiménez, que le daría mayor estatura, que le daría además mucha experiencia, un jugador que está acostumbrado a jugar este tipo de partidos, que va a jugar en caso de hacerlo su encuentro número 100 con la camiseta celeste, que además va a tener la posibilidad de jugar su partido número 11 por mundiales, y haya estado además en 11 partidos como titulares, pero en 15 partidos de mundiales. Evidentemente que el ingreso de Jiménez, habría que ver si se confirma, bueno, cuál es el cambio que realiza Bielsa, si saca a Sanabria, si pone a un zaguero más y cambia el esquema táctico, y esas son un poco las cuestiones que va a empezar a definir hoy el entrenador de la selección uruguaya. Ayer, una jornada donde Uruguay entrenó por la mañana, donde los medios tuvimos la posibilidad de ingresar los primeros 15 minutos, y por la tarde mucha tranquilidad con la visita de muchos familiares que están acá en la Playa del Carmen. A diferencia de lo que pasó en las semanas anteriores, muchos familiares y seres queridos de los jugadores se vinieron a México, teniendo en cuenta para aprovechar un poco lo que es la playa de Playa del Carmen, lo que es también la playa de Cancún, de Islas Mujeres también. Bueno, ustedes saben que es un lugar bastante paradisíaco por acá, más allá de que el tema del sargazo está bastante complicado, pero aprovechando de que el viaje a Uruguay será justamente mañana rumbo a Guadalajara y será acá en México, evidentemente que también se aprovechó esas instancias para compartir con los familiares. Pero esperemos entonces al entrenamiento de hoy, al movimiento de hoy, para saber finalmente cuál es el equipo, y obviamente que nos tienen vilo a todos pensando en ese partido tan importante para todos nosotros y buscando la clasificación a próxima instancia.
0: Bien, Juan Pablo, además de estar todos con la calculadora, acá no te voy a pedir las posibilidades porque son muchísimas para el próximo viernes, pero también, además de Josema, se habla de qué va a pasar en el arco. ¿Rochet está a la vista allí o está absolutamente descartado el cambio allí en el arco?
19: Bueno, en realidad yo creo que es válido manejar la posibilidad de una variante en el arco. Sinceramente, claro, por cómo ha sido el actuar de Marcelo Bielsa, no la veo como para que realice un cambio. Está claro que no ha sido las mejores actuaciones de Fernando Muslera, tuvo responsabilidad directa en el segundo gol de Cabo Verde, no estuvo lo más atinado posible en el gol de Araya en el primer partido, no ha demostrado seguridad, pero bueno, hay que esperar el entrenamiento de hoy. Yo no lo visualizo por cómo habitualmente Bielsa maneja este tipo de situaciones, goles y porque además Fernando Muslera es un arquero de mucha trayectoria que suele saber reponerse frente a los errores, es un arquero de personalidad, es un arquero que, bueno, sabe justamente pararse después de lo que ha sido un claro error en el gol el otro día de la selección africana.
0: Muy bien, Juan Pablo, gracias por tu reporte, te esperamos en Edición Central. Nosotros hacemos una pausa entonces ahora y volvemos en minutos.

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0: ¿Qué tal? Bienvenidos a la columna de municipios en Info Capital. Buenas tardes y saludos para todos. Y les contamos ya que están abiertas las inscripciones para integrar los consejos vecinales en Montevideo y las postulaciones que podrán realizarse hasta el 17 de julio. Están dirigidas a vecinas y vecinos, así también como integrantes de organizaciones sociales, culturales, deportivas y otras instituciones también interesadas en poder participar activamente en cada uno de sus barrios. Ahora bien, ¿qué son los consejos vecinales? Es una pregunta que cabe el lugar, porque estamos hablando de espacios donde vecinas y vecinos pueden aportar ideas, acercar propuestas y participar en temas que, bueno, importen en cada uno justamente de sus barrios. Hagamos un poco de historia. Fueron creados en el año 1993. Funcionan como un puente entre la ciudadanía y los gobiernos municipal y también departamental. ¿Quiénes integran estos espacios? Bueno, trabajan de forma honoraria y aportan su experiencia y conocimiento del territorio. Actualmente funcionan 18 consejos vecinales distribuidos en los 8 municipios de Montevideo. La próxima elección será el 8 de noviembre de este año, junto con la votación del presupuesto participativo, pero hay más información a propósito de los consejos vecinales en este time. Las postulaciones para integrar el Consejo Vecinal se pueden hacer de dos maneras: presencialmente en los centros comunales zonales, donde se descarga un formulario para completarlo allí, o de forma virtual a través de un formulario web habilitado para este periodo. Para postularse hay que tener 16 años o más al momento de la inscripción, vivir, trabajar, estudiar o participar en actividades sociales en la zona, presentar 20 firmas de vecinas y vecinos que apoyen la postulación o una nota de una organización o institución barrial. Además, hay que participar en una jornada de formación e información sobre el funcionamiento de los consejos. Por consultas o más información, están disponibles los teléfonos 1950-9661 y 1950-9662 de lunes a viernes de 10 a 16 horas o el correo electrónico diálogo.participativo@imm.gob.uy. Bueno, hay un pantallazo de lo que son los consejos vecinales y también cómo poder participar. Y a propósito, participar justamente en un consejo vecinal es una oportunidad para involucrarse en el barrio, acercar propuestas y colaborar en temas que forman parte de la vida cotidiana de los y las vecinas de Montevideo. En este marco hablamos con Claudio Vicillac, que es el director de la Asesoría de Desarrollo Municipal y Participación de la Intendencia de Montevideo, sobre justamente el interés de los y las vecinas de Montevideo en participar de los consejos.
1: Nos hemos visto gratamente sorprendidos porque venimos de instancias en donde los hemos convocado a trabajar, a solicitarles su opinión, su mirada sobre diferentes aspectos que hacen a la gestión departamental. Venimos teniendo la colaboración de los vecinos de todos los centros comunales, de todos los consejos vecinales, de los 18, vinculado a una de las transformaciones principales que tiene la administración departamental, vinculado al cambio de lo que es la transformación del sistema de recolección de residuos por barrios. Estamos teniendo la colaboración de ellos, o sea, muy metidos, colaborando, incidiendo en gestión pública, que es un poco lo que nosotros venimos trabajando con mucho hincapié, y tratando de que esa experiencia acumulada, de esa sabiduría social que tienen los vecinos, y que muchos de ellos ya realizan tareas por el barrio, bueno, que puedan tener en los consejos vecinales una plataforma para poder potenciar ese conocimiento. Es un poco la invitación que hacemos en este tipo de instancias, y más ahora que estamos con la apertura del plazo para la postulación de lo que va a ser la elección el 8 de noviembre.
0: Saben, está disponible nuestro correo electrónico prensa@tvciudad.com para, bueno, sugerencias, consultas y demás de todo lo que tiene que ver con el acontecer municipal y departamental. Nos pueden acercar sus dudas, sugerencias y demás a ese correo electrónico. Bueno, y tal como hicimos la semana pasada, vamos a aprovechar para contarles y también mostrarles algunas actividades que se están realizando en los 8 municipios de la capital. En este primer tramo tenemos obras, nuevas vías de contacto y también proyectos estratégicos.
2: Continúan los trabajos de pavimentación de la calle Carlos de la Vega, una obra que tiene como objetivo la colocación de carpeta asfáltica sobre la calzada existente y mejorar la transitabilidad y la seguridad vial, así como el escurrimiento superficial de la zona. El tramo que se mejorará con esta obra va desde la calle Mármol hasta Yugoslavia y está a cargo de la empresa Idelar Sociedad Anónima. En los meses en los que se desarrolle la obra, la línea de ómnibus 427 desviará su recorrido por Mármol hacia Vicente Basagoiti y luego Yugoslavia, continuando su ruta habitual. El municipio B pone en funcionamiento Agendate, una nueva herramienta digital que permite a vecinas y vecinos solicitar reuniones presenciales con la alcaldesa y con integrantes del Consejo Municipal. Para acceder a la herramienta, las y los interesados deben ingresar a www.plandelb.com y seleccionar dentro del menú principal el botón azul Agendate. Los encuentros tendrán una duración de 30 minutos. Una vez seleccionado el horario, se deberán completar los datos personales y confirmar la reserva mediante la opción Programar Evento. Cada mes se habilitarán nuevos horarios disponibles para que más vecinas y vecinos puedan acceder a esta instancia de intercambio. Como parte de las actividades que se están realizando en el marco del Mes del Ambiente, el Centro de Desarrollo Cultural, Turístico y Económico del municipio C fue escenario de un encuentro sobre el Plan de Acción para la Mejora de la Calidad Ambiental del Arroyo Miguelete, impulsado por la Intendencia de Montevideo. Durante la presentación se expusieron los principales lineamientos del plan, que busca fortalecer la coordinación de acciones destinadas a mejorar progresivamente las condiciones ambientales de la cuenca mediante una estrategia integrada de monitoreo, fiscalización, gestión de residuos, restauración ecológica, participación comunitaria y gestión territorial. El municipio CH publicó su Plan de Desarrollo Municipal 2025-2030, una hoja de ruta que orientará la gestión en los próximos 5 años con el objetivo de mejorar la calidad de vida de quienes viven y transitan en el territorio. Desde el CH se destaca que el plan fue construido a partir de un proceso participativo que integró aportes de vecinas y vecinos, además de autoridades. La iniciativa establece prioridades, objetivos y líneas de acción para impulsar un desarrollo sostenible, equitativo y cercano a la comunidad y está disponible en el sitio web del municipio.
0: Estaba parte de los municipios en movimiento, allí con la edición de Pablo Das Neves y Mónica Penichet. Fueron 4 municipios y nos faltan 4. Vamos con los que faltan. Acá tenemos festejos, limpieza, también expresiones artísticas y talleres que ocurren en Montevideo.
2: La red de personas mayores del municipio D celebró la semana pasada en el complejo Sacude el Día de los Abuelos. Debido a las bajas temperaturas, el festejo se tituló Arropar es mimo y ternura, y al igual que el año pasado, las y los integrantes de la red invitaron a vecinas y vecinos a donar ropa de invierno para ser entregada a personas que la necesiten. La red invita a todas y todos a sumarse y funciona con delegados de diferentes grupos el segundo martes de cada mes a la hora 14:30 en la sede del municipio. Desde el municipio E se informó que el fin de semana pasado se llevó a cabo el operativo Atraso Cero, en la que todos los recursos del municipio fueron trasladados a la vía pública para cubrir los reclamos de limpieza en el territorio. Según se informó, se realizó un trabajo intensivo en los entornos de los contenedores, se retiró basura y podas, además de realizar el barrido y aspirado de calle en los comunales 6, 7 y 8. Con la organización de la Junta Departamental de Montevideo y el municipio F, se realizó una jornada artística frente a la escuela número 360, ubicada en Leandro Gómez y Ruta 8. La actividad reunió a niñas y niños que participaron de una propuesta abierta y gratuita junto al artista Agó Páez Vilaró y su equipo. A bordo del Bondi Art, un ómnibus transformado en un atelier itinerante, niñas, niños y autoridades de la Junta y el municipio participaron de distintas actividades utilizando pinturas y materiales proporcionados por la organización. Agó Páez Vilaró acompañó la jornada invitando a las y los participantes a desarrollar sus ideas y expresarlas a través del dibujo y el color. La Comisión de Ambiente del municipio G brindó una charla-taller en la Escuela 331 de Pueblo Ferrocarril sobre gestión de residuos y el trabajo desarrollado por el Circuito Limpio del municipio G. La escuela número 331 comenzará a separar de los desechos cotidianos los húmedos de los secos y clasificará cartones, papeles, envases plásticos, latas, espumaplast y nylon. Los materiales clasificados serán enviados a la planta de clasificación Durán, donde se procesan los desechos para luego brindarles una segunda vida útil. El municipio G destaca la importancia de promover la educación ambiental crítica y busca implementar espacios de formación con diversos actores de la zona.
3: El candidato izquierdista de Perú, Roberto Sánchez, aseguró que existe un fraude en desarrollo en la segunda vuelta presidencial y adelantó que no va a reconocer un eventual gobierno de la derechista Keiko Fujimori, quien mantiene una ajustada ventaja en el escrutinio.
4: La segunda vuelta presidencial de Perú entró este martes en una fase de mayor incertidumbre después de que Roberto Sánchez, candidato de izquierda por Juntos por el Perú, anunciara que no reconocerá una eventual victoria de Keiko Fujimori y denunciara supuestas irregularidades en el proceso electoral. Con el 99,7% de los votos contabilizados, Fujimori obtiene el 50,1% de los sufragios válidos frente al 49,8% de Sánchez, una diferencia de poco más de 40.000 votos en una de las elecciones más ajustadas de la historia reciente del país. En una conferencia de prensa, Sánchez sostuvo que existe un fraude en desarrollo y afirmó que se ha producido una manipulación de los votos emitidos en el extranjero que han favorecido ampliamente a la candidata conservadora y que en esas condiciones de transgresión de las normas no reconocerá al gobierno de la señora Fujimori y convocó a sus seguidores a movilizarse en las calles durante los próximos días. La principal objeción de Sánchez se centra en el tratamiento de los votos emitidos fuera del país, ya que según el candidato, la decisión de trasladar físicamente las actas electorales desde los consulados hasta Lima mediante valijas diplomáticas en lugar de transmitirlas digitalmente, como ocurrió en la primera vuelta, vulneró principios de seguridad electoral y abrió la puerta a posibles manipulaciones. Keiko Fujimori descartó las denuncias de fraude y aseguró que es un acto desesperado de política y que los pedidos de nulidad promovidos por su rival no prosperarán, recordando que el Jurado Nacional de Elecciones ya rechazó recursos similares presentados anteriormente y afirmó que los abogados de Juntos por el Perú no han presentado pruebas que respalden sus acusaciones.
3: Volvemos al plano local. La subsecretaria del Interior, Gabriela Valverde, dijo que le duele que el exministro Nicolás Martinelli diga que la actual gestión es un caos y, a modo de ejemplo, para contrarrestar esa afirmación, destacó que en la actual administración se han logrado cambios sustanciales en materia de incorporación de recursos humanos y en crecimiento del salario real.
5: La subsecretaria del Interior participó esta mañana del desayuno mensual de trabajo de ADM, en la que compartió el panel con el exministro Martinelli, quien en su exposición dijo que la actual gestión de la cartera es un caos.
6: Duele, porque todos sabemos que la gestión se compone de muchos aspectos. La gestión, lo digo enfáticamente, no es un caos. La gestión tiene que ver con los recursos humanos, que estamos cubriendo vacantes que habíamos asumido con casi 2.000 vacantes sin completar, y en este año y medio casi va a ser, estamos haciendo una excelente gestión de recursos humanos, minimizando los tiempos de los concursos, ampliando la capacitación. Entonces, si solo tomamos, podría relatar muchos aspectos, pero el servicio de seguridad tiene que ver con los recursos humanos, y los recursos humanos en este periodo han disminuido los tiempos de concurso, por lo tanto se acelera el completado de vacantes, se ha extendido los tiempos de formación de 3 meses, 74 días aproximadamente, a 6 meses en una primera instancia y ahora 9 con una praxis policial. En este sentido, no la catalogaría realmente de caos, por el contrario, es una gestión responsable hacia los recursos humanos, incluso habiendo brindado no solo capacitación, sino también en la ley de presupuesto un aumento real en los salarios.
3: La presidenta del Banco de Previsión Social, Jimena Pardo, confirmó que desde julio las pasividades mínimas van a percibir un incremento de 1% no reembolsable, que se suma al ajuste anual obligatorio que reciben jubilados y pensionistas, y que en esta ocasión va a incluir a la caja militar y también a la caja policial.
7: El año pasado el aumento de las jubilaciones y pensiones casi llegó al 6%, esto es más de 2% por encima de lo que fue la inflación, o sea que un aumento real por encima del costo de vida. Aparte de eso, unos 115.000 jubilados y pensionistas que no abarcaron solo a los pasivos de BPS, sino también a caja militar y caja policial, que perciban la jubilación mínima como único ingreso, se les laudó por decreto un aumento adicional, que el año pasado se cobró un 2%, a partir del 1 de julio, y este año se adiciona un 1% más. No es descontable, como tú decís, es adicional, no se va a reintegrar de ningún aumento futuro.
8: ¿Y tienen que hacer algún trámite o va derecho con la jubilación?
7: No, lo detectamos nosotros que sea su único ingreso, porque hay un cruzamiento de datos, de prestaciones con otras cajas y también con DGI.
8: ¿Lo empiezan a cobrar los primeros días de julio o los primeros días de agosto?
7: No, se paga a partir del 1 de julio con la pasividad de julio que se paga en agosto.
9: Hay algunos sectores y grupos que plantean la posibilidad de recuperar el aguinaldo para las jubilaciones. ¿Eso forma parte en algún momento de esta etapa de gobierno, de la posibilidad de estudiarlo?
7: Eso es una pregunta más para el Poder Ejecutivo. En realidad eso tiene que ver sobre todo con las tendencias demográficas y la capacidad financiera del Estado.
3: Un cuadro del general Liber Sereni va a ser colocado el 2 de julio en el hemiciclo de la Junta Departamental de La Valleja por iniciativa del Frente Amplio y con la aprobación de todas las bancadas, y se va a ubicar junto a las imágenes de los fundadores de los partidos Nacional y Colorado.
10: Si bien el Frente Amplio ya había planteado en legislaturas anteriores el interés por reconocer la figura del general Liber Sereni, recién fue...
11: Esto fue Info Capital. Nos volveremos a encontrar en la edición central.
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11: El ya legendario músico y productor japonés Keigo Yamada, más conocido como Cornelius, está preparando un nuevo disco titulado Refractions. Su salida está prevista para el mes de agosto y el disco cuenta con varios invitados como Shintaro Sakamoto, Arto Lindsay y el paulista Vid. Hace unos días se publicó el primer adelanto, Eons, un simple con la colaboración de Shannon O'Lennon en letra y vocales. Lennon y Cornelius se conocen desde hace años y tocaron juntos en varias oportunidades. Cornelius y Shannon O'Lennon, Eons.

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3: Rares es un joven actor y cantante rumano que atraviesa un radiante presente en la escena musical de su país. Han es una también joven cantautora, oriunda del norte de Italia, dedicada al pop etéreo y oscuro, que regresa a Selector con una atrapante colaboración ítalo-rumana. Han y Rares, Lerva, L'Acqua, La Famiglia.

0: Han y Rares. Lerva, L'Acqua, La Famiglia.
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0: Martes de marzo. Viejo paquetero.
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0: 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Hombre rana.
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8: No digas nada. No preguntes nada. Cuando quieras hablar, quédate mudo. Que un silencio sin fin sea tu escudo y al mismo tiempo tu perfecta espada.
9: No llames si la puerta está cerrada. No llores si el dolor es más agudo. No cantes si el camino es menos rudo. No interrogues sino con la mirada.
8: Y en la calma profunda y transparente que poco a poco y silenciosamente inundará tu pecho de este modo, sentirás el latido enamorado con que tu corazón recuperado te irá diciendo todo, todo.

0: Silencio. Francisco Luis Bernárdez. Por Federico de León, Macarena Villegas y Aisbel Flores.
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2: A mediados de 2023, en Montevideo, Bautista, Lorenzo, Leandro y Francisco se juntaron para crear Lactolate Core, una banda que se balancea entre las distintas ramas del rock, incorporando destellos de música popular uruguaya. Hace un frío bo es una de las 14 piezas que conforman su disco homónimo, el primer compilado de la banda, recientemente publicado. Lactolate Core. Hace un frío bo

0: Lactolate Core. Hace un frío, vos.
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2: Colección Medio Siglo. Cosecha 1976.

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1: Hace Candombe es una propuesta de Agustina Canavesi Trío que fusiona la fuerza rítmica del candombe uruguayo con la improvisación y sensibilidad del jazz contemporáneo. Liderado por la guitarrista y compositora Agustina Canavesi, el trío desarrolla un lenguaje propio donde dialogan la tradición afro-uruguaya, la exploración sonora y la música instrumental. La obra propone un recorrido intenso y dinámico combinando grooves de tambores, armonías modernas y espacios de improvisación, en una búsqueda artística que conecta raíz y actualidad. Agustina Canavesi Trío, AC Candombe.

0: Agustina Canaves y Trío, AC Candombe.
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0: The Beatles, Lovely Rita, Liverpool, Inglaterra, 1967.
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1: Spring Summer es un sencillo del dúo noruego de pop experimental Smells. La canción funciona como el tema principal de su proyecto de 6 canciones titulado Easy EP, lanzado el 15 de mayo de 2026 a través del sello discográfico Esco. Smells, Spring Summer.

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0: 6 de la tarde en París de este miércoles 24 de junio y comenzamos una nueva ronda informativa en Radio Francia Internacional. En los controles está Fabián Ily y comenzamos con los titulares.
1: Andreína Flores.
0: En Colombia, el candidato de izquierda Iván Cepeda reconoce el triunfo de su rival Abelardo de la Espriella en la segunda vuelta de elecciones presidenciales del pasado domingo, con una ventaja sumamente cerrada de menos de un punto porcentual. La ola de calor continúa golpeando a Francia con temperaturas de hasta 44 grados, una situación que se sufre también en España, Italia y Reino Unido. Hay suspensión de clases y reducción de frecuencia de trenes. Y en el Mundial de Fútbol 2026 estamos atentos a los partidos Brasil, Escocia y México, República Checa. Mientras tanto, despedimos a Panamá, que cayó ante Croacia y no logró la clasificación. Así comienza nuestro resumen de las noticias más importantes del mundo a esta hora. Sean bienvenidos a Radio Francia Internacional. Comenzamos en Colombia. El candidato de izquierda, el senador Iván Cepeda, reconoció hoy la victoria de su rival de derecha, Abelardo de la Espriella, en la segunda vuelta de elecciones presidenciales de este domingo. Cepeda afirmó que lo hace para contribuir a la paz de su país. Lo escuchamos.
2: He decidido aceptar el resultado que surge de dicho proceso y que señala que Abelardo de la Espriella es el nuevo presidente de la República. Lo hago como un acto de responsabilidad democrática. Lo hago para contribuir a la convivencia, a la paz y al diálogo entre colombianos.
0: Y en Radio Francia Internacional conversamos con José Antonio de Gabriel, jefe adjunto de la misión de observación de la Unión Europea en Colombia, quien confirma que aunque hubo denuncias de injerencia de bandas criminales, en general el proceso electoral fue limpio y confiable.
3: Un proceso muy sólido, muy transparente, muy bien gestionado por parte de la Registraduría, que es la entidad en Colombia responsable de la organización de las elecciones, en la cual pues se han abierto puertas y ventanas, se ha puesto a disposición de los partidos políticos toda la información que han requerido, se les ha dado participación como establece la ley en todas y cada una de las fases, es decir, en las votaciones, en los escrutinios, que es cuando se van agregando los resultados oficiales en una estructura piramidal hasta llegar a los resultados nacionales consolidados, y se han publicado todos los documentos, pero no solo a disposición de los partidos, sino también de los ciudadanos. En este sentido, hemos visto una gran transparencia, una gran trazabilidad, una gran apertura. En general, yo diría un proceso tremendamente garantista, que no nos extraña en absoluto, dada la fortaleza del Estado de Derecho en Colombia y de las instituciones independientes del Estado.
0: Ahora se espera que las autoridades electorales colombianas proclamen oficialmente a Abelardo de la Espriella como presidente electo en los próximos días en la ruta hacia su investidura prevista para el 7 de agosto. Europa sigue sufriendo los embates de la ola de calor. En Francia se registran ya temperaturas de más de 44 grados y las autoridades han decretado alerta roja en 58 departamentos del país, lo que afecta a 44 millones de personas. La Torre Eiffel y el Museo del Louvre, por ejemplo, han reducido sus horarios a causa del calor. En miles de escuelas han suspendido las clases o reducido los horarios, pero hay una cita escolar que no se puede suspender, el BAC francés. El examen final de secundaria. Conversamos con Clemencia López, profesora de liceo en Francia, quien describe cómo se está viviendo un examen de 4 horas en esta ola de calor.
4: La temperatura es muy alta en el salón, 36 grados, algo así, porque afuera debemos estar casi a 40. No hay salas con buenos ventiladores ni aires acondicionados. Tenemos calor, estamos agotados, estamos cansados porque es el final del año escolar y muy amablemente nos han dejado.

0: La de calor afecta no solamente a Francia, sino también a Reino Unido, Italia y España, donde se han suspendido actividades escolares y se han reducido la frecuencia de trenes, entre otras medidas. En España, el personal de los hospitales ya también está denunciando que el calor les impide hacer su trabajo adecuadamente. Nuestra colega Lucille Jambert conversó con Paloma Repila, portavoz del SATSE, Sindicato de Enfermería en España.
1: Nosotros tenemos una regulación a nivel de salud laboral sobre qué tipo de trabajo se realiza y qué temperatura máxima sería la indicada. Y en muchos, muchos centros sanitarios se alcanzan valores por encima de esa temperatura. Por encima de 30 grados, que ya es bastante, no se debería poder trabajar en un trabajo sedentario. No estamos hablando de un trabajo que conlleve esfuerzo físico, que nuestro trabajo sí que lo conlleva, pero simplemente superar los 27-30 grados es una alarma, ¿no? Dentro de los edificios, y es bastante habitual que eso suceda en muchos centros sanitarios. Y estamos hablando de que hay edificios que no tienen ningún tipo de dispositivo para climatización, ninguno. Es decir, cuando hace frío, cuando hace calor.
0: Y añadimos que según las previsiones meteorológicas, más de 350 millones de europeos, casi dos tercios de la población, enfrentarán temperaturas de alrededor de 36 grados en los próximos días. Hoy se reúnen en Berlín los líderes de Alemania, Francia, Italia, Reino Unido y Polonia para discutir cómo seguir apoyando a Ucrania en su guerra contra Rusia, en una etapa en la que Ucrania muestra una ofensiva más atrevida atacando la ciudad de Moscú o instalaciones clave como refinerías de petróleo. El historiador especialista en seguridad, Manuel de Moya, explica ese contexto.
2: Ucrania, a la hora de llevar la iniciativa, de ser la que está, digamos, destacando, y no es Rusia la que está haciendo ataques contra refinerías, no es la que está destacando, es Ucrania la que está destacando. Es Ucrania la que ha sorprendido muchas veces con ataques, como por ejemplo la ofensiva de Kursk. Esto pues fue una cosa sorpresiva, que sorprendió además que tuvieran capacidad de introducirse en territorio ruso, pero luego, en última instancia, aquello pues no dio los frutos apetecidos. Aquello acabó desembocando además pues en una derrota ucraniana. Entonces, como digo, en lo que es una cuestión táctico-estratégica, Ucrania es incuestionable la capacidad que tiene de llevar la iniciativa, de dar la sorpresa. Rusia, cuando digo que es muy conservadora, me refiero a planteamiento. No están siendo originales en cuanto a táctica. En algunos casos, pues a lo mejor sí, pero siempre es Ucrania la que lleva la iniciativa. Y Rusia muchas veces va a remolque de la iniciativa ucraniana.
0: Recordemos que los ataques con drones ucranianos han causado 3 muertos y han dejado sin electricidad a Sebastopol, la mayor ciudad de Crimea, península anexionada por Moscú. Y hablemos también de la guerra entre Irán y Estados Unidos, porque el Congreso estadounidense le ha dado un fuerte golpe político a Donald Trump.
3: Maximum chaos, maximum cost to the American people. With his disastrous war.
0: Escuchamos al senador demócrata Chuck Schumer fustigando la guerra en Irán iniciada por Donald Trump. Más caos y más costos es lo que ha traído esta guerra desastrosa en Irán, dijo Schumer. Esto pocos días, poco antes de la aprobación de una resolución simbólica en el seno del Congreso para pedir la retirada de fuerzas estadounidenses de Medio Oriente. Lo curioso es que senadores del partido de Trump se unieron a la votación. En ese contexto, Irán y Estados Unidos continúan negociando un acuerdo definitivo de paz, lo que plantea una pregunta esencial. ¿Quién ganó la guerra realmente? Escuchemos la respuesta de Jordi Quero, profesor de Relaciones Internacionales de la Universitat Pompeu Fabra de Barcelona.
4: En un contexto como este es difícil realmente llegar a una conclusión firme de si alguien ha ganado o no. Y especialmente cuando la parte que inicia el conflicto, en este caso Estados Unidos, no se fija unos objetivos claros desde el principio, entonces no es muy difícil saber si ha conseguido o no estos objetivos. Si el objetivo inicial era solo acabar con el ayatolá Jamenei, han asesinado al ayatolá Jamenei, ¿ha habido un cambio de régimen? No, para nada. ¿Han sido capaces de hacer que la Guardia Revolucionaria y todo el entorno más conservador del régimen iraní sean más débiles? Tampoco, parece que en ese sentido han salido fortalecidos. ¿Han sido capaces de conseguir un avance en la desnuclearización de Irán? A la espera de lo que sea el resultado de esa negociación de 60 días, el pacto no parece que vaya a ser mucho mejor al acuerdo de desnuclearización que el presidente Obama llegó con Irán. Por tanto, es muy difícil llegar a entender que la situación final de Estados Unidos sea mejor que la inicial.
0: Era el profesor Jordi Quero desde Barcelona. Y este martes una delegación del régimen talibán afgano se reunió por primera vez con funcionarios de la Unión Europea. Los 27 países miembros no han reconocido al gobierno talibán,

0: pero sí plantearon la reunión para deportar a los solicitantes de asilo rechazados que cometan delitos o sean considerados peligrosos. Diferentes organizaciones humanitarias denuncian el enorme riesgo que supone regresar a Afganistán. Escuchemos a Verónica Barroso de Amnistía Internacional España.
1: Es necesario recordar la represión institucionalizada, ¿no?, por parte de las autoridades talibanas en Afganistán, en concreto contra mujeres y niñas. Las niñas, como sabemos, a partir de los 12 años no tienen derecho a ir a la escuela ni tampoco a estar en espacios públicos, etcétera. Además, hay una crisis humanitaria muy grave ahora mismo que afecta a casi 22 millones de personas que requieren una asistencia. Por otro lado, Amnistía Internacional, pero también la Unión Europea, es consciente de todo esto. Ha podido documentar graves violaciones de derechos humanos en Afganistán por parte de las autoridades talibanas. Estamos hablando de detenciones arbitrarias, ejecuciones extrajudiciales, tortura, malos tratos. Es decir, realmente la deportación de personas afganas ahora mismo a Afganistán supondría ponerlas en una situación de riesgo muy real.
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0: Y ya faltan pocas horas para que Brasil vuelva a entrar a la cancha para enfrentarse a Escocia, y lo va a hacer con un protagonista muy esperado, Neymar, que juega hoy su cuarta Copa del Mundo. Pero antes vamos a hablar de Panamá, que no logró la clasificación a la siguiente ronda luego de caer contra Croacia 1-0. Nuestra enviada especial al Mundial, Ana María Ospina.
3: En el primer tiempo, la defensa panameña resistió con 5 jugadores, pero en el segundo, Luka Modric, en su partido 200 con Croacia, y los cambios del técnico Dalic rompieron el cerrojo de Panamá. Ingresó Budimir para marcar el gol croata en el minuto 53. Panamá reaccionó con Murillo y Harvey, pero el arquero del equipo ajedrezado evitó el empate. Terminó el encuentro a favor de los europeos, pero fue un centroamericano el mejor del partido según el voto del público. El defensor, Cristian Martínez.
4: Contento con este logro personal, pero a la vez triste por no lograr el objetivo, que era poder ganar el partido y pensar en la siguiente ronda. Y esto se lo dedico a todo el pueblo panameño.
3: Sin ni siquiera un punto a los 2 partidos jugados en el estadio de Toronto, los panameños, ya eliminados, dejaron Canadá. Este sábado cerrarán su participación en el estadio de Nueva York con la ilusión de al menos un consuelo ante Inglaterra. Desde el Mundial 2026, para RFI, Ana María Ospina.
0: Y así ponemos punto final a este resumen de RFI.

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2: Saludos y bienvenidos a una nueva entrega del diario mundialista en Radio Francia Internacional, el día después en el que Leo Messi agrandaba su leyenda tras anotar 2 goles frente a la selección de Austria, lo que le permite ser en estos momentos el máximo goleador de la historia de los mundiales con 18 dianas en 6 participaciones. Fue el día después de la clasificación a los 16avos de la albiceleste de Noruega y de Francia, que a pesar de sufrir los contratiempos de una tormenta eléctrica ya está igualmente en la segunda fase. Se lo contamos a continuación en lo que viene a ser este martes 23 de junio de 2026.
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4: Lo vivo especial como siempre lo viví, ¿no? Yo disfruto de jugar y de pasarla bien dentro de la cancha. Hoy hubo un momento donde estaba con mucha bronca por el penal, porque erré y lo pateé muy mal. Y bueno, por suerte pudimos revertir toda esa situación, pudimos sacar la ventaja y quedarnos con los 3 puntos, que es lo más importante.
2: Como una tormenta desatada apareció Leo Messi en este Mundial. 5 goles en 2 encuentros. Desde ayer, récord de goles en la historia de los Mundiales. Leo irrumpió como un rayo frente al combinado de Austria, asemejándose a las tormentas eléctricas que en estos momentos están azotando la primera fase de este Mundial, como ocurrió en Filadelfia, donde un aviso de tornado perturbó el choque entre Francia e Irak. 90 minutos de receso que no impidió que los franceses ganasen 3-0 para clasificar directo a 16avos y para que Kylian Mbappé, con 2 dianas acertadas, pise los talones a Leo Messi en su empeño de batir el récord de goles de un Mundial, aunque el delantero del Real Madrid no se quiere meter presión.
5: Leo marca toujours. Il a toujours marqué, il marquera toujours.
6: Leo marca siempre, siempre ha marcado goles y seguirá marcando. Si miro lo que hace Messi, voy a tener que hacer mucho más, con lo que no me preocupo de lo que haga él. Yo solo pienso en ayudar a mi equipo y seguramente, si ayudo a mi selección, marcaré goles. Y si marco goles, me acercaré a Leo. Pero, como vengo repitiendo, aún tenemos un largo camino que será complicado y vamos a hacer todo lo posible para salir victoriosos en este camino tan peligroso.
2: La selección de Francia, que vencía 3-0 a Irak en el grupo I, donde Noruega también vencía a Senegal 3-2, con lo que noruegos y franceses ya clasificados se van a jugar la primera plaza del grupo en el choque que les enfrenta el próximo viernes en Boston. Y volviendo al grupo de Argentina, el J, habría que añadir la victoria de Argelia ante Jordania por 2-1 con remontada incluida, lo que permite a los argelinos tener chances para seguir vivos en la competición. Nos vamos a quedar aquí, ya que vamos a informar de cómo fue esta nueva victoria del albiceleste con nuestra enviada especial al Mundial, que nos está esperando en Dallas.
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2: Testigo de la clasificación directa a los 16avos de Argentina y partícipe de la fiesta albiceleste fue nuestra enviada especial al Mundial, Ana María Ospina, desde Texas. Muy buenas. Cuéntanos cómo está siendo la resaca inducida por la mesimanía.
7: Hola, Carlos. Pues aquí en Dallas, como lo vivimos en Kansas, la noche ha sido muy corta. A pesar de que el partido fue temprano el día lunes, pues la gente sigue celebrando la noche, toda la noche, cante y cante. La canción de Muchachos, que fue éxito en Qatar, también Ole, Ole, Ole, Messi, Cada Día Te Quiero Más, el héroe del partido, sin duda, Lionel Messi, que con ese doblete le da la victoria a su equipo, que ya lo mete en los 16avos, y sobre todo ese récord del que hablabas, 18 tantos en los 6 mundiales en los que ha participado, 18 tantos que lo convierten en el más goleador de la historia de los mundiales, superando por 2 tantos al alemán Miroslav Klose. Ya, el récord del alemán queda atrás, ahora hay que hablar del nuevo récord impuesto por Messi. Messi, que participa activamente en todas las acciones del partido para poder convertir esos 2 tantos, y lo hace bajo los ojos, bajo la mirada de los argentinos, de su hinchada, que muy emocionada nos hablaba al final del partido. Los escuchamos.
8: No, es una locura. Es muy bueno. No, es impresionante, casi 39 años tiene, el anterior 3 goles, en este 2, es una locura.
9: Bien, muy bien, Messi siempre, con Messi siempre estamos bien.
10: Excelente, tenemos un equipazo, el mejor, Argentina.
7: La Pulga, que mañana miércoles cumplirá 38 años y creemos que lo festejará con su equipo en Kansas, donde está su selección, con un asado argentino. Me parece que eso es lo que se le está preparando para celebrarlo. Y pues volviendo al encuentro, escuchemos al protagonista de esta historia, a Lionel Messi.
4: No, felicidad, obviamente mucha felicidad sobre todo por el triunfo, un triunfo muy duro. La verdad que sabíamos que iba a ser un partido de mucha intensidad, que no podíamos bajar lo más mínimo porque ello era muy intenso y bueno, feliz por el resultado, por la clasificación. Era importante para nosotros sumar de 6 para tener una semana más tranquila y nada, así que contento.
2: Bueno, pues con todo lo sucedido, ¿qué es lo que le espera al albiceleste en la recta final de esta fase de grupos? Creo que ya tienes marcada la hoja de ruta, incluso para 16avos.
7: El próximo partido de Argentina será este sábado aquí en Dallas frente a Jordania. El equipo asiático que se estrenaba en este mundial cayó en el último partido de la jornada 2-1 frente a Argelia. Pero ya Argentina asegurando el primer lugar, porque Austria, que pierde con Argentina, queda con 3 puntos, Argelia consigue 3, y entre estos 2 se definirá quién obtendrá el segundo lugar, también el partido el día sábado. Argentina entonces ya asegurando el primer lugar, esto implica que el partido de 16avos lo disputará en Miami, donde hay una gran comunidad latinoamericana, muchísimos argentinos que lo están esperando allá para apoyarlo y, ¿por qué no?, para ver más goles de Messi.
2: Gracias, Ana María, que tengas un feliz día. Nos volvemos a contactar mañana aquí en el Diario Mundialista.
7: Gracias, Carlos. Feliz día para ti también, para nuestros oyentes. Y me despido desde el estado de Texas. Esto es en el sur de Estados Unidos. Chao.
2: DJ Nazi.
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2: Hoy juega Panamá. Se siente el calor. Hoy juega Panamá y ojo que se juega a seguir en el Mundial frente a la selección de Croacia. Ambos conjuntos perdieron en su estreno. Los panameños, desgraciadamente, merced al gol que encajaba en el descuento ante la selección de Ghana, pero eso sí, dejando una muy grata imagen. Con esa motivación, los de Thomas Christiansen saldrán a por todas frente al conjunto europeo.
11: Bueno, el planteamiento que tenemos va a ser el mismo. Si hubiesen ganado, sería lo mismo. Sabemos la calidad que tiene Croacia, cómo juegan, las variantes que pueden tener, si un 5-4-1, un 4-2-3-1, pero lo que sí va a variar del partido nuestro con Ghana es que ellos seguramente van a ir a por el partido justamente por haber perdido contra Inglaterra y quieren ganar los 3 puntos, pero bueno, nosotros estamos ahí para impedirlo y hacer nuestro partido y ojalá nosotros podamos ganar.
2: Así pues, Panamá ante una nueva reválida en un grupo L donde Inglaterra y Ghana se enfrentan por certificar su boleto a 16avos, y esta noche también tendremos participación latinoamericana, la de Colombia, que tiene pie y medio en la segunda fase. En esta ocasión el combinado que dirige Néstor Lorenzo se va a medir a la República Democrática de Congo en Guadalajara, México, para sellar su boleto, como comentó el lateral izquierdo cafetero Johan Mojica.
12: Sabemos de las fortalezas que tiene ahora Congo, es un equipo que entra así es muy poderoso en los duelos también, las segundas jugadas. Entonces nosotros vamos a tener esa concentración, esa comunicación que se necesita para contrarrestar equipos que tienen esa rigidez defensiva y que toca tener paciencia con balón y cuidar mucho de ella. Queremos pelear por ganar y ya luego tenemos el otro partido frente a Portugal, pero para nosotros es primordial poder sumar de 3 puntos y a partir de ahí ya veremos en qué posición quedamos, pero obviamente le estamos apuntando a ser primeros.
2: Y para que se complete la segunda fecha del grupo K, Portugal tiene una nueva oportunidad para lavar su imagen tras el empate registrado en su debut ante el Congo. Esta vez el combinado de Roberto Martínez se mide a Uzbekistán, en la que no quiere tachar de selección modesta o de sorpresa.
13: Hoy en día ya no hay sorpresas. Cuando ya preparamos un partido, la tecnología nos permite tener de todo. todos los equipos, sean pequeños o menos grandes, tienen la capacidad de preparar el partido muy bien. Lo que pasa es que todos los partidos se abren cuando hay un gol, entonces los partidos se pueden abrir o ir a un espacio donde los equipos que están menos preparados para citas como un mundial tengan la dificultad para readaptar. Pero un equipo, sea cual sea, y lo hemos visto en este mundial, si el partido va en el plano que se preparó, es muy difícil que no sea competitivo.
2: Estos son los encuentros para hoy martes, donde los aficionados van a tener que seguir mirando al cielo de reojo por lo que pueda pasar con los tornados o tormentas eléctricas, pero no se preocupen, la FIFA ha pensado en ello y nosotros también.
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2: Era algo con lo que la organización ya contaba, como ya ocurriese el año pasado en la disputa del Mundialito de Clubes. La Copa del Mundo 2026 está sufriendo condiciones meteorológicas típicas de estas fechas en la región norteamericana que frenan la disputa y el ritmo de la competición. La información es de Mauricio Latorre.
14: Por poner solo algunos ejemplos, en los pasados días las instalaciones de la concentración de la selección de Inglaterra se tambalearon a causa de un terremoto de magnitud 6.1 y ayer el segundo tiempo del partido entre Francia e Irak fue retrasado debido a una tormenta eléctrica en Filadelfia. Antes del Mundial, la FIFA ya había creado un protocolo para prevenir accidentes en caso de amenazas meteorológicas y estos son, Carlos, los puntos más importantes. Suspensión inmediata del encuentro si se detecta actividad eléctrica a menos de 13 kilómetros.
15: 2.
14: Pausa mínima de 30 minutos desde la última descarga eléctrica.
15: 3.
14: Reinicio del conteo si durante esos 30 minutos se ha vuelto a producir un rayo en una distancia de 13 kilómetros.
15: 4.
14: Traslado de jugadores a vestuarios y evacuación de los aficionados si las condiciones climáticas representan un riesgo. Y finalmente, dependiendo de la duración de los rayos, la detención puede durar más de 30 minutos. La época de tormentas y de huracanes comienza el 1 de junio en la zona del Atlántico y del Caribe y acaba el 30 de noviembre. Además, esas tormentas se alternan con climas cálidos y húmedos, por lo que la FIFA impuso las ya famosas pausas de hidratación en los encuentros de este Mundial.
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2: Pues casi sin darnos cuenta, nuestro espacio se ha terminado. Solo quedan enviar los saludos de Stefan de Fossé, quien estuvo al mando del control técnico de sonido. Les habló Carlos Pizarro. Volvemos mañana con más fútbol, más mundial, en la antena de Radio Francia Internacional. Gracias por su atención. Hasta mañana, amigos. Adiós.

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3: Barbarita Palacios es una de las artistas más eclécticas de la escena argentina, donde en las últimas décadas ha sabido transitar entre el folclore, el rock y la electrónica, sin tabúes ni prejuicios. Vivir Así fue lanzado a finales de 2025 y lo presenta como un disco profundamente político, donde se decide hablar de la resistencia en las calles a los oscuros momentos que atraviesa su país, pero vividos desde el amor y la diversidad, algo muy presente en su canción junto a una figura consagrada como Barbie Recanati. Barbarita Palacios con Barbie Recanati. Arriba el amor.

0: Barbarita Palacios con Barbie Recanati, Arriba el amor.
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0: Buitres, la primera vez.
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3: Rolo Fernández es compositor, arreglador y productor, hijo y nieto de murguistas, además de director musical de La Rueda de Candombe. Más 598 es la primera vez que presenta algo completamente suyo, un disco resultado de su camino por el candombe jazz, en el que proyecta su identidad inconfundiblemente uruguaya. Rolo, a otra canción.

0: Rolo, a otra canción.
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0: Patricia Turnes, Coquitos. 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
3: De un golpe abrí la puerta y con suave batir de alas entró un majestuoso cuervo de los santos días idos. Sin asomos de reverencia ni un instante quedo, y con aires de gran señor o de gran dama fue a posarse en el busto de Palas, sobre el dintel de mi puerta, posado, inmóvil y nada más. Entonces, este pájaro de ébano cambió mis tristes fantasías en una sonrisa, con el grave y severo decoro del aspecto del que se revestía. Aún con tu cresta cercenada y mocha le dije: no serás un cobarde, hórrido cuervo vetusto y amenazador, evadido de la ribera nocturna. Dime cuál es tu nombre.

2014 en Brasil. Su más reciente disco se llama Todos los Tiempos, donde su tema homónimo ensaya un oscuro y potente blues rock en colaboración con una leyenda de nuestra música como Fernando Cabrera. Bestard con Fernando Cabrera, Todos los Tiempos.

0: Bestard con Fernando Cabrera. Todos los tiempos.
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2: Tic Tac es el último sencillo de la cantautora de pop independiente Drica, lanzado el 6 de mayo de 2026. La brasileña, radicada y activa en la escena de Cataluña, compartió esta canción como forma de adelanto de su próximo disco, Drica. Tic Tac.

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4: Basado en Londres, el cantautor Recon Wrong publicó el álbum How Long Has It Been en abril de 2026. Una colección de canciones donde canta y toca los teclados y cuenta con alguna colaboración de sus amigos en vientos, como en la canción que da nombre al disco. Recon Wrong, How Long Has It Been.

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2: 30 Lucas de Joda se presenta al mundo con el lema de ser un accidente cultural y se plantan con la espontaneidad de sacar canciones sin pensarlo tanto, a pesar de la fama previa de sus integrantes. Esta nueva superbanda uruguaya se forma con Alex Puntone, Pablo Dana, Mono Oliveira y Gastón Lorenzo, ex integrantes de La Trampa, Traidores y Níquel. 30 Lucas de Joda. No te sueltes.

0: Niña Chicle, Ala Delta.
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3: El ya legendario músico y productor japonés Keigo Yamada, más conocido como Cornelius, está preparando un nuevo disco titulado Refractions. Su salida está prevista para el mes de agosto

0: Cornelius y Yano No Lennon. Ions.
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2: La segunda vez que me encontré con Dorcas, ya era invierno.
3: ¡Salud, amigo! ¿Quién un traguito?
2: ¿Ginebra?
3: Licor del recuerdo, caballero. Mójese los labios y el pasado estará con usted.
2: Gracias, pero creo que no lo necesito. El pasado siempre está conmigo.
3: El universo tiende al olvido. La memoria es apenas una resistencia efímera. La vida es una resistencia efímera. Beba conmigo.
2: No tuve más remedio que apurar un sorbo.
3: ¿Y? ¿Recuerda algo?
2: Yo siempre recuerdo lo mismo, Dorcas.
3: Usted me ayudó a hacer el primer milagro, que es el más difícil. En verdad es el único milagro. Una vez que uno camina sobre las aguas, ya nada resulta imposible.
2: ¿Por qué dice que yo lo ayudé?
3: No me haga explicar dos veces la misma cosa.
4: El Caminante, de Alejandro Dolina. Realizado por Juliana Collado, Delfina Puchet, Kiara Telechea y Mariana Sendisek. Música, Matías Percivale. Voces, Santiago Ron y Mauricio Fedele.
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6: El artista brasileño Seu Jorge ha vuelto con un nuevo disco titulado The Other Side. El álbum está integrado por 11 canciones y cuenta con la producción del ingeniero paulista Mario Caldato Jr., conocido por sus trabajos con los Beastie Boys y Beck, entre muchos otros. También hay varios invitados como Marisa Monter, María Rita y Zap Mama. Entre los varios covers hay una versión de River Man de Nick Drake, en la que colabora el estadounidense Beck. Seu Jorge y Beck, River Man.

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1: So Georgi y Beck, Riverman.
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2: Rockera, fina, cita al manifiesto comunista y viste remeras que demandan juicio y castigo a los responsables de la última dictadura militar. Así describe la prensa a Camionero, la banda de Juan Manuel Pardo y Santiago Luis. Pruebas de Contacto es el tercer y más reciente disco del dúo, un compilado de 10 canciones que pisan el acelerador, como Amuletos, el tema que les traemos a continuación. Camionero, Amuletos.

0: Os inscribéis. Jurema, San Pablo, Brasil, 1969.
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0: El Alemán y Agustina Cáceres. No sirve.
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2: Che, qué difícil que está conseguir música nueva.
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4: Planeta No se formó hace década y media en Concepción, Chile, y aunque al comienzo se proyectaban con aires más rockeros, rápidamente encontraron su camino en el indie pop. El Abrazo es el segundo disco de la banda liderada por Gonzalo García, donde se resumen años de canciones y experiencias como el haberse radicado en México. Planeta No, formas de volver a casa.

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0: Bienvenidos una vez más a Caleidoscopio de la Ciencia. ¿Cómo están? ¿Cómo estás, Nahuel?
1: Hola, buenas tardes para todos en estas semanas mundialistas y con este frío.
0: Con este frío, feliz miércoles helado, casi congelante, como el tema que vamos a charlar con ustedes hoy.
1: Sí, y además de todo esto, llevamos a nuestro décimo programa, así que queremos saludar a todos nuestros oyentes, los que nos siguen desde el comienzo, los que se fueron sumando.
0: Los que nos escuchan por radio, por streaming también, así que muchas gracias por estar con nosotros en estos 10 programas.
1: Y si no nos siguen en las redes, por favor vayan a Caleidoscopio de la Ciencia en Instagram. Que bueno, ahí subimos contenido y estamos bastante activos.
0: Sí, tenemos también distintos bloquecitos de las entrevistas para que puedan recordar ahí los programas también y los entrevistados que hemos tenido en este tiempo. Y también para ir bichando las historias que vamos subiendo entre la semana también de los eventos, las recomendaciones de Contarte también. Así que bueno, todo el espacio ahí para poder ver qué pasó en estos 10 programas, que la verdad que han sido un regalo para nosotros. Así que bueno, sin más, dentro de un ratito vamos a estar con Juan José Mariscurrena para charlar un poco sobre la empresa biotecnológica Antarca y su experiencia con el frío más helado que el que tenemos hoy, señoras y señores, porque es de...
1: Hablamos de una persona que trabajó en la Antártida.
0: Así mismo, se fue hasta la Antártida a investigar lo que es el amor a la ciencia, ¿no? Así que bueno, ya charlaremos con él.
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0: Las fibras del plátano como innovadoras del reciclaje. Les contamos que Brasil revoluciona el reciclaje al transformar los residuos de plátano en productos valiosos como son ropa, papel y así impulsa la sostenibilidad. El Instituto de Tecnología y Textil Brasilero, SENAI, que está en Santa Catarina, que seguro muchos conocen por haber ido

0: comprando materiales renovables y que también son biodegradables, lo cual obviamente que tiene un plus para las personas. Así que bueno, aparte de la fibra, otros subproductos como la savia y la pulpa también se pueden utilizar para crear fertilizantes y también biofertilizantes, y de esta forma cierran el ciclo de la sostenibilidad. Y bueno, hay unos estudios que realizaron justamente de parte del SENAI, y se mostró que había una muy buena estrategia para poder extraer esta fibra y para que esta fibra también sea resistente y pueda hilarse y obviamente hacer los productos textiles. Un estudio reciente probó que la fibra del pseudotallo extraída de una forma termomecánica mezclada con goma arábiga sirve para moldear cartón y envases de frutas también, entonces no solamente el textil en sí mismo, sino que también sirve para crear estos envases para las frutas y las verduras y así generar también algo sostenible, un producto sostenible que pueda ser para las frutas. Así que Brasil como pionero en la sostenibilidad utilizando los restos de las plantaciones de plátanos.
1: La IA al rescate de la separación de gemelas siamesas. Merxi y Goodness son dos gemelas que nacieron siamesas unidas por sus cabezas en Nigeria. Cuando tenían 6 meses de edad se acercaron a la fundación Gemini One Twins, que se dedica a ayudar a personas siamesas a poder separarse. Estas gemelas viajaron hacia Arabia Saudita y tuvieron su cirugía de separación de forma exitosa cuando tenían 19 meses, gracias a la fundación y a expertos de todo el mundo. Lo novedoso de esta operación es la utilización justamente de inteligencia artificial, porque se usó una plataforma XR Lab que fue la que permitió a los cirujanos diseñar los implantes de sus nuevos cráneos y mediante realidad mixta, digamos, ¿no? Utilizaron como una combinación de imágenes 3D y simulación en realidad virtual, superposiciones aumentadas y expansión guiada por ecografía para diseñar la anatomía de las gemelas con detalle. El modelo de inteligencia artificial utilizado se entrenó con formas de cabezas de bebé de edades similares para garantizar que la curvatura de cada implante se ajustara a la anatomía del desarrollo normal y eliminar la necesidad de un diseño manual. Gracias a estos datos de la tomografía computarizada en modelos 3D detallados, los cirujanos pudieron planificar la reconstrucción y realizarla con el éxito el éxito de este caso refleja casi 2 décadas de experiencia que ha logrado mejorar y refinar uno de los procedimientos más complejos de la neurocirugía pediátrica. Perdón.
0: Es impresionante cómo la inteligencia artificial nos está ayudando, ¿no? Tanto en el campo de la medicina y, bueno, y en el campo de la ciencia, que capaz que a veces uno está más acostumbrado a decir, bueno, tengo un chat, el chat GPT u otros, Gemini o lo que sea, que sí está, bueno, le pregunto cosas o que generen imágenes. Muchos como que jugamos también y tonteamos un poco con la inteligencia artificial, pero bien usada, ¿cómo da estos avances? ¿No?
1: Sí,
0: es impresionante.
1: En este caso creo que en procesos que necesitan una precisión muy, muy precisa, valga la redundancia, ha traído avances muy, muy importantes y muy interesantes, como es este caso.
0: Sí, totalmente. La verdad, súper, súper importante. Una mirada a la Antártida que nos lleva al futuro. Les contamos que recientemente McCormack, junto con otros investigadores de la Universidad de Monash en Australia, publicaron un artículo en la revista Nature sobre la investigación en la Antártida. Los investigadores lo que plantean es que si nosotros miramos las capas de hielo de este continente, vamos a poder predecir qué va a ocurrir con el nivel del mar en los próximos 30 o 50 años y si es necesario que los gobiernos de los distintos países que tienen costa en los océanos tienen que tomar medidas al respecto con el tiempo necesario, ¿no? Obviamente que antes de que el nivel del mar suba tanto. Los modelos de la capa de hielo muestran que el aumento del nivel del mar generado por la pérdida de hielo antártico en 2025 es un indicador muy fiable para poder predecir cuánto va a poder aumentar el nivel del mar en las próximas décadas. Vieron que a veces se dice esto de que, ay, si va a aumentar el nivel del mar y se van a perder las casas en la costa y bueno, todas esas cosas. Bueno, justamente esta investigación desde Australia está arrojando luz sobre este tema y cómo podemos predecir y qué tan cierto es que eso pueda llegar a pasar o no. Según el informe del panel intergubernamental sobre el cambio climático, dicen que no se puede descartar el aumento del nivel del mar superior a 2 metros para el año 2100, lo que implicaría obviamente que muchas ciudades estén

0: inundadas o que pasen a ser inhabitables. En las palabras de la investigadora principal, lo que dice es que los resultados de la investigación proporcionan una hoja de ruta para la planificación climática futura. Al mejorar la forma en la que los modelos de capas de hielo representan los procesos físicos críticos que conducen al rápido retroceso de las mismas, podemos reducir la profunda incertidumbre que dificulta la fiabilidad de las proyecciones a largo plazo sobre el aumento del nivel del mar. Predecir con exactitud cuánto y a qué velocidad aumentará el nivel del mar a nivel mundial ofrece información vital para la planificación costera futura y las políticas gubernamentales.
1: Ciclo de innovación. Encuentro para analizar los desafíos de la IA. El pasado 11 de junio se realizó en la Intendencia Municipal de Montevideo el primer encuentro del ciclo de innovación, donde representantes de diversas instituciones vinculadas a ciencia y tecnología analizaron el rol del Estado frente a los desafíos de la inteligencia artificial. Bueno, esto se hizo bajo la temática de Estado más IA, gobernar en escenarios de transformación. Uruguay Innova, quien estuvo una de las instituciones presentes, destacó que Uruguay tiene las condiciones necesarias para posicionarse como referente regional en biotecnología, computación cuántica, vehículos aéreos no tripulados y machine learning. Se resaltó también que el liderazgo que tiene Uruguay en América Latina en el desarrollo, uso y manejo de la inteligencia artificial e hizo hincapié en la importancia de consolidar una estrategia nacional que permita capitalizar las oportunidades asociadas a estas tecnologías emergentes. Esta jornada fue la primera instancia de discusión sobre estos temas, ya que hay otros planificados para los próximos meses. En particular, el 10 de julio a las 10 de la mañana habrá otra charla sobre inteligencia artificial, sociedad, trabajo y educación, con el fin de potenciar estas temáticas, y en octubre se organizará un encuentro internacional de laboratorios de innovación.
0: Y como noticiencia destacada el día de hoy, les contamos una gran novedad, que es que las baterías a base de líquido pueden ser posibles. James y colaboradores de la Universidad de Northwestern en Illinois, Estados Unidos, publicaron un artículo en la revista Chem sobre un líquido que inventaron, escuchen esto porque es mortal, para poder captar y almacenar la energía procedente de distintos tipos de fuentes, como por ejemplo la luz solar, y después poder liberarla. ¿Qué es lo novedoso? Que es un líquido y no es un metal como lo que estamos acostumbrados. Estos investigadores se inspiraron en el citoesqueleto de las células, que como saben hay proteínas en el citoesqueleto de las células que se organizan, entonces se empiezan a juntar entre todas, forman el citoesqueleto, que son como unas vías del tren, por ejemplo, por donde empiezan a moverse las distintas moléculas de la célula, y después cuando la célula se va a dividir o va a cambiar de estado, eso se desarma. Bueno, se inspiraron en esto y entonces generaron un líquido que tiene dos moléculas elementales que van a formar polímeros, así como el citoesqueleto que se junta y se separa. Y entonces está, por un lado, una unidad aromática que es un amino naftaleno, que va a ser el encargado de responder, por ejemplo, a la luz. Y por otro lado, hay una molécula que se llama metil biológeno, que es el que es capaz de almacenar a los electrones. Este líquido empieza siendo amarillento. Y cuando la luz impacta en él, estas moléculas empiezan a recibir esta luz, a recibir los electrones, y se empiezan a reorganizar. Entonces van a pasar de ese estado líquido amarillo a un estado geloso, como una especie de gel, y se va a empezar a cambiar el color y va a empezar a tener el color negro. Entonces esto se va a generar porque los electrones que fueron reabsorbidos o absorbidos por el líquido se empiezan a reorganizar, hace que las moléculas se reorganicen, entonces se empiezan a aglutinar más y entonces se forma como este gel. Y obviamente eso hace que también cambie el color y queda en este color negro. El líquido después va a actuar como una batería, entonces así porque va a retener la energía en ese estado negro. Y lo puede retener durante meses, lo cual es súper importante. Porque bueno, también uno de los desafíos en esta área es decir, bueno, hasta dónde esa energía que se reservó, digamos, hasta dónde puede quedar. O bueno, o qué es lo que pasa después, si se libera rápido, si se disipa. Bueno, no, se queda y se queda por meses, lo cual es súper interesante. Y bueno, una vez que este líquido empieza a entrar en contacto con el oxígeno, empiezan a pasar cositas y reacciones químicas a nivel molecular que hace que se libere esta energía que estaba almacenada y entonces vuelve al estado líquido amarillo. Esta energía puede utilizarse para impulsar reacciones químicas, y esto va a hacer obviamente que funcione como una batería. Puede ser, no sé, para los smartwatches o distintos tipos de relojes, distintos tipos de dispositivos. Y bueno, vieron que la ciencia también no hay que ponerle límite, entonces si uno la deja liberada y empieza a investigar, seguramente en el futuro se le encuentren muchos más usos a esta batería líquida por ahora. Esto, según uno de los investigadores, el jefe de la investigación, Stapp, dice que es como meter luz en una botella. Y bueno, si bien esta investigación está todavía en fases tempranas, se va a continuar estudiando para ver qué tan eficaz es para poder mantener esto a largo plazo y que también, además de esos meses, ¿no?, que se pueda utilizar comúnmente en distintas áreas. Si bien ya existen dispositivos que hacen fotosíntesis artificial, que son capaces de transformar la energía de la luz en energía química, lo novedoso de este líquido es que es un material de un solo componente y que puede absorber energía de distinto tipo, ya sea de luz eléctrica, de combustibles químicos o también incluso de rayos X, y después se puede utilizar cuando sea necesario. Así que ya estaremos atentos a ver cómo avanza esta investigación. Y bueno, esta fue nuestra noticiencia destacada del día de hoy.
1: Nos vamos con las efemérides y bueno, y más adelante tendremos al entrevistado de la tarde.
0: A nuestra entrevista del día, así es.
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1: El 23 de junio es el Día Internacional de la Mujer en Ingeniería. Se celebra este día ya que durante la Primera Guerra Mundial, el 23 de junio de 1919, se creó la Sociedad Británica de Mujeres en la Ingeniería. Durante esta Primera Guerra, miles de mujeres asumieron roles técnicos y de ingeniería para suplir a los hombres que estaban al frente en la batalla. Al terminar la guerra, el gobierno británico aprobó una ley que obliga a las mujeres a ceder sus puestos a soldados que regresaban. Y para tremendo. Luchar contra esa situación es que 7 de estas mujeres involucradas crearon esta sociedad que ha defendido desde entonces la educación y el trabajo de las mujeres en ingeniería. Una vez más, las mujeres siendo relegadas de los asuntos científicos.
0: Sí, luchando por pertenecer, ¿no? O al menos, bueno, por mantener lo que habían conquistado. Porque si esas Exacto. mujeres estaban ocupando el lugar de estos hombres durante la guerra y lo mantuvieron bien, es porque estaban capacitadas, ¿no? Así que, bueno, este apoyo y también este saludo a estas mujeres ingenieras de nuestra audiencia y de todo el país, ¿por qué no? Y les contamos también que el 24 de junio hace fecha el nacimiento de Víctor Franz Hess, que él fue un físico austríaco y que ganó el premio Nobel de Física por descubrir los rayos cósmicos en 1912. Los rayos cósmicos son unas partículas que están cargadas con alta energía que llegan desde el espacio exterior y que atraviesan la atmósfera todo el tiempo, y que en realidad en la Tierra no nos pasa nada. Están compuestos principalmente de protones y de núcleos atómicos, pero el problema es que generan distintos tipos de interacciones en el espacio. Por ejemplo, si están los astronautas en el espacio exterior, a través de estos rayos pueden ver alterado su ADN, porque pueden interaccionar con el ADN. También pueden dañar aparatos electrónicos y generar isótopos. ¿Sabes cómo lo descubrió Hess?
1: ¿Cómo?
0: Porque, nada, 1912, ¿no?
1: No me digas que estaba sentado de mañana bien temprano con la luz que entraba por las ventanas.
0: No, porque vos sabés que no.
1: Asociaba eso a rayos cósmicos.
0: No, el hombre estaba, se ve que tan curioso, porque había como una curiosidad en ese momento de cuál era la radiación que ellos sentían, porque veían, se daban cuenta que habían efectos, pero no sabían de dónde venía. Uh-huh. Al principio hubo uno que pensó que venía del fondo de la Tierra, entonces se subió hasta la Torre Eiffel y midió a ver si cambiaba la energía, y no cambiaba, entonces dijo, bueno, esto no es. Entonces Hess dijo, bueno, me voy a hacer un viaje con un globo aerostático. Y entonces hizo varios viajes con globos aerostáticos y ahí comprobó que la radiación ionizante aumentaba significativamente con la altitud, y de esta forma demostró que provenía del espacio exterior, o sea, de arriba y no desde abajo. Y bueno, y así demostró que existían los rayos cósmicos.
1: Y el 25 de junio, es el Día Mundial del Vitiligo, que es una enfermedad cutánea en la cual hay una pérdida de color del pigmento en zonas de la piel debido a una reacción autoinmune donde las células del sistema inmune atacan a los melanocitos, que son las células responsables de la pigmentación de la piel. El resultado es la aparición de parches blancos y desiguales que no tienen pigmento, pero la piel se siente normal. La fecha fue elegida en honor a Michael Jackson, quien padecía de esta esta enfermedad, y falleció un 25 de junio de 2009.
0: Como efeméride destacada del día de hoy, les contamos que el 26 de junio fue la publicación del primer borrador del proyecto del genoma humano, y esto ocurrió en el año 2000. El proyecto del genoma humano fue un proyecto internacional y es uno de los mayores logros científicos de la historia, y lo que quisieron hacer fue averiguar y saber cuáles son las bases, las pares de bases nitrogenadas que tienen el ADN de los seres humanos. Y esto llevó bastante tiempo. Fue una expedición entre distintos investigadores de distintos países del mundo y analizaron de forma exhaustiva el ADN. Y lo hicieron con el método de Sanger, que demoraba, por ejemplo, para poder secuenciar el ADN, les llevaba entre 2 y 3 horas, mientras que ahora con una PCR el mismo extracto de ADN lo podés hacer en 1 hora o menos, o máximo 2 horas. O sea, la mitad del tiempo hoy llevaría, y muchísimo menos, porque hay técnicas también más modernas. Pero bueno, desde esa época fue un gran desafío también por todo el mundo. ¿Y sabés quién lo impulsó?
1: ¿Quién?
0: Nuestro amigo James Watson, el que descubrió el ADN.
1: Es verdad.
0: Que hemos hablado de él varias veces acá en este programa. En el año 1990 empezó este proyecto impulsado por el Departamento de Energía de Estados Unidos y también el Instituto Nacional de Salud de Estados Unidos. Y bueno, James Watson, junto también con después Francis Collins, fueron los que estaban coordinando este proyecto. Y también se creó la Organización del Genoma Humano, HUGO, se llama, para coordinar todos los esfuerzos en todo el mundo, ¿no? Esto tuvo una financiación. Cuando algo interesa hay plata, ¿no? Porque es acá la financiación, imagínense, entre los años 90 y los años 2000, de 3.000 millones de dólares. Y el plazo era de 15 años para que pudiéramos saber qué era todo lo que tenía el genoma humano. Y bueno, finalmente, gracias a esta colaboración internacional, a los avances tecnológicos y a otro proyecto que apareció en el medio que quiso hacerle competencia, este proyecto del genoma humano fue presentado en el año 2000, cuando se esperaba que fuera presentado después, o sea, 15 años y no durara entre 10 y 12 años, por el presidente Bill Clinton y también el ministro británico Tony Blair, que demostraron el primer borrador un 26 de junio del año 2000 del proyecto de genoma humano, y finalmente en el 2003 el proyecto final. Así que bueno, cosas claves rapiditas para contar: el tamaño del genoma nuestro que se descubrió, que tenemos aproximadamente 3.100 millones de pares de bases, adenina, timina, guanina y citosina. De esas tenemos 3.100 millones, pero los genes que codifican son solamente, hay 20.000 genes, y hay mucha parte que hay de ADN no codificante, es decir, que no te da ni para una proteína ni para nada, y está ahí, y no se sabía bien para qué estaba ahí. Imagínense que es un montón. O sea, la mayor parte del ADN es no codificante, entre el 98 y el 98,5%. Pero bueno, se va descubriendo de a poco para qué sirve eso. Y son elementos funcionales como genes de ARN que no codifican, o elementos reguladores, secuencias repetitivas. Tienen un uso, aunque al principio, en el año 2000 o 2003, parecía que no. Y bueno, finalmente contarles que todos somos tan distintos e iguales, porque compartimos que fue la canción que elegimos para nuestro primer programa, así que si quieren bichar nuestros programas anteriores, en el primer programa van a encontrar esa, porque entre los seres humanos compartimos un 99,9% de los genes. Así que recordemos siempre eso, ¿no? Que parecemos tan distintos, pero en realidad somos demasiado iguales. Y con esto terminamos nuestra efeméride destacada del día de hoy. Y
1: nos vamos a una pausa y volvemos con Juan José Mariscurrena.
0: Exactamente, nuestra entrevista del día de hoy.
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0: Le damos la bienvenida a Juan José Mariscurrena. Él es biólogo de profesión, especializado en microorganismos y realizó un doctorado en biotecnología. En él se aventuró a conocer la Antártida, donde investigó bacterias resistentes a la radiación ultravioleta y cómo sus enzimas son capaces de sobreponerse al daño por dicha radiación. Juan José es cofundador y director científico de la empresa biotecnológica Antarca y es asistente de investigación grado 2 en la Cátedra de Bioquímica y Biología Molecular de la Facultad de Ciencias de la Universidad de la República. Para charlar sobre biotecnología, bacterias antárticas y su aplicación en la cosmética, entre otras cosas, le damos la bienvenida a Juan José Mariscurrena a Caleidoscopio de la Ciencia. Bienvenido, Juan José, ¿cómo estás?
9: Muy bien, Rosina. Muchísimas gracias, primero que nada, por la invitación y felicitarlos por esta iniciativa. Me parece genial lo que están construyendo.
0: Muchas gracias. La verdad que sí, es todo un desafío compartir.
1: Sí, la verdad que sí.
0: La ciencia, pero bueno, nos parecía que estaba buenísimo también invitarte a vos porque has hecho un camino súper interesante. Con Juan nos conocemos desde la facultad, allá hace muchos años, no vamos a decir cuántos.
9: Que no se nos caiga la cédula, por favor,
0: no te digas. Lo pido. Sí. Justo hoy con los chiquilines estábamos hablando de cuántos años teníamos cada uno.
1: Pero no vamos a seguir hablando de eso,
0: no,
1: por favor.
0: ¿Por qué no? Pero me acuerdo que cuando estábamos estudiando allá físico-química biológica, vos me habías contado que te habían invitado, o que ibas a ir, que habías averiguado para ir a la Antártida. Y yo pensé, qué locura, ¿qué vas a ir a hacer a la Antártida? Así que bueno, primero te queríamos preguntar, ¿cómo te surgió la idea de ir a la Antártida? Y bueno, ¿y qué tal fue la experiencia? Porque fuiste más de una vez, fuiste una vez sola, ¿cómo fue la
9: sí, tu en camino realidad, para allá? Empecé yendo dos veces, pero tomando esto que me decís vos de físico-química, en ese momento que yo estaba arrancando... digamos mi carrera académica haciendo la tesis de grado, en realidad me postulé a un llamado para hacer una pasantía en la sección bioquímica con la doctora Susana Castro, que ella venía investigando, digamos, bacterias antárticas del 2008. Entonces yo vi ese llamado y me interesó mucho, tanto por el lado de en sí científico como la parte exploradora, esto de ir a la Antártida, entender estos organismos,
0: un terreno desconocido además, porque, que tanto no se conoce.
9: Sí. Entonces ese fue como la primera motivación y lo que me llevó a presentarme como a ese llamado. Y bueno, fue ahí en 2012 que ingresé a este grupo de investigación con la doctora Susana Castro y que comencé con mi tesis de grado, mi tesina de grado.
0: ¿Y fuiste solo o fuiste con otra gente más? ¿Fue una comitiva? O sea, ¿cómo
9: organizar? Bueno, la primera ahí en la Antártida en realidad fuimos con varias personas, o sea, se organizan viajes todas las campañas de verano con el Instituto Antártico Uruguayo.
0: Claro, porque van en verano.
9: Vamos en verano.
0: Porque en invierno es imposible.
9: Exacto. Generalmente queda una dotación, digamos, en el invierno, pero es difícil acceso, se sigue más que nada por barco. Y es más que nada en verano que se hacen las campañas en el Hércules y que se puede acceder.
0: Bien. Sí. Todo un desafío. ¿Vos ya te llevaste un proyecto de investigación de acá? O sea, ¿ya sabías qué era lo que ibas a hacer? ¿O fuiste y allá empezaste a decir, bueno, hago este experimento, después se te ocurría hacer otro experimento y lo hacías allá? ¿O traías la muestra y después la analizabas acá?
9: Exactamente esto último que mencionás. Ahí o va. Sea, ese era un proyecto que se empezó, digamos, de sección bioquímica con el grupo este de Susana Castro. Y ella en ese momento tenía una línea de investigación de tanto de proteasas y también de bacterias adaptadas a UV. Y fue ahí que yo me sumé inicialmente a esta línea de investigación.
0: Y así, o sea, que trajiste la muestra. Eso, ¿qué muestra? Traemos. ¿De dónde la sacás la muestra?
9: Bueno, nosotros sacábamos muestras de agua, de por ejemplo, de suelo. Y más que nada, cuando fuimos a buscar bacterias UV resistentes de zonas que, por ejemplo, estuvieran muy expuestas a radiación UV. Porque hay que pensar en la Antártida no solo como un continente frío, sino como un continente extremo en general. Porque también tenemos muchas horas de sol, por ejemplo, en el verano, casi 20 horas de sol. Entonces eso hace que los organismos que están ahí se hayan adaptado a vivir en estas condiciones. Y si sumamos, por ejemplo, lo que es el impacto antropogénico y el adelgazamiento de la capa de ozono, también tenemos mayor cantidad de radiación que llega a la superficie. Y si uno va y mide, realmente los niveles de UV son muy superiores. Entonces todo eso genera un ambiente perfecto para seleccionar y presionar naturalmente bacterias que sean resistentes a la radiación ultravioleta y por ende a nosotros ir a buscar qué están produciendo, qué están haciendo y ver si esto que estas bacterias producen se puede utilizar, por ejemplo, con fines biotecnológicos de salud humana. Y fue así que empezamos como esta línea de fotoliasas, ¿no? Que son estas enzimas capaces de reparar el daño UV causado por la radiación solar.
1: Bueno, también preguntarte un poco qué hace Antarca, que es la empresa en la que tú estás y en qué etapa está.
9: Perfecto. Antarca en realidad surge en 2023 y comienza, digamos, como a continuación de lo que fue mi finalización de doctorado en su momento. Durante este doctorado en biotecnología, nosotros terminamos como de caracterizar estas bacterias resistentes a ultravioleta, cómo resistían, y encontramos unas enzimas que son estas fotoliasas que introduje hace un momento, y en un momento nos dimos cuenta que no había forma de seguir al siguiente paso desde la academia por lo que es financiación, lo que son ensayos clínicos, empezar a demostrar cosas a otro nivel, ¿no? Nosotros hasta ese momento habíamos logrado ver que la enzima, por ejemplo, podía ingresar a células o células humanas en cultivo y que podía reparar el ADN, lo cual ya es raro porque si algunas trabajaron con células, no es normal que una proteína entre adentro de la célula y llegue al núcleo, es raro.
0: ¿Directo?
9: Sí.
0: O sea, atraviesa la membrana, pasa por el citoplasma, entra al núcleo y se queda ahí y repara ahí. ¿Y cómo sabe qué reparar?
9: Bueno, nosotros lo que hacemos es determinar el mayor tipo de fotoproducto que genera el UV, que es un tipo muy particular de fotodaño, y lo detectamos con anticuerpos, en microscopía, por ensayos de ELISA, o sea, podemos como seguirlo, y también podemos mirar a la enzima. Entonces hicimos ambas cosas, eso lo hicimos con el Instituto Clemente Estable también en su momento, desde el lado académico, y vimos que la enzima entraba a las células humanas y que veíamos la reparación de ADN.
0: La reparación del ADN causado por el daño UV en particular, que eran lo que ustedes estaban marcando, digamos, por así decirlo.
9: Entonces lo que hacíamos era
0: muy específico.
9: Exacto. Era poner las células, presionarlas, darles UV con y sin enzima y ver si reparaba o no reparaba, ¿no? Ah. Un poquito más complejo que eso, pero...
0: Qué linda sorpresa cuando viste ese resultado. Exacto. Me imagino el día de festejo en el laboratorio con todo el mundo, tipo...
9: Sí, fue tremendo.
0: Qué satisfacción, el frío valió la pena.
9: Totalmente. Entonces ya ahí es cuando decidimos fundar Antarca fue como... Bueno, vayamos un paso más.
0: Claro.
9: Vayamos a ver si la enzima, por ejemplo, puede permear la piel humana. Porque ya es otro grado de complejidad, de barrera, a ver si se veía lo mismo que veíamos en los cultivos celulares. Y ese fue como de los primeros experimentos que hicimos desde Antarca, ya fundada en 2023. Y ahí lo que vimos es que en una hora la enzima llegaba al núcleo.
0: Pa. Atravesando toda la piel. Wow, es impresionante. O sea, realmente es porque es muy gruesa la piel, ¿no? Y nos protege un montón y es impresionante. ¿Cómo analizaron, hicieron un cultivo de piel o cómo analizaron el tema de
9: Exacto, eso se hace con cultivo de piel que es vivo, lo hicimos en el exterior, porque también ustedes tienen que pensar que crear una empresa desde el exterior, y digamos por el tipo de modelo que tenemos, el tipo de capital que queremos captar, es muy importante el tipo de evidencia que se genera. Entonces, cuando viene, de Uruguay y va a buscar fondos, por ejemplo, en Estados Unidos, hay que lograr generar validación y muchas veces no saben ni dónde estamos.
0: Claro, ¿no? Hay que ponernos en el mapa y dar algo de calidad, ¿no?
9: Exacto.
0: También.
9: Entonces, la estrategia que seguimos fue, tratemos de validarlo con un validador de cosmética conocido. Entonces, hablando con distintos tipos de clientes grandes de cosmética, nos dijeron, hay ciertas empresas con las que trabajamos que hacen este tipo de ensayo y nosotros es como fundamental avanzar después de tener esto validado,
0: claro.
9: Como que ustedes puedan ver la permeación y la reparación, porque eso nunca se demostró con una proteína, entonces era como grande y por eso optamos por esta estrategia de ir a estos quienes ofrecen estos servicios, que en este caso lo hicimos en Brasil.
0: Ahí va. Eso es las CRO, ¿no? Las Clinical Research Organization,
9: sí.
0: Pero en preclínico, digamos. O sea, no en pacientes, sino en esto, hacer un tejido de piel ex vivo, o sea, que no está en ninguna persona, no está en ningún animal, pero y ahí analizaron, le tiran ahí la enzima, la proteína, y vemos a ver si atraviesa o no atraviesa.
9: Eso, ellos te han invalidado ese proceso, sacan pieles de personas, las mantienen vivas hasta por 10 días y ahí ellos hacen los distintos tratamientos donde, en nuestro caso, aplicaban la enzima junto con una formulación cosmética, un tipo un serum.
0: Claro, y ahí, bueno, ven que entra y ahí pudieron ver que repara.
9: En una hora vimos permeación y reparación, total.
0: Wow.
9: Como si uno tuviera a nivel de tener un bloqueador. Nosotros no somos un bloqueador, es digamos un activo que repara, pero a nivel digamos de lo que se observa es como que uno no se hubiera irradiado, ¿no?
0: Claro, entonces es fantástico porque, por ejemplo, para evitar o bueno, ¿cómo es el tema con el cáncer de piel? Entonces, en este caso, porque digamos, nosotros todos estamos expuestos a los rayos UV, entonces ya tenemos daño de por sí, ¿no? Por haber estado expuestos.
9: Sí, súper válida la pregunta. Nosotros todavía no nos estamos metiendo en la parte terapéutica y farmacéutica porque el primer foco es cosmético. ¿Y por qué es cosmético? Más que nada por la barrera regulatoria y la facilidad que uno tiene para mantenerse. Porque en algún momento uno necesita como escalar de esa empresa biotecnológica a poder empezar a generar ingresos. Entonces el camino más directo era justamente a través de la cosmética. Lo que no quita que nosotros no exploremos o estemos explorando esas otras áreas. De hecho, de forma extraoficial, hemos hecho algún ensayo a nivel más de lesiones precancerosas y hemos visto, por ejemplo, reducción y eliminación desde manchas hasta cierto tipo de lesiones.
0: ¿Eso lo han visto también en tejido ex vivo de piel humana o en seres humanos, ya como más clínico?
9: Sí, clínicos también hicimos a nivel cosmético. Porque un poquito la idea era, bueno, esta reparación de ADN, ¿cómo se ve? ¿No? Porque uno, como decís vos, el daño UV, sí, la mutación, todo muy lindo, pero ¿qué es lo que la persona va a percibir o a ver? Y para eso lo que hicimos fue un ensayo clínico de unas 15 personas usando un serum con nuestra tecnología y un placebo, que es el mismo serum sin la enzima. Y lo que vimos a los, digamos, a los 56 días fue un incremento enorme de lo que es la firmeza y la elasticidad de la piel. A niveles de un 30% para ambos. Y eso, para que lo dimensiones, más o menos mismo nivel del que se obtiene con láser ablativo, por ejemplo. Con una simplemente una tecnología que se aplicaba una vez en la mañana durante 56 días.
0: Claro. ¿Y sabemos si permanece esa firmeza después? O sea, ¿el daño es la reparación del daño es permanente o es reversible?
9: Buenísima pregunta. No lo hemos testeado todavía. Bien. Hicimos un primer ensayo.
0: Estamos
9: porque
0: ahí.
9: No sabíamos qué íbamos a encontrar.
0: Claro.
9: Y fue como abrimos.
0: Es todo nuevo esto.
9: Es todo nuevo. Entonces abrimos un panel y bueno, ¿qué hace esta enzima? Bueno, testeamos muchas cosas: elasticidad, firmeza, tono. Y donde vimos el efecto más grande fue en elasticidad y firmeza. Pero al mismo tiempo queríamos como conectar esta lo que se veía a nivel de la firmeza y la elasticidad con el daño en el ADN y cómo esto hablaba entre sí. Entonces también lo que hicimos fue acoplar ese ensayo clínico, digamos, extracción de ADN de los pacientes y ver cómo era el marcaje epigenético. Y ahí lo que vimos es que esta enzima lo que hace es desmetilar zonas. Entonces está activando, en realidad, lo que está haciendo es activar a las propias células a volver a producir colágeno, elastina. Eso lo vemos en también se tercerizó, se hizo en el exterior.
0: Eso está buenísimo.
9: Está buenísimo. Entonces nos permitía como entender, claro. Porque ves, tenés la reparación del ADN, ves el efecto en la piel, en la firmeza, en la elasticidad, y ves un cambio a nivel epigenético de cómo se empieza a leer ese ADN de nuevo y a producir, digamos, esta...
0: Bueno, viste este que a veces con las cremas cosméticas, al menos lo que yo tengo entendido, capaz que estoy equivocada, decimos vos, pero viste cuando el ácido hialurónico, por ejemplo, que uno se lo pone y es como que te rellena la arruga, pero eventualmente se absorbe el ácido hialurónico, ya está, se terminó y la arruga está de nuevo. O sea, y no se estimula a las células, o también lo del colágeno, viste, que te dicen, ay, te pones colágeno. No, señora. O sea, no es verdad eso. Porque, claro, no es que están estimulando que la célula de nuestra piel genere el colágeno. Es como algo...
1: Es como un relleno, digamos, circunstancial.
0: Totalmente. Pero esto que vos estás diciendo es distinto, porque ahí sí estimulamos a la célula, ¿no?
9: Exacto.
0: A que produzca.
9: Vos lo que hablás de una solución como transitoria.
0: Claro.
9: Un filler o algo que, digamos, soluciona perceptualmente en el momento, pero no está... y ahí está esta idea que te estás tocando y metiéndote en temas de longevidad incluso, ¿no? Que tiene que ver con cómo se ve un efecto y la persistencia de ese efecto, ¿no? Y la reversión de un efecto.
1: Uh-huh. ¿No? Bueno, igual una cosa que se me ocurre, ¿no? Es que esta investigación que ustedes hacen, digamos, solo tiene que ver con las células dañadas por, digamos, rayos ultravioletas, o se puede aplicar de repente a otro tipo de circunstancias de daño, digamos.
9: Sí, hoy está pensado para UV, porque justamente este daño es acumulativo, uh-huh. y lo que estamos viendo es como esta reversión, ¿no? Estamos viendo personas con mucho fotodaño que se empieza a revertir este efecto de años y años de exponerse a la radiación. Y como ustedes saben, hay muchas generaciones que no se cuidaban como sí. O no había la conciencia de protección solar que hay hoy en día. Entonces, este target es muy interesante, y también el público masculino, que no usa protector.
0: Bueno, eso no. Estaba pensando, y también la gente que trabaja en el campo, que no, que está negada al protector a veces, y que trabajan de sol a sol, y que tienen la piel muy curtida, qué bueno esta solución, porque... Bueno, ya veremos qué pasa con la investigación que ustedes hagan, ¿no? Pero yo creo que si... Tendería a pensar de que si tenemos una sustancia o una enzima que está revirtiendo el daño, y eventualmente podría evitar que apareciera un cáncer de piel, ¿no? Sí. O sea, como que uno tiende a pensar eso. Obviamente que después la ciencia tiene que corroborar y bueno, y chequear y todo. Pero bueno, es como que te da ahí una luz, ¿no? De esperanza en esa área.
9: Totalmente, y el potencial está, y la idea es explorarlo en el futuro, claro. No ahora ya, pero sí en un futuro cercano, empezar a hacer test clínicos de algunos tipos de lesiones. No directamente en cáncer tipo melanoma, que es como muy complejo, claro. Pero sí en otro tipo de lesiones precancerosas, como la queratosis actínica, algunos léntigos, sí.
1: A la actualidad, ¿pudieron encontrar algún efecto adverso?
9: Todavía no. De hecho, hicimos todos los tests de seguridad necesarios. Uh-huh. Ahora estamos haciendo un test más grande también de alergenicidad y no, por ahora no hemos visto ningún tipo de efecto adverso. Tampoco en los ensayos clínicos que se hicieron con las 15 personas, tampoco.
0: ¿Y ahora ustedes tienen productos que los están vendiendo?
9: De hecho, sí.
0: Porque biché ahí, para también la audiencia, la web de Antarca, www.antarca.com, ¿no?
9: Punto bio.
0: Bien. Y ahí está buenísimo porque explican, y me encanta porque pusieron una imagen del antes y el después. Entonces, podés ver cómo el efecto de esta es un serum, ¿no?
9: En realidad nosotros no producimos el producto final, nosotros producimos los ingredientes activos.
0: Ah, mirá, qué interesante.
9: Entonces nosotros comercializamos a grandes marcas o pequeñas marcas cosméticas.
0: Cosméticas, ¿no? Y ellos hacen el serum, por ejemplo, o lo que sea.
9: Eso, no nos metemos nosotros en formulación porque ahí hay un know-how, digamos, y un ADN propio de cada marca, de qué quiere el usuario, que nosotros... No es lo que no somos, digamos, personas expertas en marketing, somos personas expertas en investigación y en ciencia. Entonces, nuestro foco está en la innovación, en generar como pipeline de activos. Donde
0: en la empresa biotecnológica en sí misma.
9: Exacto.
0: ¿No? Sí. Exacto. Pero si ustedes se fijan en la web, tiene una comparación de una foto de la misma persona del antes y del después. Creo que son distintos casos también, que no hay solo una imagen de una persona. Y puedes ver las diferencias en las manchas de la piel.
9: En las manchas, y sobre todo se nota que está a veces no está fácil capturar en la firmeza de la piel, la elasticidad. O sea, se puede ver como ese efecto un poco lifting que habla de la salud de la piel.
0: Sí, que y es divertido, al menos incluso de ver, y está buenísimo porque a veces, al menos el público femenino lucha contra las manchas solares de la piel con distintas formas, de distintas formulaciones y distintas cosas. Y nada, creo que desde el punto de vista del valor que la ciencia le puede dar a algo, en este caso a un cosmético, para tratar el daño UV, me parece que es fantástico. Y la verdad que, nada, tremenda idea. Y qué suerte que te dedicaste también, que te dijiste, bueno, me voy a la Antártida, me sumo a este proyecto. Cuando alguna gente, incluido yo, habrá pensado, qué locura que se va a la Antártida a ver a bacterias en la Antártida. ¿Qué uso puede tener esto? Bueno, por suerte, a la Rosina del pasado le puedo decir, estabas equivocada en ese prejuicio. Y nada, cómo la investigación es importante en todos lados, ¿no?
9: Totalmente. En todas las áreas. Y eso también... me lleva como a contarles también que nosotros tenemos una colaboración muy activa con la Facultad de Ciencias porque seguimos como innovando con ellos, ¿no? Entonces, nosotros en Antarca tratamos como de hacer esta validación más clínica, llevar al siguiente nivel los activos y hacer también lo que es el escalado, ¿no? ¿Qué? ¿Cómo se escala esta tecnología? ¿A quién se le vende? ¿Cómo se vende? ¿Cómo se comercializa? Ese es como el foco más grande de la startup hoy en día. Pero seguimos trabajando con la investigación y desarrollo en Facultad de Ciencia, donde ellos siguen buscando nuevos activos, donde hacen una investigación profunda, biotecnológica, de entender cómo estos microorganismos siguen resistiendo ultravioleta, a ver si encontramos nuevos candidatos que sean de interés para que nosotros después podamos salir a comercializarlo. Entonces se genera como esta interacción que está muy buena de también captar, digamos, otros tipos de capitales privados que se traen al Uruguay y permiten también desarrollar ciencia desde acá.
0: Qué lindo cuando la ciencia se articula también, bueno, en este caso con la empresa biotecnológica y la innovación, y también da distintas posibilidades, ¿no? Ya sea de seguir investigando, de la parte también de los negocios y de la empresa en sí mismo, ¿no? Y cómo también le da un retorno al país esto, ¿no? Y bueno, también después el orgullo del uruguayo decir, ay, sí, porque nosotros descubrimos, adueñándonos de la investigación de ustedes, pero bueno, nosotros descubrimos a la primer enzima que es capaz de penetrar la piel y reparar el daño del ADN en el núcleo. Me parece un hallazgo fantástico. La verdad es que estaba buenísimo poder compartir con la audiencia el día de hoy.
1: Siguiendo un poco por lo que nos venías comentando recién, ¿por qué considerás que es importante que se desarrolle este tipo de investigaciones como en la base de la Antártida?
9: Yo creo que la Antártida es un ambiente muy exclusivo, muy extremo, y eso también es súper interesante desde el punto de vista del negocio, ¿no? Porque se lo ve como una oportunidad también para explorar algo que no es tan fácil de explorar. Entonces, uno da ese acceso también a grandes, a otras compañías, a poder, digamos, acceder a este tipo de materiales y mantener, por ejemplo, siempre la, en este caso la universidad, para seguir haciendo lo que es la investigación, porque las empresas no pueden ir a Antártida a buscar muestras. Entonces, sí, se necesita esta estructura de tener una institución científica que pueda entender, estudiar, para después hacer esa transferencia a, por ejemplo, una startup que lo madure y lo pueda, digamos, presentar después a una compañía. Porque a veces tenemos como ese concepto de que uno puede investigar e inmediatamente transferirlo, y en realidad uno subestima muchísimo el trabajo que lleva algo que está en la mesada, llevarlo, digamos, a algo comercial. Es realmente un laburo brutal que hace casi 3 años estamos construyendo, con una inversión grande para poder acompañar eso. Claro. Y uno lo subestima mucho. O sea, hay que reinventarse también, a entender cómo llevar ese producto al mercado y todo lo que se necesita.
0: Y la importancia de que sigan el tiempo. Porque, sí, claro, o sea, que toda esta investigación que vos contabas recién con Susana Castro, que ella ya venía investigando desde hacía tiempo, o sea, ¿cuántos años de que la investigación está ahí, que por ahí la población no sabe y la gente no tiene mucha idea, pero que está construyendo las bases para, bueno, para que ustedes hoy puedan tener esta empresa biotecnológica que es Antarca, y que eso pueda ser una solución, ¿no?, para el resto del mundo?
9: Sí.
0: Está buenísimo. Para cerrar, te queríamos preguntar, me acuerdo que sos del interior, de Florida, si mal no recuerdo.
9: Sí, Florida, sí.
0: Y nada, pensaba cuando preparábamos esta entrevista, en aquel Juan de cuando era chico, ¿no? Y que estaba ahí jugando, capaz que en el campo, y hoy acá este empresario científico biotecnológico. ¿Qué le dirías a ese Juan que estuvo en su momento soñando con hacer ciencia, pero bueno, también con estando en el interior, en el campo a veces, que hay distintos tipos de accesibilidad a la ciencia? ¿Qué le podrías decir a él para...? No sé, ahora con el diario del lunes, ¿no?
9: Con el diario del lunes, que no tenga miedo a esa incertidumbre, porque el camino científico en esa época, o yo de niño miraba el mundo de Big Man y era el científico que estaba adentro del laboratorio haciendo experimentos locos. Hay una parte de eso que es real, pero también hay una parte que está muy buena, y también yo siendo de Florida, del campo, esa parte exploratoria de poder ir a un ambiente distinto a explorar es brutal. Entonces, como que esa exploración que uno también hacía de niño, decir, bueno, está buena seguirla haciendo, y esa curiosidad que uno tenía, seguirla manteniendo, ¿no? Que hoy en día todo científico en algún punto es un niño haciendo experimentos también, ¿no? En su casa,
0: ¿no? Y la curiosidad es lo que también lleva lejos, ¿no? Y que también te llevó lejos a la Antártida, a ir hasta esas condiciones extremas a buscar esto, y bueno, que ahora te está llevando lejos y te llevará más lejos para poder seguir llevando la ciencia y la biotecnología desde el corazón del país al resto del mundo. Así que Juan, muchas gracias. Juan José Mariscurrena de Antarca estuvo con nosotros hoy. Muchísimas gracias por compartir tu tiempo. Muchísimas, por sacar un ratito de la agenda, pero la verdad que fue un placer poder compartir con vos.
9: Muchísimas gracias, y bueno, de nuevo los felicito por esta iniciativa, y sigan con esto, está buenísimo.
0: Muchas gracias.
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1: Bueno, volvimos con Caleidoscopio te lo cuenta.
0: Así es, después de esta entrevista con Juan José Mariscurriena sobre la Antártida y sobre todo lo que se puede hacer gracias a la investigación. Y les contamos que la Secretaría Nacional de Ciencia y Valoración del Conocimiento, CENCI, junto con UNESCO y con L'Oréal, también hablando de cosmética, presentan una nueva convocatoria al Premio Por Más Mujeres en Ciencia, que es una iniciativa que, como ustedes ya saben, charlamos hace en alguno de nuestros 10 programas. Es una iniciativa que impulsa y financia proyectos de investigación que están liderados por científicas mujeres y buscan premiar a científicas mujeres uruguayas en las áreas que investigan en las áreas de ciencias naturales y exactas, ingeniería y tecnología, ciencias médicas y de la salud, ciencias agrícolas y ciencias ambientales. La propuesta seleccionada va a recibir un apoyo de 22 mil dólares, que igual es un montón para la investigación, y las inscripciones van a estar abiertas hasta el 17 de julio a las 17 horas, o sea, 17:17. Así que si conocen a alguien que sea mujer científica que esté en estas áreas, recomiéndenle esto, y si vos sos mujer científica que estás en estas áreas, animate a presentarte, porque bueno, es una gran oportunidad para poder potenciar tu investigación.
1: Y quién sabe, no vengan acá a contarnos
0: totalmente
1: cuál fue el motivo del premio.
0: Exactamente.
1: La Sociedad de Neurología del Uruguay invita a su jornada Neurología Continua, actualización en ACV 2026, para conocer las últimas actualizaciones en el manejo de del ACV. Esta actividad, dirigida a neurólogos, residentes, emergencias y médicos vinculados con ACV, tendrá lugar el 25 de julio en Montevideo, entre las 8:30 y las 12:45 horas, y va a ser con modalidad presencial con material grabado disponible. Las inscripciones están abiertas hasta el 10 de julio. Y bueno, sumate a esta jornada llenando el formulario de inscripción que está disponible en la web y en historias destacadas de Instagram de Sociedad Neurológica Uruguaya.
0: Y les decimos, atención, clubes de ciencia. Si estás investigando, trabajando en un prototipado, buscando soluciones a problemas que les preocupan, les invitamos a presentar esto en la Feria Departamental de los Clubes de Ciencias, que se realizan entre agosto y septiembre. Son instancias ricas para poder intercambiar, para poder saber en qué está trabajando los otros también, y para recibir sugerencias o seguir mejorando tu proyecto también. Así que anímate a anotarte. El registro es hasta el 30 de junio y puede ser en la web culturacientifica.edu.uy.
1: Y quédense tranquilos que por las redes sociales de Caleidoscopio de la Ciencia les vamos a compartir estos links. Así es. Que les decimos al aire. También contarles que este sábado 27 de junio tendrá lugar el segundo congreso de neurodivergencia, convivencia, educación y derechos humanos, organizado por Todos Pertenecemos. Será en la Sala Azul de la Intendencia de Montevideo, de 10 a 17 horas. Habrá 4 mesas temáticas e interpretación de lenguaje de señas. Habrá también una plaza de comidas y espacios de calma. Podés anotarte a través del link presente en el Instagram de Todos Pertenecemos.
0: Todos-Pertenecemos.
1: Todos-Pertenecemos. O buscarlo en las redes de Caleidoscopio.
0: Totalmente. Y con esto nos vamos a nuestra última sección del día de hoy,
1: que es Contarte.
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1: Bueno, te invitamos a ver Sports Science, una serie documental donde ESPN analiza el rendimiento de los atletas utilizando tecnología de punta y biomecánica.
0: Ahora que estamos todos con la fiebre mundialista, como charlábamos el miércoles pasado, es una buena oportunidad para ver esta serie documental. Así que bueno, esperemos que haya un buen resultado este viernes, obviamente, siempre con la fe en la selección. Pero bueno, también tienen esta otra distracción para el fin de semana por si algo acontece que no nos guste tanto. Bueno, la mandamos para ahí. Y también les recomendamos, ya que estuvimos hoy charlando sobre la Antártida, el frío extremo, hay un fenómeno que ocurre que ha ocurrido y que ocurrió ahora, en particular en la Patagonia, cuando se suman ciertos vientos, frío extremo obviamente, y agua, cuando esto ocurre por varias horas, se generan unas bolas de hielo. Y esto es lo que fotografió Alejandra Hayes, que ella es una astrofotógrafa que fue nombrada fotógrafa del año de la Vía Láctea en el año 2025 y 2026. Así que les vamos a compartir la fotografía, que es un espectáculo. No saben lo buenísima que está. Realmente te vuela la peluca, como se dice por ahí, porque es el lago. Ya se los vamos a compartir en las redes, pero es al lado con estas bolas de hielo metidas en el medio. Parece, ¿viste cuando sacás los hielitos del congelador y estás con el agua ahí? Bueno, muchos de esos en el lago, y encima está el cielo nocturno con la Vía Láctea, que es una cosa espectacular. Así que entren a Instagram, Alejandra Hayes. La verdad que está buenísimo el arte que ella hace de capturar estos momentos de las que nos regala la ciencia y la naturaleza, que nada, son inigualables. Las fotos fueron tomadas en la Laguna Melliza Superior, en Copahue, en Neuquén, Argentina. Así que bueno, chequen ahora en un ratito nuestras historias en Instagram, que lo van a encontrar por ahí.
1: Y bueno, hemos llegado al final de nuestro 10º programa.
0: Así es, ya, sí. Se nos pasa rápido la ciencia, ¿vieron?
1: Sí.
0: Es divertida, la ciencia hay de todo. Siempre hay de todo. Pero bueno, dado que también el 25 de junio, o sea mañana... Le mando un saludo a mi hermana, que cumple años mañana. Mañana se fecha también del fallecimiento de Michael Jackson. Entonces, nada, queremos despedirlo a él, que también, bueno, tuvo vitiligo, como charlábamos hoy, que mañana es el Día Internacional. Y bueno, qué mejor que con la canción Black or White. Así que con esto nos vamos a despedir por el día de hoy.
1: Y nos vemos el miércoles que viene a la misma hora.
0: 18 horas.

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1: Venimos justamente repasando distintas opiniones, o con respecto a la cual venimos repasando distintas opiniones. Dijo que le parece una buena idea, pero que necesita, atención con esto, ser ejecutada de mejor forma, y destacó que los vehículos blindados Mamba, donados por Estados Unidos, solo se podrían usar en misiones de paz debido a la vigencia del convenio internacional del que más temprano habló la ministra Lasso.
2: Yo creo que está bueno, pero es una propuesta bien del Frente Amplio y este gobierno. La tiraron, no se preguntaron una cantidad de cosas. Primera cosa que no se preguntaron, ¿pueden utilizarse esos vehículos? No, tienen que negociar con las Naciones Unidas y el gobierno de Estados Unidos, que los donaron, porque en el convenio dice que no se puede utilizar para el Uruguay. O sea que lo primero que tienen que hacer es ir a negociar eso. Lo tiran, después averiguan. Segundo lugar, no saben quién los va a manejar. Ahora dicen que lo va a manejar un soldado, un personal del ejército. Pero entonces, ese soldado que lo maneja va con policías. ¿A quién responde? De los policías y no a su mando. Ahora, dice que ese soldado no va a poder intervenir en tarea de seguridad. Ahora, ese soldado que está manejando el auto, resulta que afuera le están pegando a un policía o lo van a matar, ¿se tiene que quedar agarrado al volante y no puede ir? No, tiene que poner una ley, decir cómo tiene que proceder en esos casos. Si hay mucha cosa para hacer. Esto es como desordenado. Muy desordenado. Tiene que ordenarse, porque si no se enfocan en los objetivos, no se puede hacer. Es una buena idea que necesita ser ejecutada de mejor forma.
3: En otro orden, Bordaberry cuestionó por su lentitud a la actual gestión del Ministerio del Interior.
2: Creo que es muy lento esto, yo creo que no hay energía. Fíjate que hay cosas que lleva más de un año diciendo, estoy de acuerdo con el proyecto. El gran problema que tenemos hoy es el narcotráfico y el otro la reincidencia. Resulta que para encarar la reincidencia le dimos una solución. Está de acuerdo él, está de acuerdo el presidente, está de acuerdo el Frente Amplio, está de acuerdo el Partido Nacional, estamos de acuerdo nosotros, y no manda el proyecto. Y nos viene diciendo, desde marzo del año pasado está pronto. ¿Sabes lo que nos dijo? Está en papel. En papel, en esta época de lo digital, de esta época de la computadora, lo tiene en papel. ¿Y sabe lo que nos dijo ahora? Lo mandé al Ministerio de Economía. Bueno, a ver, lo que pasa es que los tiempos son otros. No se da cuenta que esto tiene que ser más rápido, más efectivo, más ejecutivo. Y no lo está haciendo.
4: Por su parte, el senador nacionalista José Luis Falero dijo a Info Capital que su partido comparte la idea de incorporar vehículos blindados militares al patrullaje policial en barrios conflictivos de Montevideo y el interior para ganar lo que definió como guerra contra el narcotráfico.
5: Nosotros siempre dijimos que el esfuerzo del Estado y todas las herramientas que cuenta el Estado hay que ponerla a la orden, y más con el tema de seguridad, que hay que ganarle esta guerra al narcotráfico, y en ese aspecto todo lo que esté a disposición debe estar.
4: Incluso poniendo militares en la calle.
5: Bueno, si hay que poner militares o hay que poner un chofer, como se dice, lo que hay que darle las garantías a ese militar que conduce el vehículo, que tenga una garantía legal. En eso compartimos 100%, un protocolo de acción, cómo va a funcionar esa articulación entre la policía.

0: le pusimos un caso puntual, podía poner muchos, pero el caso puntual del dragado a 14 metros, que es vital para el país, no se ha comenzado y se nos dijo de que está encima de la mesa y que estarían empezando entre el 27 o el 28. Yo creo que eso es un error.
1: Ahora les cuento que el presidente del Sindicato de la Guardia Republicana, Carlos Piedra, dijo a Infocapital que está de acuerdo, o que su sindicato está de acuerdo en utilizar vehículos del ejército para apoyar el patrullaje policial con las debidas garantías jurídicas para las partes involucradas, y señaló que la mejor solución sería pasar esos blindados a la órbita del Ministerio del Interior.
2: Estamos de acuerdo, lo hicimos público. Creemos que es una herramienta el blindado Mamba que nos puede aportar para la seguridad y salvaguardar la vida de los funcionarios policiales, pero obviamente tenemos algunos recaudos que lo hicimos público también. A ver, hay varios puntos acá. Entendemos que el Ministerio del Interior, y si bien salió del Parlamento la información, la idea es causar un impacto en la sociedad, mismo también en la delincuencia. Obviamente que ese impacto se diluye si no hay una estrategia operativa ya organizada, ¿verdad? Y después, en referencia a esos puntos que hablamos también en el comunicado, creemos que hay que legislar, porque si se capacita un policía y ahora con este nuevo gobierno se pasó a 9 meses... no podemos capacitar a un militar en una semana o 2 semanas para poder realizar la tarea policial, que aparte hay cosas básicas que tiene que aprender, que por ejemplo las claves policiales, cómo actuar ante determinadas circunstancias si le toca actuar, porque es el chofer, tener conocimiento pleno del terreno donde estamos trabajando. Creemos que lo mejor sería pasar esos blindados a la órbita del Ministerio del Interior. Sería más rápido capacitar a policías para que puedan manejar estos blindados y, bueno, sería más efectivo también.
3: La subsecretaria del Interior, Gabriela Valverde, dijo que duele que el senador suplente nacionalista y exministro Nicolás Martinelli diga que la actual gestión es un caos, y para contrarrestar esa afirmación destacó que hubo cambios sustanciales en incorporación de recursos humanos y crecimiento del salario real de la policía.
4: La subsecretaria del Interior participó esta mañana del desayuno mensual de trabajo de ADM, en la que compartió el panel con el exministro Martinelli, quien en su exposición dijo que la actual gestión de la cartera es un caos.
5: Duele porque todos sabemos que la gestión se compone de muchos aspectos. La gestión, lo digo enfáticamente, no es un caos. La gestión tiene que ver con los recursos humanos, que estamos cubriendo vacantes que habíamos asumido con casi 2.000 vacantes sin completar, y en este año y medio casi va a ser, estamos haciendo una excelente gestión de recursos humanos, minimizando los tiempos de los concursos, ampliando la capacitación. Entonces, si solo tomamos, podría relatar muchos aspectos, pero el servicio de seguridad tiene que ver con los recursos humanos, y los recursos humanos en este periodo han disminuido los tiempos de concurso, por lo tanto se acelera el completado de vacantes, se ha extendido los tiempos de formación de 3 meses, 74 días aproximadamente, a 6 meses en una primera instancia y ahora 9 con una praxis policial. En este sentido, no la catalogaría realmente de caos, por el contrario, es una gestión responsable hacia los recursos humanos, incluso habiendo brindado no solo capacitación, sino también en la ley de presupuesto un aumento real en los salarios.
1: Otro asunto, atención. Leticia Latorres, la abogada de la familia del adolescente asesinado la semana pasada en medio de un operativo policial en el barrio Borro de Montevideo, advirtió que los videos de las cámaras corporales policiales no muestran con claridad que el menor haya apuntado un arma que portaba contra el efectivo que intentó flanquearle el paso. Y esta abogada se reunió en las últimas horas con la

0: fiscal del caso, Silvia Naup.
1: Lo primero y muy importante es que el menor que estaba en ropa interior, estaba en calzoncillos y que tenía así un arma, que se determinó una 9 milímetros, la tenía en la mano derecha y siempre la tuvo apuntando hacia abajo. O sea, él nunca apuntó a nadie, nunca levantó esa mano, por lo menos en el video y en las imágenes que se ve. Entonces, siempre estuvo en esa posición. El video tiene audio y no hubo voz de alto, ¿no? Sí sucede que dos policías ingresan a la casa por el allanamiento. Este policía que es el que dispara queda afuera y los que ingresan a los padres del menor le dicen policía, policía, ¿no? Pero este policía que se encuentra afuera avista al menor, nunca le da voz de alto porque no se siente en el video, se tendría que sentir si no, y se dispara. Posteriormente al disparo, sí, dice, policía, soltá.
2: Hay un elemento que aportó en algunas entrevistas también el jefe de policía Clavijo, que tiene que ver con la modificación que tuvo esa arma, que había sido modificada justamente para que tenga disparo continuo. ¿Hay alguna explicación a eso?
1: No, yo sinceramente no tengo explicación. Y es más, no sé si esto es así o no, porque las pericias de balística y de las armas todavía no están. Así que hasta que no estén, tampoco puedo expresar algo.
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4: Alerta feminista en el centro de Montevideo. Allí está Mariana Abreu, que nos informa. Mari, adelante.
5: Buenas noches. Aquí en la Plaza Cagancha ocurre, como cada vez que sucede un femicidio, una alerta feminista por parte de la Coordinadora de Feminismos del Uruguay. Recientemente se registró un nuevo caso. La justicia imputó al autor del delito que asesinó a su pareja en el barrio Tres Ombúes y luego ocultó el cuerpo. Es el tercer femicidio en lo que va del mes de junio y el noveno en lo que va de este año 2026, según los datos proporcionados por el Ministerio del Interior.
6: El cuerpo de la víctima fue hallado el domingo en una heladera de la casa que compartían la mujer de 44 años y su victimario, su pareja de 37 años. Permanecía desaparecida desde el jueves, día en que la familia denunció su ausencia. El hombre, que cumple prisión preventiva, tenía un antecedente por homicidio en 2010 y otro por hurto. Declaró haber golpeado a la mujer en la cabeza durante una discusión. Según cifras del Ministerio del Interior, se trata del noveno femicidio en lo que va del 2026. En junio, este es el tercer caso de femicidio tras el asesinato en San José de una joven de 19 años a manos de un ex compañero de estudios y luego del femicidio de una mujer de 40 años en el departamento de Cerro Largo por parte de su pareja, que posteriormente se suicidó.
5: Bueno, y aquí en la Plaza Cagancha estamos con las voceras de la Coordinadora de Feminismos y este es un caso que además las toca de cerca de alguna manera porque allegados a la víctima se comunicaron con ellas, gracias por recibirnos Fiorella Reyes, solicitando algún tipo de ayuda o asesoramiento ante la desaparición de la muchacha.
7: Yo creo que la Coordinadora, como otros colectivos feministas, somos las que realmente salimos a las calles y visibilizamos justamente las alertas por los feminicidios y todas las violencias por las que estamos atravesadas. Entonces, no me parece para nada raro que se hayan querido comunicar con nosotras para que seamos nosotras las que sigamos siendo voces, porque el Estado no tiene respuesta, porque la naturalización de la violencia en los barrios, en la familia, en las amistades, es aún más grande aún. Entonces, esa comunicación, eso de poder generar esa red, hizo que quizás se haya encontrado el cuerpo de Natalia, lamentablemente muerta, pero que se haya encontrado ese cuerpo. Hay muchas mujeres que aún están desaparecidas y que no hay respuestas. Entonces creo que lo inmediato tuvo que ver, sí, con esta red de mujeres que salimos, que nos ven en las redes, y sí, tuvo que ver, sí, con eso.
5: María Delia, ¿cuántas mujeres se acercan al colectivo o a ti como militante feminista? ¿Qué consultas te hacen? ¿Hay algún tipo de información disponible para ellas o saben a quiénes acudir?
0: Bueno, en realidad el colectivo que trabaja más sobre el tema de las desapariciones es donde está nuestra jurisa. Fue ahí donde sale la placa, en el caso de Natalia, por primera vez, a partir de que se comunica la hija, que busca justamente eso que decía recién Fiorella, una red, un asesoramiento, porque lamentablemente, y no, nos ha pasado y nos pasa en todos los casos, las personas ante esa situación no saben a quién recurrir y no saben cuáles son sus derechos. No saben que tienen derecho a una búsqueda inmediata, no saben que tienen derecho, no importa las circunstancias, no importa quién es la mujer, su historia, sus circunstancias, de que sea buscada en forma inmediata. Creo que en este caso la búsqueda que fue rápidamente encontrado el cuerpo se debió a que las redes se empezaron a mover en esta búsqueda y que la hija digamos, se presenta exigiendo una investigación.
8: Naturalmente nos centramos en las víctimas en estos casos de extrema gravedad, pero ¿qué pasa con aquellos que ejercen la violencia? ¿Hay algún tipo de respuesta hacia esa violencia, un trabajo para trabajar con esos victimarios?
0: Bueno, creo que hay algún grupo, creo que la Intendencia tiene un grupo de apoyo a varones violentos. No tengo mucha idea de cómo funciona. Nosotras particularmente no trabajamos en esa área. Ha habido como intentos, creo que ha habido intentos de agrupaciones de varones para como repensar su masculinidad. No es algo masivo, no es algo que esté implementado, no es algo que esté instaurado. Es algo que nosotras mismas decimos. Bueno, no depende de nosotras. El otro día en la última alerta se acercó una chica y preguntó, ¿y por qué ustedes no dicen que vengan los varones? Y bueno, porque los varones deberían juntarse entre ellos y revisar sus propias violencias. ¿Qué pasa? No digo en este caso. ¿Qué pasa en general cuando en un grupo de varones, amigos, compañeros, hay una situación de violencia hacia una mujer? En general puede haber, bueno, no, que está mal, pero no hay un repudio, no hay una actitud que diga, bueno, esto no se tolera. Cuando algo es tolerado en la sociedad, eso sigue pasando, y es lo que pasa en este caso con la violencia hacia las mujeres. Hay una naturalización profunda y en algunos casos, en los contextos donde la violencia se vive cotidianamente, donde la violencia está intracomunitariamente y la violencia también viene del Estado, la violencia es algo natural. Entonces nos llama la atención. En el caso de Natalia, los vecinos sabían cuál era la situación que tenía Natalia, cuáles eran la habían visto ser golpeada, o sea, hay testimonios, pero en esa naturalización de que, bueno, está, cosas que pasan, no pasa más nada que esto, las cosas prosiguen. Y eso creo que es algo con lo que nosotras intentamos llegar, trabajar y poner en el foco, y cada vez que hacemos una alerta lo decimos, ¿no? Nosotras, y alerta siempre, porque el feminicidio y la muerte es el final, pero hay muchas cosas antes que no nos deben dejar indiferentes como sociedad. No sé, ya no hablo solamente nosotras, las feministas organizadas. Como sociedad, no nos puede dejar indiferente cuando vemos un episodio al costado, al lado, que no sabemos cómo puede terminar. Y hay algo importante que decía recién la FIO, que en este caso, y por una acción rápida y por lo que te decía al principio, por la acción de las redes, porque esto se empieza a circular, te fue encontrado el cuerpo de Natalia, porque el feminicida tenía todo preparado para que su desaparición pasara como se fue. Había sacado cosas de la casa, había sacado pertenencias personales, se había borrado su perfil de Facebook y había hecho otro con otro nombre. O sea, estaba todo un escenario como para que si no había una investigación, a Natalia no se la encontrara nunca. Y este es el caso de muchas mujeres, muchas que hoy seguimos buscando, desaparecidas en democracia, ¿tá? Muchas que ni siquiera sabemos que están desaparecidas porque nadie las está buscando, porque bueno, se fue, se puso las cosas en una valija y se fue. Porque, bueno, sí, había violencia, sí, pero eso no parece ser un vínculo, no parece entenderse que ese es un vínculo con una posible desaparición y un posible feminicidio. Y eso es importante empezarlo a pensar como sociedad, empezarlo a pensar entre nosotras primero y en la sociedad en su conjunto.
8: Muchas gracias a ambas. Nos despedimos desde aquí, desde la alerta feminista en la Plaza Cagancha.
9: Gracias, Mariana, y resto del equipo. Otro asunto. La ex vicepresidenta Lucía Topolansky se reunió con la vicepresidenta Carolina Cose y le entregó una propuesta para crear una comisión de juristas, profesionales de la medicina e integrantes del Parlamento, orientada a sugerir cambios legales que mejoren el funcionamiento del Fondo Nacional de Recursos.
10: Es algo sencillo. Hace unos años se aprobó la ley que crea el Fondo Nacional de Recursos. Esa ley se vino aplicando, pero ahora la ley está haciendo ruidos porque el conocimiento, la investigación, la tecnología avanza a una velocidad. Hay cosas, muchas cosas que no están incluidas. Entonces, a veces lo que está propuesto no cabe, el Fondo de Recursos se ve en la disyuntiva de decir que no, entonces va un juez, hay un proceso largo, es penoso lo que está pasando. Entonces, en vez de seguir con ese escenario, como pasa, por ejemplo, ahora estaba leyendo en el día de hoy que van a hacer evolucionar la ley de ordenamiento territorial de Montevideo. Las leyes no son estáticas, porque la realidad cambia, la ciencia cambia, el conocimiento cambia. Entonces, yo propongo crear una comisión especial honoraria de médicos y juristas, porque son las dos ramas que... presidida por el mismo que creó la ley, que es el doctor Homero Bañulo, y hacer sugerencias que haya legisladores de las dos cámaras de las comisiones de salud para que después con esas recomendaciones se pueda armar un proyecto de ley que mejore. Es una cosa sencilla, pero para no tener la angustia diaria de pasó esto, va para acá, va para allá, hay que perder los... Nada más que sí.
11: Cose consideró excelente la propuesta de Topolansky, que también es aplicable a otros temas. Comunicó que la entregará a todos los legisladores para su análisis y promoverá que lo planteado se concrete.
4: El Fondo Nacional de Recursos fue creado en la década del 80 únicamente para tratamientos médicos especializados y en 2005 se sumaron los medicamentos de alto precio o alto costo, llegando a atender a unas 480.000 personas desde su inicio.
12: El decreto 14.897, asimilado a ley tras la recuperación democrática en 1985, creó y definió el funcionamiento de los institutos de medicina altamente especializados para realizar las intervenciones y procesos médicos más complejos y costosos. Estos centros, conocidos actualmente por su sigla IMAE, quedaron habilitados a integrarse al sistema de salud pública o mantenerse exclusivamente en el ámbito privado, aunque en ambos casos subordinados al Ministerio de Salud Pública. Para interactuar con los IMAE, en el artículo 4 del decreto, se conformó el Fondo Nacional de Recursos, una persona pública no estatal, para financiar procedimientos altamente especializados. En 2005 se incorporan los medicamentos al fondo y se dejó de cubrir únicamente tratamientos a través de los IMAE, decisión incorporada en la ley de presupuesto del primer gobierno frente amplista de Tabaré Vázquez. Todas las prestaciones son financiadas tomando en cuenta si el caso solicitado se encuentra comprendido en la normativa de cobertura correspondiente. Según los datos más recientes, 480.000 personas ya han sido atendidas a través del fondo desde su creación. Desde su origen, el fondo ha estado marcado por la polémica en torno a los casos que acepta o no financiar, y el último de ellos tuvo al científico Gonzalo Moratorio como protagonista. Tras recibir la negativa, al igual que otros pacientes, Moratorio recurrió a la justicia, que a principios de mayo falló a su favor, condenando al Estado a financiar la compra de los fármacos.
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9: Ahora el tema de seguridad desde exteriores. Martín Duarte, ¿cómo andás?
2: Martín y Natalia, buenas noches. Estamos en la Casa del Partido Nacional, donde se acaba de presentar el libro Enfoque Dual del doctor Nicolás Martinelli, ex ministro del Interior. Hubo muchos temas de seguridad también en la charla de la presentación. Bueno, Martinelli, gracias por recibirnos. Un libro que usted lo ponía en foco y en contexto vigente en función de lo que fue, bueno, su actividad al frente del ministerio. Hay muchos temas que se han instalado en estas últimas horas. Aprovecho para consultarle en torno a, bueno, esta noticia que trascendió en las últimas horas vinculadas a la utilización de vehículos militares para determinados operativos en zonas barriales. ¿Cómo lo ve? ¿Qué análisis hace de la situación?
13: A ver, como yo lo vengo diciendo, me parece que dentro de la caja de herramientas que tiene el Ministerio del Interior, una de esas herramientas, quizás la de última opción, es pedir ayuda a los militares. Es algo que se ha utilizado en otros países, en algunos con buenos resultados, en otros con no tan buenos resultados, porque por sí solo esa herramienta no va a cambiar mucho, ¿no? Debe ir acompañada de otras medidas. Pero en definitiva es una opción, es una opción que vos tenés y que nos parece válido que se tome. Lo que sí, esto claramente está reflejando lo que es el fracaso en materia de seguridad pública de este gobierno y de este ministro. Porque, como yo te decía, esta es la última herramienta a la que vos vas a acudir. Cuando te ves absolutamente desbordado, que aparentemente es lo que está pasando hoy, principalmente en Montevideo, donde pasamos de tener 2 o 3 barrios complicados con balacera a tener cerca de 15 barrios incendiados, bueno, entonces evidentemente el gobierno se vio apurado y urgido de tener que solicitar la ayuda a los militares. Que en definitiva es eso, ¿no? Después no tratemos de esconder de que simplemente es un préstamo de vehículos, no. Si no digamos Gregré para decir Gregorio, acá estamos utilizando vehículos militares que van a ser conducidos por militares, que van a estar secundados además por militares, que van a acompañar al piloto y que van a estar ingresando a los barrios a patrullar. Ahora, ¿está mal? No está mal. Yo entiendo que después hay cuestiones ideológicas que de alguna forma hacen que la izquierda uruguaya o el Frente Amplio cambie el discurso, ¿no? Porque desde el presidente de la República, pasando por la vicepresidenta, siguiendo por el secretario de presidencia y tantos otros dirigentes durante muchísimos años estuvieron en contra de la implementación de trabajo conjunto entre la policía y los militares. De hecho, en el plan no plan que presentaron hace 2 meses, se desaconseja este tipo de medidas. Entonces yo creo que esto habla de una improvisación que hay en materia de manejo de seguridad pública, lo hemos denunciado hace tiempo, la falta de liderazgo, la falta de rumbo, y que termina con este pedido de ayuda que lo que hace es evidenciar un fracaso, si es que ya no estaba evidenciado desde antes, y que lamentablemente, como ya lo adelantó el ministro Negro en la semana pasada en la Comisión de Diputados de la Cámara de Representantes, la Comisión de Seguridad de la Cámara de Representantes, en este semestre vamos a cerrar con un incremento de los homicidios, con un incremento de los heridos de arma de fuego, lo cual, vuelvo a decir, es el reflejo de políticas mal aplicadas en materia de seguridad pública.
2: Usted en la exposición hacía referencia a que el plan Más Barrio, que se presentó también hace algunas semanas, fracasó a las 24 horas, ¿no? Y entiende que, de alguna forma, este es uno de los últimos recursos que está justamente aplicando el gobierno. ¿Siente que es así, que contradice una política a la otra? Más allá que se manifiesta que es complementario por parte del gobierno.
13: El Plan Más Barrio se lanzó, creo que hace 1 mes atrás. Acudió toda la prensa, acudieron varios ministros, el secretario de presidencia, al Cerro Norte. Estuvieron 24 horas y después no fue más nadie, desapareció. El Estado completamente ausente. Y cuando le preguntaron al ministro del Interior respecto al programa Plan Más Barrio, dijo que él no tenía nada que ver, que eso era un programa del Ministerio de Vivienda. Entonces, si no hay liderazgo para aplicar políticas que implican un trabajo interinstitucional, es muy difícil que este tipo de políticas den buenos resultados. Están destinados a fracasar. Alguien tiene que liderarlas. Lo que pasa es que nadie quiere agarrar el fierro caliente de liderar políticas vinculadas al tema de seguridad pública, y el ministro Negro, evidentemente, está absolutamente desbordado y ha sido incapaz de liderar un proceso en materia de seguridad pública que nos permita continuar una tendencia a la baja de los delitos que comenzó en el periodo anterior, después de 35 años de suba sostenida de los delitos, el gobierno anterior logró frenar ese crecimiento, logró generar una tendencia a la baja que lleva 5 años y que lamentablemente ahora se puede ver interrumpida por una mala gestión.
14: Me surge la duda, a propósito del tema de los vehículos, usted hacía una observación recién en la exposición que pasó de tener 70% de los vehículos en talleres a un 80%, a dejar un 80% circulando. ¿Por qué el Ministerio del Interior necesita blindados? ¿Qué pasa con los blindados que tiene? Porque efectivamente tiene blindados, están en mal estado, la flota no es suficiente.
13: Bueno, ahí hay dos temas, ¿no? Uno que tiene que ver netamente con la gestión, y cuando la gestión es deficiente, eso repercute después en lo que pasa en la calle. El ejemplo que tú mencionabas es cuando nosotros asumimos el gobierno, en marzo del 2020, la flota vehicular estaba prácticamente destruida. De 100 vehículos, solamente 30 patrullaban. El resto estaba en talleres mecánicos o, como se dice en la jerga policial, radiados. Entonces, eso impactaba directamente en la seguridad. Nosotros hicimos algunos cambios en materia de compra vehicular que nos permitía que cada 70.000 kilómetros o 2 años, lo que se diera antes, los vehículos se fueran renovando. Pero además también hicimos un cambio en lo que tenía que ver con los talleres mecánicos. Entonces pasamos de tener una flota prácticamente destruida a tener una flota que efectivamente patrullaba. Por eso pasamos de un 70% de vehículos radiados a tener solamente un 20% de vehículos radiados, es decir, un 80% de vehículos efectivamente circulando en las calles. Y además esto fue explícitamente reconocido por la gente cuando nosotros hacíamos los focus group, ¿no?, en materia de opinión pública, que reconocían que el patrullaje había crecido mucho, que había aumentado, que había mejorado con respecto a lo que era la administración anterior. Ahora estamos volviendo a ver ese tipo de problemas producto de una gestión deficiente, donde hay vehículos que van a los talleres mecánicos, que están rotos, no se arreglan, el gobierno no está pagando, o el ministerio no está pagando, entonces esos talleres no están tomando nuevos vehículos, pero al mismo tiempo están siendo lentos en el recambio de los vehículos viejos por los vehículos nuevos. Y están parando flota, esperando que venga un recambio que está demorado. Y eso no lo podés hacer, porque si no, efectivamente, lo que te sucede es que tenés menos vehículos en la calle. Si hay menos vehículos, hay menos patrullaje. Si hay menos patrullaje, hay menos prevención. Si hay menos prevención, lo que sucede es que llegás tarde, llegás cuando el delito ya se cometió. Nosotros el periodo pasado, sobre todo a fines del 2023 y principios de 2024, compramos 4 vehículos blindados. 4. Por lo que tengo entendido, ahora por lo menos sé que hay uno de esos vehículos que está radiado. Por lo tanto, entiendo que hay una necesidad que puede ser legítima de adquirir nuevos blindados porque la policía los necesita para entrar a determinados barrios. El tema es que parece ser que ya no es suficiente los 4 o 5 blindados que hay, porque pasamos de tener 2 o 3 barrios con problemática de balaceras a tener más de 15 barrios con balaceras. Es decir, que el problema que estaba focalizado hasta ahora se desfocalizó y hoy tenés a Montevideo prácticamente incendiado. Y tenés la misma policía, el mismo contingente policial que antes lo podía focalizar en 2 o 3 barrios, ahora para trabajar en 15.
4: Bien, pues tenés escuchamos la entonces allí al ex ministro del Interior, Nicolás Martinelli, en esta presentación de su libro. Vamos a una pausa, Martín.
9: Pausa y a la vuelta, entre otras cosas, imágenes e información del Mundial. We'll be right back.

0: en mi país somos duros, el futuro lo dirá, ¿no? Como que también tenía una fe y una esperanza en las próximas generaciones, a ver si vamos a poder bancar la toma de sostener un país con las condiciones que haya en el momento. Nada, parece hasta épico eso, poder hacer una canción que pase el tiempo y le siga hablando a otras generaciones y... Canciones mayores, yo le llamo así a estas canciones, se han ingeniado a lo largo del tiempo para que las personas que estamos recepcionándolas o interpretándolas le vayamos colocando, ¿no? Circunstancialmente lo que queremos, porque en realidad la canción refleja lo que queremos las personas.
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3: Abrimos el bloque mundialista en esta edición central.
4: Sí, y empezamos contándoles que a esta hora Uruguay realiza su penúltimo entrenamiento previo al partido que este viernes va a jugar frente a España por la tercera y última fecha del Grupo H de la Copa del Mundo.
3: Estamos viendo allí el entrenamiento en Playa del Carmen, México. Estas son imágenes de ayer porque hoy es a puertas cerradas el entrenamiento y se estima que es un movimiento clave para que el técnico Marcelo Bielsa defina a los titulares que este viernes intentarán obtener la clasificación a los 16avos de final.
4: Con respecto a eso, Nati, no hay pistas de momento con respecto al equipo. Se estima que no habrá dificultades para que Bielsa cuente con el lateral derecho Guillermo Varela, pese a que trabajó de forma diferenciada, no ya hoy, sino en los 2 días anteriores, por acumulación de cansancio.
3: En cambio, se espera que se confirme lo pensado, ¿no? Que el defensa Ronald Araújo y el volante ofensivo Jorjan de Rascaeta vuelvan a quedar afuera del plantel debido a que aún no han completado sus recuperaciones.
4: Mañana el equipo practicará por la mañana y luego viajará a Guadalajara, donde se jugará el partido del viernes con el arbitraje del estadounidense Ismael Elfar.
3: Y así está yendo también Juan Pablo Romero, ¿verdad? Nuestro compañero, que lo tendremos en los próximos días contándonos lo que está pasando. Pero el Mundial siguió en esta jornada con varios partidos. Suiza terminó primera en el grupo B de la Copa del Mundo tras derrotar 2-1 a la anfitriona Canadá, que culminó segunda en esa serie, en la que Bosnia-Herzegovina quedó tercera tras derrotar 3-1 a Qatar, selección que quedó última y eliminada.
4: Atención, porque a esta hora se están jugando todavía los primeros tiempos de Brasil y Escocia por el grupo C, estaba ganando Brasil, y de Marruecos con Haití, partido en el que Haití está dando la sorpresa porque está ganando. Mañana tendremos el resumen de todo esto. Ahora pasamos al repaso de algo de lo que dejó la jornada anterior, el martes mundialista.
3: Ahí está, allí vemos los goles, que fueron varios para Portugal, 5-0 contra Uzbekistán por el grupo I, con 2 goles de Cristiano Ronaldo, que de esta forma pasó a ser el primer jugador en la historia en anotar en 6 mundiales consecutivos.
4: Ya vimos el gol de volea, que fue el 1-0. Ahora en el minuto 17 se ponía 2-0 Portugal, lo vimos recién. Nuno Méndez, lateral izquierdo, anotó de tiro libre. Viene el tercero.
3: Sí, el tercero, que es el segundo de Cristiano Ronaldo, que volvió a convertir y entonces puso este resultado parcial para Portugal frente a Uzbekistán.
4: Efectivamente, 3-0 parcial. Y aquí llega el cuarto portugués, que es gol en contra de Nematov, el arquero uzbeco. Después de un córner, carambola, la pelota le rebota, se le escurre y fue el 4-0. Vendría el quinto.
3: Sí, a los 87 minutos, quinto y definitivo, convertido por el delantero Rafael Leao.
4: Con esta goleada, Portugal quedó segundo en su grupo, 4 puntos detrás de Colombia, que lidera con 6, y ambas selecciones se van a enfrentar en la última fecha.
3: En la misma serie, República Democrática del Congo está tercera con 1 punto y en la última fecha se enfrentará a Uzbekistán, que quedó última en el grupo sin unidades.
4: Y nos dicen por la cucaracha que está empatando 1-1 Haití con Marruecos, o sea, ganaba Haití 1-0, era sorpresa. Marruecos, que salió cuarta en el último mundial, le empató recientemente.
3: Bueno, bien, cerramos este bloque mundialista, pero hay mucha más información después de la pausa.
4: Por ejemplo, internacional, también local, no se vayan.

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4: Abrimos el tercer bloque de esta edición central.
5: Y salimos rápidamente de los estudios de TV Ciudad porque hay una actividad vinculada al pasado reciente a Dos Orillas. Sofía Adri, ¿cómo te va?
6: ¿Cómo te va, Martín? Sí, así es. Estamos en la Casa de la Memoria Ciudadana porque se está desarrollando aquí en este momento un conversatorio en el marco de los 50 años del golpe de Estado en Argentina y 53 años en Uruguay. Así que hablábamos hace un ratito antes de que comenzara con Maiki Gorosito, que es la exdirectora del sitio de memoria de la ESMA en Argentina. Bueno, un poco sobre la importancia de este tipo de instancias y también sobre el impacto que tuvo el gobierno de Javier Milei en Argentina sobre este tipo de políticas. Escuchamos lo que decía.
7: Una instancia de debate, de reflexión, de visibilización, de socialización de experiencias, en este caso de Argentina y Uruguay, siempre resulta fundamental y más aún cuando es convocada por una institución pública como la Casa de la Memoria Ciudadana.
6: Bien, contanos un poco desde el punto de vista de la búsqueda en Argentina de la memoria, ¿cómo ha afectado el gobierno de Milei en este sentido?
7: Ha afectado de una manera muy potente, negativa y especialmente en relación a las políticas públicas de memoria, de desmantelamiento, desjerarquización, desfinanciamiento, sumado al ataque constante, sistemático a los organismos de derechos humanos, a los y las referentes del Movimiento Argentino de Derechos Humanos, a las víctimas, a las familiares de las víctimas. Sí, un momento muy complejo, de mucha regresión en esa materia.
6: ¿Qué similitudes y qué diferencias encuentran en lo que sucede en Argentina y lo que sucede en Uruguay en este tipo de temas?
7: Bueno, lo que pasa que, de acuerdo a la perspectiva ideológica partidaria de quien asume la responsabilidad del Estado, esas diferencias están, creo, a la vista. Si hay un gobierno que aboga por la memoria completa y justifica los crímenes de lesa humanidad cometidos por el terrorismo de Estado, bueno, ahí ya la diferencia es evidente.
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5: ¿Qué tal? Buenas tardes. Abrimos el capítulo internacional y hablamos de Colombia porque el candidato del Pacto Histórico, Iván Cepeda, reconoció hoy el triunfo de Abelardo de la Espriella en las elecciones del pasado domingo y reconoció que será el nuevo presidente de Colombia. Algo que también ha hecho el gobierno uruguayo a través de la Cancillería, que ha saludado a de la Espriella como el nuevo presidente. Iván Cepeda hizo una conferencia de prensa en la cual reconoció y apeló a la responsabilidad estabilidad democrática y a la unidad del pueblo colombiano para aceptar este resultado que ha sido muy estrecho de un punto porcentual. No obstante, advirtió que su oposición, porque estará en el Senado, estará encaminada a seguir muy de cerca la actitud de De la Espriella, sobre todo en valores democráticos, y también dijo que no va a permitir marcha atrás en los logros sociales que ha tenido el gobierno de Gustavo Petro.
9: El proceso de escrutinio adelantado por las autoridades electorales se encuentra prácticamente concluido. Como candidato del Pacto Histórico y la Alianza por la Vida, como lo anuncié oportunamente y en este estadio del escrutinio, he decidido aceptar el resultado que surge de dicho proceso y que señala que Abelardo de la Espriella es el nuevo presidente de la República.
10: Su declaración llega 3 días después del balotaje en un país donde el denominado preconteo, y que se conoce pocos minutos después del cierre de urnas, ha servido históricamente para conocer el nombre del ganador de las elecciones. En su discurso de este miércoles, Cepeda destacó el estrecho margen de las elecciones con alrededor de un punto porcentual de diferencia, cerca de 250.000 votos, un resultado visto como señal de la polarización que experimenta el país. Cepeda subrayó que defenderá la democracia y no aceptará eventuales vulneraciones de las libertades públicas por parte del nuevo gobierno, que asumirá el próximo 7 de agosto, ni que se estigmatice a los movimientos sociales o que se pretenda tratar a la juventud y a la ciudadanía organizada como enemigos internos. Asimismo, el político de izquierda, que al quedar en segundo lugar en el balotaje tiene asegurado un escaño en el Senado, advirtió que su bancada política no permitirá que el nuevo gobierno recorte o amenace las transformaciones sociales que conquistó el pueblo colombiano, lo que anticipa una fuerte oposición desde el legislativo al nuevo ejecutivo de Abelardo de la Espriella.
5: Y ahora hablamos de otro resultado electoral, también reñido, también discutido, pero que parece se encamina hacia su resolución. Porque de acuerdo a los datos que han surgido en las últimas horas, Keiko Fujimori sería la nueva presidenta del Perú por un estrecho margen de apenas poco más de 40.000 votos. Pero eso debe aguardar todavía la resolución de las autoridades electorales, en el sentido de que el candidato de Juntos por el Perú, Roberto Sánchez, ha impugnado las elecciones por entender que hubo irregularidades en el voto exterior de los peruanos, lo cual indica que si no se reconocieran esos votos, el ganador sería Roberto Sánchez. Para eso habrá que aguardar, pero todo señala que Keiko Fujimori lograría finalmente llegar a la presidencia del Perú.
10: Al llegar al 99,79% del escrutinio de la segunda vuelta de las elecciones presidenciales, Fujimori tiene el 50,1% de los votos válidos frente al 49,8% de Sánchez, con un estrecho margen entre ambos de 42.097 votos que ya no podrá ser revertido, pues quedan aproximadamente 38.200 votos por contabilizarse para ambos contendientes. Este resultado no será definitivo hasta que los jurados electorales no se pronuncien sobre la solicitud presentada el lunes por Sánchez para anular la votación en el exterior, lo que de producirse revertiría los resultados y le daría la victoria al candidato izquierdista, que es el más votado en el territorio nacional. El líder del partido Juntos por el Perú argumentó que la votación en el exterior debería ser inválida porque para esta segunda vuelta se eliminó la transmisión de resultados de manera digital a solicitud del Ministerio de Relaciones Exteriores, lo que obligó a enviar las actas hasta Lima para ser escrutadas sin que éstas estuvieran, según el candidato, la debida custodia. Si se eliminan los votos de los peruanos en el exterior, los porcentajes del escrutinio se invierten y Sánchez obtendría el 50,1% de los votos válidos, con una ventaja de 39.292 papeletas sobre Fujimori, que recibiría el 49,8%. El Jurado Nacional de Elecciones, la máxima autoridad electoral, tiene previsto proclamar los resultados a más tardar en la mitad de julio. De confirmarse el triunfo de Fujimori, la líder del partido Fuerza Popular iniciará el 28 de julio un mandato de 5 años tras una década de inestabilidad política en la que el país ha tenido 8 presidentes debido a una sucesión de destituciones presidenciales promovidas por el Parlamento.
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4: Ya casi en el cierre repasamos el comportamiento de las principales monedas en plaza en esta jornada. Allí vemos el dólar que subió 39 pesos en la compra, 41,40 en la venta. El peso argentino siempre en 0,02 y 0,20. El real también subió 6,85, 8,55. Bajó el euro 43 pesos con 23 y 48,36. Y la unidad indexada 6,5919.
11: Ahora, pronóstico del tiempo elaborado por Inumet, extendido hacia las próximas 72 horas. Empezamos repasando lo previsto para mañana. Día jueves, 25 de junio, para Montevideo y área metropolitana. Por la mañana se prevé disminución de nubosidad con baja probabilidad de precipitaciones, que en caso de presentarse serán escasas, y probables heladas agrometeorológicas. Para tarde y noche, cielo algo nuboso y nuboso, dice el pronóstico, con periodos de cubierto y además baja probabilidad de precipitaciones escasas. Temperaturas extremas, mínima 2 grados, máxima 12. Para pasado mañana, viernes, por la mañana, cielo algo nuboso y nuboso, nieblas y neblinas y además heladas. Y por la tarde y la noche, cielo claro y algo nuboso. Temperaturas extremas, mínima 0 grado, máxima 14. Mientras que para el sábado, el adelanto de Inumet dice que la probabilidad de lluvias es nula y que las extremas serán, en el caso de la mínima, bastante más alta, de 5 grados, y en el caso de la máxima, de 16.
4: Bueno, con este frío los dejamos en la pantalla de TV Ciudad. Ya viene lado B, no se vayan.
11: Con este frío y con los que vendrán a juzgar por el pronóstico, por lo menos en las próximas 48 horas. Mañana habrá más información, pese al frío. Estará en vivo la primera edición de InfoCapital desde 8:30 de la mañana a las 13 la segunda y reapareceremos con Natalia 18:55.
4: A pesar de todo, que pasen muy bien, les esperamos.
11: Gracias por estar, hasta mañana.

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8: Entre vinilos y cacerolas, entre hip hop, electrónica y música clásica, fue creciendo un surcidor devoto de la alquimia de la repetición. Hoy, encuentro en el estudio, en Montevideo, con Luciano Superbien.
9: En los 80s en Francia, el hip hop ya estaba presente y muy metido en la cultura urbana popular, digamos. Entonces yo cuando me fui a los 8 años a vivir a México, yo ya había escuchado hip hop, y en México, también en los 80s, era muy fuerte la influencia que venía de Estados Unidos, y yo efectivamente tenía discos vinilos.
10: Esto fue Info Capital. Nos volvemos a encontrar mañana en la primera edición.

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2: Rares es un joven actor y cantante rumano que atraviesa un radiante presente en la escena musical de su país. Han es una también joven cantautora, oriunda del norte de Italia, dedicada al pop etéreo y oscuro, que regresa a Selector con una atrapante colaboración ítalo-rumana. Han y Rares, Lerva, L'Acqua, La Famiglia.

0: The Beatles, I Need You, Londres, 1965.
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1: Barbarita Palacios es una de las artistas más eclécticas de la escena argentina, donde en las últimas décadas ha sabido transitar entre el folclore, el rock y la electrónica, sin tabúes ni prejuicios. Vivir Así fue lanzado a finales de 2025 y lo presenta como un disco profundamente político, donde se decide hablar de la resistencia en las calles a los oscuros momentos que atraviesa su país, pero vividos desde el amor y la diversidad, algo muy presente en su canción junto a una figura consagrada como Barbie Recanati. Barbarita Palacios con Barbie Recanati. Arriba el amor.

0: Antonio Carlos Hijo Caffi, Glorioso Santo Antonio, Bahía, Brasil, 1973.
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4: Y la lluvia me cubre de todas las fragancias de los setos en el octubre. Y es sobre mi cuerpo, por el agua empapado, como un maravilloso y estupendo tocado de gotas cristalinas, de flores deshojadas que vuelcan a mi paso las plantas asombradas. Y siento, en la vacuidad del cerebro sin sueño, la voluptuosidad del placer infinito, dulce y desconocido, de un minuto de olvido.
5: ¡Juana! ¿Dónde está Juana? ¡Juana!
4: Llueve, llueve, llueve, y tengo en alma y carne como un frescor de nieve.
6: Extracto del poema Bajo la lluvia, de Juana Ibarburu. Integrantes del equipo: Romina Alves, Santiago Menéndez, Nicolás Sosa y Sebastián Márquez.
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1: Spring Summer es un sencillo del dúo noruego de pop experimental Smells. La canción funciona como el tema principal de su proyecto de 6 canciones titulado Easy EP, lanzado el 15 de mayo de 2026 a través del sello discográfico Esco. Smells, Spring Summer.

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2: Miguel Bestard es un artista uruguayo que integró proyectos como Gasoil, Snake y Hermanos Brother, radicado desde 2014 en Brasil. Su más reciente disco se llama Todos los Tiempos, donde su tema homónimo ensaya un oscuro y potente blues rock en colaboración con una leyenda de nuestra música como Fernando Cabrera. Bestard con Fernando Cabrera, Todos los Tiempos.